0: Japón.
1: Sí, efectivamente. Uniforme principal tanto de Manta y Barcelona. Después entrar con esa combinación entre rojo y negro para dar play a este compromiso. Ya estaremos revisando la tabla de posiciones. Como decíamos, diferentes objetivos, pero ambos obligados a ganar. Entrenadores que han llegado a ser

0: En el fútbol ecuatoriano, lamentable la derrota del Deportivo Cuenca a propósito anoche en la ciudad de Ambato. Va a autorizar a Alex Cajas, está tomando las últimas precauciones. Autoriza a Cajas, se mueve ya la pelota. Ya se juega el partido Manta frente a Barcelona Sporting Club en el estadio Jocay de la ciudad de Manta. Iba cargando el equipo torero, defiende la saga del equipo visitante. Pega en un torero, otra vez la pelota fuera de campo de juego. Saque lateral que corresponde al equipo mantense largo arriba. Está receptando Troya la baja tierra, pero no puede habilitar a nadie. Está atento ya para rechazar Alex Rangel para el conjunto torero. Se acompaña en el portero José David Contreras, tocando hacia el costado, comprometió un tanto, sin embargo, está atento Jonathan Perlaza, que vuelve hacia el otro costado del campo de juego. Ha bajado a receptar pelota en el medio sector del campo de juego el jugador nazareno, tocando el servicio corto para Castillo, mete profundo. También está Mendoza, dos en la marca. Están cerrándole todos los caminos. Jugó en el Manta, a propósito, hasta hace poco, el número 7 de Barcelona.
1: En el Delfín.
0: ¿Delfín?
1: En el Delfín de Manta, exactamente. El rival de
0: el
1: patio del
0: Mendoza.
1: Manta. Exactamente. Pero polémico también con el tema de la Copa Ecuador, ¿no? Por él terminó siendo eliminado Barcelona.
0: Y creo que no levanta su fútbol a raíz de aquello. La pelota está para el equipo torero en el fondo del campo de juego. Pepe David Contreras revienta ese balón. Con la pierna izquierda sale al encuentro lejos. Moscarelli de cabeza busca habilitar a un costado. Devuelve la saga del equipo torero. La tiene Lugo. Va girando el cuerpo. Dos en la marca. Ya le arrebataron perfectamente. Corre Medina. El juez dijo que había falta. Será tiro libre para el equipo torero, Fabricio.
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0: Johnny Quillones metió pase a profundo. Atención, remata cruzado esa pelota de Huila. Por poco llega la primera para el equipo amarillo. El portero estuvo atento. El señor Walter Chávez se acaba de salvar. El conjunto mantense.
1: Exacto, George, usted lo ha dicho, se salva el Manta. Buena jugada, primera aproximación ofensiva. Bien Johnny Quiñones rompiendo la defensa del Manta con ese pase filtrado. Huila hace lo correcto y luego creo que duda Huila entre centro o remate y no termina ejecutando ninguna de las dos. Tenía en el área a Rodríguez y Mendoza que atacaban por el segundo palo. No era fácil, creo que Huila intentó resolver por cuenta propia pegándole cruzado y al final la pelota terminó pasando cerca del segundo palo defendido por Walter Chávez. Ya encuentra Barcelona líneas de ataque. Acá no pudo resolver bien el juvenil.
0: Está saliendo ahora el jugador Medina para el representativo de la ciudad de Manta. Bien en la saga. Atento como siempre está Baez, mete la testa, va rechazando a campo contrario, viene para buscar ahora el jugador Rodríguez, va forcejeando, saca ventaja nuevamente, el jugador Chalá toca hacia atrás para el portero, viene con Chávez, un tanto comprometido el rechazo, está atento sin embargo ya el jugador que tiene el número 27 en la espalda, Troya, recepta a Troya, se compromete, le cometen falta, el juez dice que sí, efectivamente será tiro libre para el equipo del Manta.
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0: Había una falta en ataque que marca el árbitro. Reclamaban una tarjeta, pero no creo que era para tanto. Falta por parte de Vergés sobre Jonathan Perlaza.
1: Sí, lo cargaba por detrás Joaquín Vergés a Perlaza. Reclamaba el volante uruguayo, pero creo que hacía lo correcto el juez central. Había una carga. Luego pedían amarilla, me parece que no daba. Bueno, el Manta también tratando de presionar en campo rival. Pachi, revisemos los suplentes.
3: Los suplentes de Manta son con el 12 Félix Zambrano, 9 Jan Blanco, 4 Jefferson Nazareno, 8 Michael Valencia, el número 7 Walter Chalá, 11 Feji Azagidivi, el 52 Alejandro Realpe, 14 Jeremy Mina, 31 Glendis Mina, 6 Juan Jiménez, 17 José Angulo y 10 Robert Burbano.
1: ¿Cómo dijo Feji?

0: Feji Asagidibi.
1: Muy bien.
0: ¿Está bien?
1: Perfecto.
0: No. Gracias.
2: Casi, pero no está perfecto.
0: Envidioso.
2: Pelota del equipo mantense en el medio campo. Reclama una falta que no dice el árbitro. Sale desde el fondo ya. El jugador Ortiz revienta hacia el costado. Recoge nuevamente Castillo. Va acarreando la pelota ya sobre el campo contrario. Va aplicando el freno. Prefiere tocar para Johnny. No. Está llegando esa pelota. Salida rauda y veloz. Ahora por parte del jugador Troya. Receptando también está con Medina. En la banda va tomando por la diagonal. Ya se va perfilando por acá el jugador Vergés. Le pide Troya también abierto la banda. Ha llegado Chalá que remata. De zurda le pega mal la oportunidad del centro. Creo que era lo más conveniente.
1: Sí, creo que tenía que rematar. Llegaba abierto sobre la izquierda, lo tomaba mal parado a Barcelona, circuló rápido la pelota el Manta y bueno, terminó llegando allí Josué Chalá para rematar, lo hizo de una manera poco coordinada, pero el Manta responde y presiona en campo rival, es un 4-3-1-2. Vergés jugando delante de Nazareno y Ramírez y el doble punta, en este caso Alman con Ledesma, postura ofensiva que tiene el equipo local.
2: La pelota está fuera de campo de juego, saque lateral que corresponde al equipo amarillo. Público que sigue ingresando al estadio Jocay de la ciudad de Manta, Fabricio.
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2: La pasión de los mejores habilitaba hacia atrás. El jugador Mendoza reventaba perfectamente. Rangel, pelota en el medio campo, la gana nuevamente el equipo de Manta. La pelota está por parte de Moscarelli. Entrega hacia el costado, falta fuerte sobre Medina, que no dice el árbitro. Está tocando y se viene con todo Huila, va a rematar, busca el ángulo, remata el primer poste. Hasta allá vuela Chávez y atrapa la sintonía de Radioactiva. Reclamaban una falta que el árbitro no concedió y por poco llega la primera para Barcelona.
1: Y acá reclama la gente del Manta aquella infracción inicial que contaba George en el relato, que daba sentido a Juan Nazareno. Recuperaba bien Barcelona y nuevamente activando por la izquierda con Jefferson Huila. Es el hombre más peligroso que tiene el cuadro canario. Al momento de atacar, pues siempre intentan que vaya por ese costado, pero creo que nuevamente Huila toma una mala decisión. Acá enganchó, remató, rasante, débil. Tranquilo, Chávez atajó, le pedía pase Mendoza. Creo que Huila no está acertando en la última decisión. Como juvenil seguramente tiene ganas de protagonismo, de marcar, pero tiene que jugar más en función del equipo. Por ahora, dos jugadas Barcelona, las dos con Huila, pero las dos con una mala resolución al final.
2: Sí, un tanto egoísta la actitud por parte del chico Yerly Huila. En todo caso, ya va llegando en tres oportunidades el equipo torero, Fabricio.
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2: Por acá reclamaba una falta fuerte por parte de Alexander Medina. Quedaba en el piso el chico Troya. El juez no lo permitió. Sin embargo, hubo amonestación verbal para Alexander Medina.
1: Sí, entraba fuerte sobre Perlaza. Un poco bronco el partido al inicio. Pierna fuerte. Reclamaba también amarilla allí en la jugada anterior Ortiz sobre la falta que le hacía Lugo. Mucha intensidad, mucha pierna fuerte. Bueno, el partido tendrá que irse ablandando y habrá que tener un poquito más la pelota para evitar ese tipo de infracciones.
2: Bueno, la gente quiere saber si es que está o no en la banca de Barcelona el Quito.
0: Te lo cuento. Con el número 13, José Angulo. El 27, William Vargas. El 44, Johnny Chalá. 25 Elkin Perlaza, 45 Pedro Rodríguez, el 17 Dixon Gaspar, el 35 Jefferson Intriago, el 50 Joan García, el 8 Sergio Díaz, 70 Marco Mejía, 16 Luis Cano y 63 Ricardinho Caicedo.
2: Quito Díaz no está, pero el primo sí está.
1: Sergio.
2: Sergio Díaz.
1: O sea, Díaz está en la banca.
2: Claro.
1: Pero no el Quito.
2: Pero no el que quiere la hinchada. Pelota en rechazo en el medio campo por parte de Ramírez. A donde vaya, vaya. Logra dominar Vergés. Mete profundo el servicio. Espera tranquilamente. Está atento para rechazar. Y el jugador Byron Castillo con la testa. Entregó sin embargo a un rival. Corre Chalá. Habilita hacia atrás para Ortiz. Que toca para el portero. Va tocando nuevamente hacia la banda para que llegue. Ahora en esta ocasión Octavio Moscarelli. La tiene lentamente. Observa el panorama. Pierna derecha. Para impulsar a campo contrario. La logra peinar. Acá, el jugador Ledesma, golpe de testa en la peinada, pero está atento Perlaza, se equivocó ahora, gana Vergés, rebata con mucho efecto la pelota, hace un extraño en el aire, y se pierde cerca la portería de Contreras.
1: Atento Vergés para aprovechar un error en la salida por parte de Perlaza, quiso enganchar hacia adentro, como un lujo, una especie de taquito, y la pelota se le quedaba muy atrás. Vergés fue atento a presionar, recuperó y luego de inmediato buscó un remate porque claro, le caía en la marca de dos jugadores, decidió resolver rápido, el remate se fue abriendo, no trajo mayor peligro, pero la intención es importante para Manta, ¿no? Tratar de interrumpir esa salida de Barcelona. Vergés jugando allí suelto, detrás de los dos delanteros, pues también tendrá que estar alerta para poder presionar y recuperar como en la última jugada.
2: Con pelota quieta o remates de esta naturaleza por parte de Joaquín Vergés, han significado golazos para los equipos en los cuales ha venido actuando en el fútbol ecuatoriano. Ya va saliendo desde el fondo el equipo torero, pelota de Perlaza, para Huila, se queda en el piso, no hay falta, sin embargo, Medina se reincorpora, logra tocar y ahora sí hay falta. Hay falta fuerte sobre Troya, que se retuerce de dolor, arde Troya tras esta falta fuerte.
1: Fuerte, entró allí el jugador de Barcelona, ya le piden tarjeta al juez central, quedaba golpeado Troya justamente, y era Perlaza quien iba fuerte a ese choque, decíamos del partido muy físico, de mucho roce, se están pegando mucho, intensos en la marca, y bueno, acá creo que se le queda una tarjeta al juez central, me parece Perlaza había entrado con excesiva fuerza y tenía que haberse llevado la tarjeta.
2: Ahora, el asunto es que también va con la plancha el jugador Medina.
1: Claro, en la anterior.
2: En la anterior.
1: Sobre
2: claro.
1: Huila, sí.
2: Y en esta.
1: Entradas fuertes.
2: A ver. No hay impacto.
1: No tanto, ¿no? Creo que es más la fricción, la jugada, ¿no?
2: La caída
1: como tal. Sí, viéndolo ahora, creo que no. Tiene razón el árbitro, no era para amarillo.
2: La pelota en salida por parte del equipo torero la tiene Perlaza Jonathan. El balón hacia arriba. Golpe desde este en el medio campo por parte del jugador Ramírez. Habilitó sin embargo a un rival, viene con Martínez. Mete profundo, corre Mendoza. El arquero Walter Chávez, mucho más ágil, con las manos atrás para sintonía de Radioactiva.
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2: La pelota que la pierde Mendoza, va a buscarla, logra pellizcar hacia atrás, pero para habilitar únicamente a un rival. Aquí está con Ledesma, corre por la banda, centro rasante, había bandera arriba. La bandera arriba señalaba una posición adelantada, de tal manera que todo esto queda nulitado, Jean-Paul.
1: Efectivamente, George, allí en offside el equipo del Manta. Pachi, no sé si tenemos ya el resultado, si terminó el partido de la Superliga, nos contaba, ¿no? Estaba por concluir.
0: 2-1, ganando Liga, ajá. Pero como en el global estaba 2-0 en el partido anterior con las Dragonas, pues Dragonas campeón
1: oficial
0: hasta
1: ya.
0: El momento. Le oficializo, denme 30 segundos.
1: Le doy 30 segundos para ver qué es lo que ha pasado. El partido se estaba desarrollando casi a la par de este compromiso, entonces para poder conocer a la flamante campeona de la Superliga Femenina.
2: Bueno, volvemos a mirar al partido, a la cancha del Estadio Jocay en Manta. Buscaba cargar por acá el jugador nazareno, se le escapó. Tiene que salir lejos Moscarelli. Se lanza al piso para rechazar fuera de campo de juego. No pierde tiempo Barcelona, la tiene Alemán.
0: Confirmado.
2: Entrega para Johnny. El rechazo bien por parte de Joaquín. Va a buscar campo contrario. Buena recepción de pelota. Se viene por la banda. Aquí está tocando el esférico hacia atrás. Ha llegado ya para acompañar también el jugador nazareno. Mete profundo. Recepta nuevamente ahora. Adelante está el jugador Troya. Corre a la banda. Y está receptando Medina. El pase de Medina para Troya, que aplica el freno. Devolución hacia atrás. Ya perdió la sorpresa. Está Medina, sin embargo, con la zurda. Elevadita cerca del área. Había un empujón previo que no dice el juez. La gana finalmente el equipo torero en el fondo por parte del jugador Ale Rangel, que revienta sin dirección. Está llegando la ubicación de Chalá, que va tocando el servicio ahora para el medio sector del campo de juego. Está atento Nazareno, recepta, girando el cuerpo, logra habilitar hacia arriba. Tocó para Vergés y ahora esa pelota para Ramírez. Entregó a la banda para Chalá, el centro rasante. Perfecto, el rechazo ya por parte de Quillones. La pelota dividida, la gana una vez más el conjunto mantense. Algo se anima este partido, Jean-Paul.
1: Sí, intentando llegar también el Manta en ataque, generando peligro.
2: Vergés ahora para Medina. Se apresta a levantar un centro. Vergés se da modos. ¡Remata, golazo! ¡Gol del Manta! ¡Gol! ¡Qué error en salida por parte de la saga del equipo torero! Y sorprende en esta acción con ese remate cruzado. La pelota que va a la red y se marca la primera para el Manta. De los que nos tiene acostumbrados Joaquín Vergés, lejos hacia el costado derecho en la portería de Chávez. Se estira pero no llega. Cómo ganan esa pelota y el remate allí cerquita en diagonal, y ya está ganando el conjunto del Manta apenas a los 16 minutos. ¡Gol! ¡Mantense!
1: Y un golazo más en la lista de Joaquín Vergés. Ya nos tiene acostumbrados, bien decía George, en los equipos que ha jugado siempre ha caracterizado su nivel por este tipo de goles, remates de media distancia. Ya había advertido en una jugada anterior en donde el remate se fue desarticulado, pero esta vez sí tuvo mucha potencia, mucho efecto, comba hacia adentro, el remate con pierna diestra del uruguayo Vergés, un poquito hasta de fortuna, porque Troya quería dar un pase hacia atrás para buscar al compañero. Le termina pegando la pelota en la pierna izquierda a Vergés. Con ese balón que se desvía, gana el impulso hacia adelante, deja al marcador de Barcelona en el camino, y ya con el arco de frente no duda en sacar un remate cruzado. Nada que hacer para Contreras. El Manta venía mejorando en ofensiva. Los goles que no pudo hacer Barcelona con Huila, sí los encuentra el Manta con efectividad una vez más de Joaquín Vergés, que temprano en el partido pone ya a ganar al cuadro local.
2: Bueno, y la apertura del marcador entonces tempranamente para el equipo mantense, que efectivamente había salido para buscar precisamente esto, abrir la cuenta.
0: Joaquín Vergés, uruguayo, nacido el 1 de junio de 1992, 34 años de edad, 1,69 m de estatura.
2: Ahí está entonces la primera conquista en este partido. Gana el Manta al Barcelona en el Estadio Jocay.
3: 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Hay tarjeta por ahí, coménteme, doña Pachi.
0: Así es, en este momento sacaron tarjeta amarilla. Estamos viendo la jugada
1: Nazareno.
0: A Nazareno de El Manta. Le acaban de sacar tarjeta amarilla, Juan Nazareno.
2: A ver, es de 70, parecía ver el 20, ¿eh? No, es de 70.
1: El 70, sí.
2: Joan Nazareno, tarjeta amarilla.
4: Se la ganó.
2: Bueno, ese es el mal de los equipos, ¿no? Se ponen en ventaja y como que se repliegan.
1: Sí, por eso la falta fuerte allí de Nazareno. en la mitad de la cancha. Empieza a trabajar un poquito más Tomás Martínez, aprovechando que el Manta se refugia en esa zona defensiva. Tiene que apretar el acelerador allí Martínez para poder comandar al equipo canario. No ha estado muy partícipe hoy el argentino, más ha estado participando Johnny Quiñones, el propio Huila. Ahora, bueno, con la desventaja, pues seguramente tendrá que empezar a afianzar mejor el bloque ofensivo. Y bueno, veremos la postura del Manta, ¿no? Si se mete atrás tan temprano, yo creo que lo va a terminar lamentando.
2: Lo que pasa es que Nazareno y Ramírez están haciendo una excelente tarea de recuperación de pelota en el medio campo.
1: Sí, marca muy fuerte. Por eso se le iba la pierna a Nazareno en la última jugada. Y temprano también ya tendrá que jugar amonestado allí el volante 4.
2: Aprovechamos ahora para marcar el tiempo, tiempo, tiempo, tiempo, tiempo, tiempo. 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
4: Marcamos el tiempo, tiempo de juego.
2: 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Arribamos al minuto 20. 20 minutos, etapa de inicio con este marcador.
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2: 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Uno tiene el Manta, cero Barcelona. Sigue cargando el equipo torero. Ha llegado Perlaza sobre la última raya. Está marcando perfecto Medina. Logra rechazar. Entregó para Martínez. Remata sobre el marco. La pelota que pega en la espalda de un rival. Y de rebote se pierde a un costado fuera del campo de juego. Barcelona como que despierta a raíz del gol.
1: No le queda otra al cuadro canario. Tiene que acelerar y empezar a trabajar. Y sobre todo en función de tener mayor asertividad. Oportunidades tuvo cuando el partido estaba 0-0, pero no fue inteligente para resolver. En cambio el Manta sí tuvo la efectividad. De las primeras llegadas que tuvo el Manta, también la capacidad individual sirve y mucho, ¿no? Con aquel remate, aquel golazo de Joaquín Vergés. Entonces para Barcelona el tema es también afinar la puntería y buscar más al panameño Rodríguez, ¿no? Que viene de hacer un buen partido ante Orense. Hoy no ha aparecido tanto.
2: Sacaba rápidamente el equipo torero. El juez dice que no, que es un poquito más atrás. Ya la tiene Castillo ahora adelantando para Mendoza. Está atento para el rechazo ya el jugador Ramírez. La pelota otra vez más, una vez más, se pierde a un costado fuera de campo de juego, Fabricio.
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2: La pelota para Barcelona. Huila que remata al córner. Tiro de esquina para Barcelona.
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2: Primero del partido, primero para Barcelona. 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Logra devolver la saga y ahora busca la salida del Manta por parte de Chalá. Ya se equivocó porque está receptando en el medio campo. Mendoza puede rematar, lo hace el centro Rodríguez. La baja tierra, la toca atrás para nadie. Para nadie, llega a Barcelona, pero la intención muy buena por parte de Rodríguez.
1: Sí, llegando allá el panameño, tratando de generar peligro. Barcelona intenta meterse en el área, pero hay peligro también para el cuadro canario, ¿no? El Manta está contragolpeando rápido.
2: Pelota en campo que defiende el equipo torero. Ha trepado Troya, corre Troya. Muy habilidoso el hombre, toca ya para el autor de la conquista. Un golazo de Joaquín que ahora levanta un centro. Salta bien y rechaza el jugador Rangel. La pelota queda por allí flotando. Recupera finalmente Lugo. Sale con balón dominado. Le pide Mendoza. Prefiere escaparse. Habilitó no sé ni cómo para el jugador Rodríguez, que ahora se equivoca. Y está rechazando fácilmente Ramírez. La pelota cambiadita hacia el costado izquierdo. Salida por parte de Chalá.
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2: Aquí estaba Ledesma forcejeando sobre el jugador Báez. Saca ventaja el torero, entregó hacia un costado para el chico Perlaza, que va trepando ya, pisando el campo contrario. Buen cambio de frente, llamaba Castillo, antes está atento para receptar ya el jugador Lugo. Busca habilitar a alguien, no lo consigue porque la marca es buena por parte del equipo mantense. Aquí está Vergés, autor de un golazo, entregándose al costado, trepa por allá el jugador Alman. Va triangulando, prefiere tocar hacia atrás ahora esa pelota para José Chalá. Mete profundo, salta nuevamente arriba Ledesma, mete la testa, parecía zaguero, más bien rechazó y ahora no puede dominar la Mendoza, le gana fácilmente Chalá, que rechaza, pelota que viene, finalmente el jugador Rangel la bota fuera de campo de juego, lateral para el equipo mantense.
0: Para ya los detalles de este tricampeonato de las Dragonas de Independiente del Valle, Karina Caicedo convirtió un doblete, 22 minutos y 65 minutos para Liga, para las Guerreras Albas, se ilusionaba a los seguidores, pero tras la expulsión de Tamara Angulo a los 75 minutos por una fuerte entrada sobre Nicole Charcopa, ya Dragonas tomó la iniciativa y al minuto 87 Karen Páez pone el gol de Independiente del Valle, que da un global de, en este caso, 3-1 y pues Independiente del Valle se queda con el tricampeonato.
2: Y ahora hay una falta fuerte de Castillo, también es para tarjeta, sí señor, tarjeta amarilla. Árbitro se para firme, incluso podría ser para algo más para Byron Castillo.
1: Sí, fuerte la patada. Allí Castillo calculó mal, pensó que tenía ganada la jugada y bien Joaquín Vergés anticipando. Se está jugando muy bien Vergés. Rápido para ganarle la pelota, se terminó llevando allí el impacto de lateral, Pachi.
0: Póngame cero en matemáticas.
1: 3-2.
0: 3-2 el global.
1: 1-1.
0: 2-1 quedó ahora, 2-0 antes, 3-2 claro. El global.
2: Es que tú eres de social.
1: Claro,
0: eso es.
1: Los números no.
2: Los números no son tu fuerte. Ni otras cosas.
0: Ahí sí, para criticar. Pero no dicen nada con respecto a la noticia.
2: Bueno, tricampeón, ¿no?
1: Tricampeón, bien. Independiente dominando, ¿no? En el fútbol masculino y femenino, en todo.
0: Sí.
2: Y hoy sumó otro partido sin conocer la derrota el equipo.
1: Sí, ya nos contará.
0: Así es. Si usted quiere los resultados.
2: Acá llega tibiamente el conjunto mantense. Fácil a las manos de Contreras. Le cometen falta en salida. El árbitro, no sé si le va a sacar tarjeta amarilla, porque quería sacar rapidito a Contreras y alguien impedía aquello. A ver quién fue. El 21.
1: El 21. Troya. Ortiz, sí, le agarraba de la camiseta incluso. Creo que era para amarilla.
2: Es para amarilla.
1: Sí. Porque no fue que. Sí, porque primero se le cruzaba y luego le jalaba la camiseta. Era una falta. Me parece el árbitro allí fue contemplativo. Tenía que haberse llevado amarilla el defensor del Manta por haber obstruido y luego haber jaloneado la camiseta.
2: Lo que pasa es que Ortiz es el defensa.
1: Claro.
2: Y estuvo como centro atacante, entonces claro. Quería tener tiempo para volver
1: para
2: a
1: volver.
2: Su posición.
1: Exacto, para que no los tomen mal parados.
2: Claro. 26 minutos con 30, carga a fondo, Willa una vez más, está rematando al primer poste. Bueno, no me gusta tanto la actuación de Willa. Llega, domina bien, la baja, pero todo remate, o esa será la disposición del técnico.
1: Sí, porque ya son tres, George, tres que lo encuentran cuatro. Allí, libre, cuatro, de Willa pisando el área, llegando como hombre libre, todo pero remate. Todo resuelve él. No tiene otra opción en su cabeza que no sea rematar al arco, enganchar y rematar. Tiene compañeros también Will en ataque. Y si la postura va a ser esa, pues lo van a terminar cambiando. Sus compañeros ya se empiezan a molestar, empiezan a discrepar con él.
2: Acá llega nuevamente el Manta, remate. Y la pelota dentro, gol del Manta. ¡Gol! ¡Mantense! ¡Gol! ¡De Ángel Ledesma! Muy parecidito al primer tanto del número 55 Vergés. Esta conquista de Ledesma, cruzadita al costado diestro del portero Contreras. Llega la segunda para el Manta. Lenta la saga del equipo torero. Permite la habilidad de este chico Ledesma, que recoge la pelota y no pierde tiempo. También parece que la instrucción fue rematar todo el arco, pero le quita de qué manera al jugador Quiñones, enfrenta al portero y solamente la cruza para el minuto 28, marcar la segunda para el Manta.
1: Llega la segunda, rápido el contragolpe del Manta, bien en la recuperación, decíamos, se expone a esto Barcelona. En ir a buscar el empate y que lo tomen mal parado. Un balón largo a campo rival, bien en la disputa Nazareno, ganándole bien a Johnny Quiñones, que pedía falta, no había absolutamente nada, ganando rápido y proyectando. El pase filtrado, no llegaba a cerrar Javier Báez, y ese es el problema, ¿no? De jugar con un bloque adelantado, que si llega a fallar un central o no llega a cerrar la jugada como le pasa al paraguayo Báez, ya de inmediato el delantero queda mano a mano de cara a gol. Ángel Edesma hace lo correcto, corre en profundidad y muy parecido, bien decía George en el relato, al primer gol de Vergés, llegando abierto hacia la banda derecha, le pega cruzado y aumenta el marcador. por ahora no se ha reanudado. Reclama la gente de Barcelona falta de Nazareno sobre Quiñones en esa disputa aérea que luego termina generando el pase a profundidad. Piden al árbitro que vaya al VAR. Veremos. A mí me pareció una disputa lícita y era gol de Ledesma, pero mientras el VAR diga, no diga lo contrario.
2: Pero si esperemos. No hay nada, dice el árbitro Alex Cajas.
1: Creo que va a pedir algo, hace el árbitro con la espuma. Ah, que va a pedir que nadie se pase. Les pone allí como.
0: Me parece perfecto.
2: O sea, si va al VAR.
1: Claro, va a chequear. Revisión VAR, sí.
3: La línea imaginaria.
0: Con la, claro. No, les puso con no es imaginaria porque le puso espuma.
1: Claro, de esta sí, línea nadie espuma. Pasa.
2: Pero parece ahí. Espuma transparente.
3: Sí.
1: No le funcionó. Ahí está la disputa del balón. No, yo creo que no.
2: No hay falta.
1: Me parece que no. A ver, congelada la imagen, no sacamos nada. Tienen claro. Que darle play y poder ver la jugada al completo.
2: No hay nada, absolutamente.
1: Para mí le gana bien. A ver acá. Ahí. Salta Johnny Quiñones, salta el defensor.
2: Nada. Le cabecea la cabeza.
1: Le cabecea la cabeza, pero sin querer.
2: Claro, pero
1: es una disputa aérea.
2: Constante. Y creo que lo van a anular.
1: No. No sé. El VAR tiene sus cosas. Hoy se filtraron los audios también de. Más que se filtraron, se hicieron públicos los audios del partido entre Cuenca y Muxurruna, donde se admite un error en aquel partido y creo que acá también se comete otro. Para bien era falta.
2: Es inadmisible lo que hacen los VARs. Uh-huh. En todos los partidos.
0: Está Roddy Zambrano.
1: Roddy Zambrano.
0: Que es uno de los más. Más polémicos. Y si no el más experimentado en
1: claro,
0: el VAR.
1: Por lo general, sí.
2: Oiga, bueno. Si este tipo de jugadas se ve por miles en los partidos y no se lo marcan. Realmente increíble el arbitraje ecuatoriano. Mejor vamos para que algo nos recomiende Fabricio.
3: Muchas gracias, don Giorgi. 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
2: Bueno, no se incrementó el marcador, entonces está ganando sin embargo el Manta 1-0 a Barcelona. No le veo bien a Barcelona. No le veo bien a Barcelona en este partido, Japón.
1: No, defensivamente está dando muchas licencias. El Manta está llegando, ya había marcado un gol que para mí era completamente lícito, pero el Manta sigue llegando.
2: Vergés intenta una media chilena, bien estuvo en la saga Báez, ahora sí, rechazó largo, vuelve también la saga del equipo mantense, la recoge Quiñones, pase profundo que pega en quién, el árbitro.
3: El árbitro.
2: Sí, señor, tendrá que volver la jugada en favor del equipo torero. Aprovechamos para dar resultados, Pachi.
0: Claro que sí, vamos a dar resultados, lo que corresponde a esta, la fecha número 27 del campeonato. Muxurruna 1, Delfín 0, Técnico Universitario 3, Cuenca 1, Independiente del Valle 2, Universidad Católica 2.
2: 2.
0: Sí, estoy bien. Guayaquil City 2, Liga de Quito 1. Mañana a las 13 horas Aucas recibe a Libertad, a las 15 horas 30 Orense Macará y a las 18 horas con transmisión de Radioactiva Emelec Leones.
2: ¿Tú estás también para la información?
0: No, ya llevo 2 partidos.
2: Pero 3 es bueno.
0: Para nada. 3 es multitud.
1: Mañana ya trabaja en la mañana.
0: Claro que sí.
2: Ah, entonces te salvas. Llegaba nuevamente el equipo del Manta. Johnny está atento en ese cruce para entregar hacia atrás. Aquí está el chico Perlaza juntándose con Lugo, que toca para Quiñones nuevamente. Adelante el cuero, le cometen falta a Willach. No dice el árbitro. Ahora sí marcó. Marcó con efecto retroactivo y ahora trataba de agarrarse por allá algo Moscarelli. Ya corre a su ubicación, el tiro libre está marcado en favor del equipo torero, Jean-Paul.
1: Bueno, Barcelona ha ganado una nueva vida en el partido. La verdad que si valía el gol de Ledesma se le complicaba mucho el panorama. 2-0 antes de los 30 minutos, pudo haber sido lapidario. Sin embargo, allí la decisión controversial, diría yo, por parte del VAR y el juez central, le ha dado la oportunidad de volver a meterse en el partido. Veremos si lo aprovecha.
2: Ahora, el asunto es que al árbitro le botaron una imagen congelada. Y prácticamente eso determinó que no, que había falta.
1: Sí, no había. Lo golpea con la cabeza, pero sin querer. Era una disputa aérea.
2: Llega Barcelona por el costado diestro del campo de juego. Aquí está Lugo habilitado. Ha trepado también Castillo. Se adelanta demasiado. Se pierde en el fondo del campo de juego. Reclama un tiro a la esquina. Y me parece que el árbitro lo va a conceder. Están reclamándole sí, al juez de línea. ¿Qué pitó?
1: Tiro de esquina.
2: Tiro de esquina. que no decían los del Manta, y obviamente Castillo reclamaba, será tiro de esquina para Barcelona.
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2: 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Segundo del encuentro, segundo para los toreros, Japón.
1: Sí, bueno, Barcelona intentando ahora a través de la pelota detenida. Tiene gente espigada. Veremos cómo defiende el Manta este ataque.
2: Se va a ejecutar Martínez desde el costado derecho del campo de juego. Pierna izquierda. Muy mal. Le regaló prácticamente para que reviente. Ledesma con golpe de testa, no pase el peligro. Aquí hay media chilena, pega un rival. Va y se ensayaba. La pelota se pierde al córner. El portero se jugó la vida. Bueno, la intención vale para el equipo torero.
1: Sí, la tuvo Mendoza. La tuvo Mendoza, fue clara en segunda jugada, arriesgando el físico allí Walter Chávez. Terminaba chocando luego con el delantero canario. Pero en segunda jugada, el pivoteo por parte de... Bueno, más que pivoteo, un remate de chilena de Báez. Se desvía en la espalda del defensor y quedaba solo, frente a frente. No termina de agarrarle bien a la pelota a Eric Mendoza, que luego lo embiste al arquero del Manta, pero se pierde una clarita Barcelona bajo el arco. Bajo el arco Eric Mendoza, que incluso podía haberla soltado al medio para el panameño, pero se pierde. Mendoza no está bien. Mendoza está apresurado, nervioso, no resuelve dentro del área, y esos son los problemas que ha tenido Barcelona. Ya hablábamos de Huila, ahora Mendoza frente al arco, posición inmejorable, la mandó a la tribuna.
2: Tengo la impresión de que el técnico les dijo toda pelota al arco. Que todos busquen rematar.
1: Sí.
2: No habilitar a que mejor ubicado está.
1: Exacto.
2: Aprovechemos mientras el partido está detenido hasta que lo atiendan a Walter Chávez para marcar el tiempo, tiempo, tiempo, tiempo. 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
2: 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Uno tiene el Manta, cero Barcelona. Y este es el marcador. 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Uno el Manta, cero Barcelona, Fabricio.
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2: Y ahora hay revisión de VAR por una posible mano en el área, luego de la chilena de Báez.
1: En la jugada anterior, la que comentábamos que Mendoza se la perdía por arriba del horizontal, hay una mano abierta, un brazo izquierdo extendido por parte del defensor del Manta.
2: Pero es del codo arriba. Es en el hombro.
1: Habrá que ver ahí. Y me parece que es un poquito más abajo. Un poquito más abajo del hombro, me parece que le pega. Y si lo han llamado.
2: Doble toque entonces. Yo le veo arriba de él.
1: Yo creo que es un poquito más abajo del hombro. Un poquito más abajo del hombro e interrumpe el paso de la pelota. Y si lo han llamado es porque hay sospecha de que puede ser penal. Porque si no hubiesen dejado que la jugada continúe. Y creo que está abierta la mano y saca ventaja. Yo creo que tranquilamente puede ser penal. Sí, le pega más abajo del hombro. Me parece que le pega más abajo del hombro y tal vez después, porque la pelota sube, le golpea arriba, rueda hacia arriba. Pero creo que en principio le pega más abajo del hombro y puede ser penal.
2: Allá va el árbitro.
1: A ver.
2: Observó y es...
1: Nada.
2: Correcto. Para mí que nunca camina en el brazo, que era la intención. Para mí que
1: le pega más arriba. Sí, fue una jugada rápida también.
2: Le pega arriba.
1: Lo habían llamado porque tenían esa sospecha. El tema también es jugar un poquito la intención. De todas maneras, ampliaba volumen y por ahí podía haber estado la confusión. Bien hace el VAR en llamar para sacarse las dudas. Pero bueno, finalmente han decidido. Oye, en esta ocasión que no se esperan. No, es una jugada que nadie se dio cuenta.
2: Es una jugada que el VAR lo está concediendo.
1: Claro, es una jugada que el VAR decidió llamar al juez.
2: Vea cómo incide el VAR.
1: En la jugada anterior le anuló un gol al Manta.
2: Y ahora
1: le
2: un gol.
1: Sospechó de un penal a favor de Barcelona, pero el árbitro lo desestimó.
2: Bien, bueno.
0: Es que cuando considera, lo llama porque consideran algo.
1: Pudo haber sido.
0: Sí, y para que sea el árbitro el que decida.
2: Uh-huh. Pero qué coincidencia, ¿no? Considera si es falta, considera si es mano.
0: Es que sí. Si no llama y pasa desapercibido.
2: Porque generalmente.
0: Y luego a quien le caen es al VAR.
2: Claro. Cuando hay una mano, el primero a reclamar es
1: el jugador mismo.
2: El mismo jugador.
1: Claro, que a Barcelona no reclamó nada.
0: Pero hay que ver criterios técnicos. No puedo ver si el jugador me reclama, voy y veo, si no, no.
2: No. Pero generalmente cuando hay mano, lo primero que hacen los jugadores es reclamar.
1: Claro, creo que ellos no la vieron. La vio netamente sí, el VAR y bien hizo en llamarla.
0: Claro, pero si dependemos de la reacción de los jugadores, entonces todos van a pitar falta, porque cada vez que les pegan se quejan.
1: Se dan mil vueltas.
2: Pero eso ha pasado esta noche, pues. Todos pitaron falta, por eso ganó el gol. Y no era falta. Ahora va cargando el equipo torero. El pase profundo para que vaya a Mendoza. Buena habilitación hacia el costado. Puede haber un centro, ya no pasa nada. Llegaba Rodríguez, corre también Castillo. Falta fuerte y es para tarjeta amarilla. Tarjeta amarilla.
6: Le pegó. Se la ganó.
2: Lanchazo de Moscarelli. Tarjeta amarilla, Jean-Paul.
1: Entró fuerte el extranjero del Manta, Moscarelli, en esa jugada, Octavio, para cometer la infracción y llevarse la tarjeta amarilla. Tiene que tener cuidado en esto el Manta, no llenarse de tarjetas. Entró fuerte allí el defensor, a ver. Sí, fuerte, era falta. Era falta sobre Byron Castillo, que llegaba a ganar la segunda pelota. Gana Barcelona un tiro libre en campo rival. Tendrá que aprovechar estos últimos minutos del primer tiempo. Entra fuerte Moscarelli. Creo que se pudo haber evitado la jugada porque incluso la plancha es un poquito alta, a la altura de la rodilla. Por como está el VAR, sensible, llamando, observando. Creo que los jugadores tienen que andar con mucho más cuidado en este tipo de disputas.
2: Oiga, y es doble falta por parte de Moscarelli.
1: Primero le pega a Rodríguez y luego va con Castillo.
2: Claro, es doble falta.
1: Sí, bien ganada la amarilla.
2: Y bien la tarjeta amarilla en todo caso. La pelota se perdió para el tiro de esquina o tiro libre.
1: Tiro libre.
2: Es tiro libre para el equipo de Barcelona. Se cobra ya a media altura sobre el área. Salta bien y está rechazando el jugador Ortiz. Golpe de testa. La sacan. Vuelve Barcelona desde el fondo. Llegaba el chico Perlaza. La vuelve a meter en el área. Vuelve a sacar al equipo. Mantense toca. Tocadita hacia atrás. Llega Joaquín, autor de un golazo. Se equivocó. La gana Barcelona. Llega Castillo. Habilitando. Corre Rodríguez y estira la pierna. Para rechazar el jugador, ¿quién fue? Chalá, la pelota fuera de campo de juego. Por la última raya, tiro de esquina para Barcelona.
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2: 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Tercero del encuentro, tercero para Barcelona. Se va preparando Martínez. Allí está Tomás. Le va a pegar con la pierna zurda. Gesticula ya con la mano izquierda para indicando a dónde tiene que ir la pelota. Algo decía por aquel árbitro, le está llamando al capitán.
1: Sí, a Báez y a Moscarelli se estaban tomando en el área. Les llama la atención, es Ramírez, finalmente Brian Ramírez y Báez, que se venían agarrando en el área, les llama la atención, les pide que se separen, que la próxima va a pitar fuerte.
2: Ahora sí se prepara para ejecutar el tiro de esquina. El jugador Martínez, está Tomás, no se ejecuta aún, pasan los segundos, 41-30 ya, en la etapa de inicio. Viene el zapatazo con la zurda, con mucho efecto al corazón del área. Hay un remate a puerta, van a reclamar otra mano, parecía. El rechazo que llega y el remate desde afuera de Lugo. Se pierde por la última raya, nuevo tiro de esquina para el equipo torero.
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2: 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Cuarto del encuentro, cuarto para Barcelona, Jean-Paul.
1: Sí, se quedaba la pelota en el área. Báez va a reclamarle nuevamente algo al juez central. Barcelona se instala en campo rival. Sería importante para el cuadro canario empatarlo en esos últimos minutos antes de que el árbitro termine la primera parte. Barcelona ya metido en cancha rival. Se ha aplacado un poquito el cuadro.
2: Llama con otro amarillo el árbitro.
1: Sí, alguien llama.
2: ¿A quién le va a llamar? Todo el mundo afuera. ¿Johnny?
1: Venga acá, le dice. Pero va a sacar a dos jugadores. A uno de Barcelona y uno del Manta.
2: A los dos, vénganse para acá. Uh-huh. ¿Quién acude a la cita? Vamos a ver. Ramírez es el uno.
1: Sí, Ramírez es el uno y el otro es Rodríguez.
2: Rodríguez y Ramírez, tarjetas amarillas.
6: Le pegó, se la ganó.
2: Rodríguez hace ratito estaba agarrado con Báez.
1: Sí, cambió de pareja, ahora se fue con Rodríguez y le sacó amarilla.
2: Martínez en el cobro del tiro de esquina, bastante abierto. Fácil rechazo por parte de la saga. Llega el jugador Byron Castillo, la mete mal. Recupera, sin embargo, el equipo torero. Aquí está con la pelota nuevamente el centro de el jugador Jonathan. Al otro costado, remata, pero mal, Johnny. No ha sido la noche para Johnny. El balón se pierde fuera de campo de juego, Fabricio.
3: Sí, señor. 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
2: Pachi,
0: las próximas jugadas o los próximos juegos de Barcelona son el día miércoles 12 de septiembre recibiendo a Independiente del Valle, la fecha 29, el domingo 6 de septiembre visita al Aucas y termina esta primera fase con la fecha 30 recibiendo al Delfín el domingo 13 de septiembre.
2: Se le va escapando el segundo puesto al equipo torero, ¿no?
1: Sí, ya está muy muy lejano de Barcelona, que con esta derrota se quedaría en el sexto lugar de la tabla y no estaría aprovechando el tropiezo de Liga que perdió recién con Guayaquil City.
2: Centro sobre el área en el lateral. Está rechazando con pierna arriba el zaguero del equipo torero Rangel. Vuelve el equipo del Manta. La gana en el medio campo Johnny. Se va con todo. Busca el contragolpe. Mete profundo para Rodríguez. Recepta ante la falla del zaguero. Corre Rodríguez. Aquí está el empate. Remata y la pelota cerca. El parante diestro. Se pierde fuera de campo de juego. Se acaba de salvar de milagro Walter Chávez.
1: Y una más. Apúntenle a Barcelona, que ha tenido oportunidades, no las ha aprovechado, no tiene efectividad el cuadro canario. Acá bien Rodríguez en la lucha, porque la pelota era dividida, no era clara, pero él va a presionar, va a chocar, va a forcejear, deja al rival en el piso, le gana, luego se mete mano a mano y cuando quiere cruzar le pega desarticulado. Falla allí la oportunidad del panameño, creo que es la primera que ha tenido, las demás las había generado Huila, entonces Barcelona no ha tenido esa efectividad. Malo allí en la cobertura Moscarelli, bien la potencia del panameño, floja la resolución, luego era una oportunidad clarísima. Yo he contado, George, dos de Huila, una de Mendoza y ahora esta de Rodríguez. Cuatro sí, claritas de Barcelona.
2: Y las otras han sido remates, que no han sido productivos para nada.
1: El Manta tuvo dos remates, uno fue gol y el otro el VAR lo anuló.
2: Tiempo completo, Doña Pachi, ¿cuántos de adición?
0: Así es, 6 minutos de adición. Doña. Por acá, en los registros, me sale que es a Alexander Medina que le sacan la tarjeta amarilla.
1: Ah, no Ramírez.
0: No a Ramírez. Muy bien. Del Manta.
2: Gracias. Bueno. 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El balón está hacia el costado diestro, llega ya con el jugador Mendoza, va tocando hacia el centro, se equivoca, no llega Martínez, va a forcejear, va para buscarlas, choca con Ramírez que saca ventaja, entregando ahora para Chalá, que revienta sobre campo contrario, trastabillaba por acá el jugador Rangel, la pelota que la gana, sin embargo Johnny Quiñones habilita perfecto con la puntita del pie al jugador Perlaza, habilitando ahora para que llegue el jugador Castillo, ahora con Mendoza, levanta un centro, va pegando en humanidad del jugador Moscarelli, ahora hacia el costado, forcejea, controla la pelota detenida por el juez, indicando que había falta, será tiro libre para el equipo mantense, Fabricio.
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2: Un abrazo en el puerto principal a la gente que escucha la señal de Radioactiva 103.3, hinchas del equipo torero que están sufriendo porque su equipo está cayendo 1-0 en la ciudad de Manta. Acá lo veo a uno.
3: No sufra.
2: A dos. Están muy, muy preocupados. Va tocando el equipo del Manta en el medio campo. Esa pelota la va forcejeando el jugador Ramírez. Toca hacia atrás. Se acompaña ya en el jugador Nazareno. Toca Nasa. Perfecto para Joaquín. Qué buen pase hacia adelante con la puntita del zapato. Logra tocar en última instancia Rangel. Y ahí está de rebote quedando a las manos de José David Contreras, que atrapa la sintonía de Radioactiva. Sacó ya de inmediato la pelota para Lugo. Y ahora hacia el costado izquierdo trepa con el chico Jonathan Perlaza. El pase no es bueno porque espera y con la cabeza está rechazando Castillo. Entrega hacia el costado Castillo para que reviente finalmente Nazareno donde vaya. Ha bajado a recetar pelota y el jugador Ledesma busca el contragolpe. Salida rauda. Demasiado largo. No va a llegar jamás Nazareno. El balón se perdió a un costado. Fuera de campo de juego, Pachi.
0: Los próximos encuentros del Manta son fecha 28, miércoles 12 de septiembre, con visita a Macará. Fecha 29, domingo 6 de septiembre, visita a Emelec. Y cierra la fecha 30 en el domingo 30 de septiembre con Aucas de local.
2: A pesar de que está ganando, continúa en la cola del certamen el Manta, ¿no?
0: Sí,
1: sí. Sí, está muy lejos.
0: Sí, está con este resultado. Manta se encuentra último con con 20 puntos menos 24.
2: La pelota es de Ledesma por la banda derecha, rechaza Perlaza. Impacta en Ledesma, el balón se pierde a un costado. Fuera de campo de juego, 48-40. Le van quedando poco menos de 3 minutos ya a este partido. En la primera etapa, 1-0 está ganando el Manta.
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2: Falta fuerte por parte de Ledesma sobre el jugador Lugo. El árbitro está siguiendo muy atento a la jugada. Ya se cobró el tiro, está con la pelota el jugador Perlaza. Entregó para Lugo, precisamente mete para Johnny. Corre Johnny para Rodríguez, ya no pasa nada. Recoge nuevamente por el costado diestro. Ha trepado ya Castillo, Byron. ¿Quién está llegando? Johnny. Pelota más atrás todavía para Rangel, otra vez para Johnny. Llega Quiñones, el pase es perfecto. Castillo lo hace mal. De rebote le queda nuevamente. Puede rematar Rodríguez. Se lanza al piso, no hay nada que se levante. Tiene que castigar con amarilla, queda un tanto resentido Castillo, se lanzó y creo que el árbitro está en lo cierto.
1: Sí, pide penal el jugador de Barcelona, le hacía el gesto del árbitro de que se lanzaba, exacto, le hacía el gesto del famoso piscinazo. Bueno, en cualquier caso entrará el VAR a la revisión, tarda mucho Castillo, le pedía la pelota hacia atrás Martínez, tenía que retroceder la pelota y Martínez tenía el arco de frente para rematar, pero no resuelve bien, lento, flojo el nivel de Castillo, que ya está incluso amonestado. Acá se quedó con la jugada y pidiendo penal, la vamos a chequear a ver qué es lo que termina pasando.
2: Él toca la pelota.
0: Él mismo, trazabilidad.
1: Sí, creo que toca primero la pelota, es más el jugador del Mantacara, vamos a observar mejor.
0: No toca nada.
1: No, ya había pasado la pelota.
2: Por eso nada decía, amarilla, y como esa sensación.
1: El tema es que ya tiene amarilla. Entonces, puede haber expulsado, claro. Por eso no le va a sacar.
2: Bueno, 51 minutos ya, se han cumplido los 6 de adición en este partido por parte de Alex Cajas. Y creo que es la última jugada para el equipo. Mantense pelota arriba. Buscaba pivotear por acá Ledesma, lo conecta a medias. Pelota abierta, se ha costado, ha trepado Troya. Se escapó y el juez dice que no hay tiempo para más. Levanta la mano derecha. Alex Cajas dice que esto ha terminado, concluye. Se acaba la primera etapa de este partido. Exactamente a los 51:30 en la etapa de inicio. 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Marcador al término de la primera etapa. 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
1: Muy bien, ahí el detalle entonces. Manta en ventaja 1-0. Partido de oportunidades, de ocasiones. Barcelona tuvo algunas de inicio y sobre el final del primer tiempo. La efectividad no ha estado del lado de Barcelona. Entre Huila, Mendoza y Rodríguez perdieron grandes chances, grandes oportunidades para ponerse en ventaja y luego para empatar el compromiso. Cuando no hay efectividad, queda como anécdota nada más esa intención de ataque. Barcelona, que no ha logrado calibrar bien la zona media ni tampoco su defensa, ha quedado muy expuesto. El Manta, con lanzamientos largos, ha sabido llegar con peligro. Así llegó el gol de Joaquín Vergés, llegó el gol de Ángel Ledesma, que luego fue nulitado por el VAR por una infracción de Nazareno en la mitad de la cancha sobre Quiñones. Jugada polémica y dividida. Bueno, la decisión del VAR fue anular. El gol, el Manta pudo haber sido en ventaja. Dos remates al arco, dos goles. Uno subió, otro fue anulado. Entonces allí un poco la dinámica de lo que hemos visto en este primer tiempo. Un Manta que ha sabido jugar del partido de esta manera y Barcelona que no ha logrado enlazar también la zona media. Ha quedado deficiente Barcelona allí. No ha aparecido mucho Martínez. Mendoza también en flojo nivel. El único que intentó fue Huila, pero con un exceso de individualismo por parte del extremo de Barcelona, que no soltó la pelota y todo quiso resolver por cuenta propia. Al final, la efectividad entonces es la que pone al Manta en ventaja y aumenta la tarea para Barcelona de cara al segundo tiempo. Ya ampliaremos comentarios, revisaremos también estadísticas. Antes, señor Fabricio, por favor, continuemos con recomendaciones.
3: Importantísimas recomendaciones, Jean-Paul Claro, a través de Radio Activa. 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Vamos con todos los comentarios de este primer tiempo, de estos primeros 45 minutos a través de Radio Activa. Pero antes, Jean-Paul.
1: Así es, señor Fabricio, vamos a revisar las estadísticas, los números que nos dejó el primer tiempo.
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0: Y vamos con los números del partido. En posesión del balón, 46% para Manta, 54% para Barcelona. Total de remates, 5 para los de Manta, 8 para los toreros. Remates a puerta, 2 y 2. Grandes chances, 1 para el equipo de Manabí con Joaquín Vergés, convirtiéndose en gol al minuto 16. Saques de esquina, 0 para Manta, 4 para Barcelona. Fueras de juego, 1 para cada equipo. Pases completados, 99 para los de Manta, 116 para los toreros. Ninguna tarjeta roja. Hay 5 tarjetas amarillas, 3 para el Manta. Juan Nazareno al 19, al minuto 19, Octavio Moscarelli al minuto 39 y Alexander Medina al 42. Mientras que para Barcelona los pintaron de amarillo a Byron Castillo al minuto 25 y a Tomás Rodríguez al minuto 42. Ahí los números de este primer tiempo.
1: Muy bien, Pachi, muchísimas gracias. Allí los números, lo que refleja este compromiso, la ventaja del Manta, ventaja tempranera. A los 16 minutos, Joaquín Vergés abrió el resultado con un remate cruzado. Buen gol, golazo, de Joaquín Vergés, especialista en esta clase de remates. Antes de eso ya Barcelona había generado un par de oportunidades, por eso hablábamos de la falta de efectividad del cuadro canario, porque de inicio había generado dos oportunidades a través de Huila, Jerry Huila, el extremo zurdo, el jugador que hoy no se asoció, sino que intentó resolver todo por cuenta propia. Tuvo un par de jugadas, había encontrado bien Barcelona ese pase cargado sobre la banda izquierda, primero con Quiñones, luego con Martínez, para dejarlo allí en igualdad de función a Huila, que tomando una decisión por cuenta propia, decidió resolver él, no habilitó a los compañeros y terminó perdiendo allí dos claras Barcelona. Creo que cualquiera de las dos le hubiese podido generar una ventaja temprana al cuadro canario. Sin embargo, lo que no hizo en campo rival lo terminó sufriendo en campo propio. Ya había advertido Joaquín Vergés que no estaba compaginando bien Barcelona la salida del balón. En una jugada un tanto parecida, Barcelona se equivocó a través de Perlaza, Vergés presionó, pero luego su remate se fue por arriba del horizontal. Y pocos minutos después roba el Manta la pelota en ataque. Troya hace un pase con algo de fortuna, incluso Troya, porque él quería retroceder el esférico, pero Vergés termina interponiéndose en ese balón, saca una ventaja porque el control lo hace hacia adelante, y ya cuando queda frente al arquero le pega cruzado con buen efecto al palo de la mano derecha de el portero Contreras, y el balón termina ingresando. Y allí Barcelona empieza a sufrir ya la desventaja. Quiere crecer en volumen el cuadro canario, aparecer un poquito más de medio campo hacia adelante. Noté que Martínez estaba intentando cargar con la generación del juego del cuadro canario. De hecho, Barcelona termina el primer tiempo con un mayor índice de posesión de pelota, más remates al arco, pero sin encontrar esa efectividad que creo que es la que termina generando lamento en el cuadro canario. Porque luego de esas dos de Huila que habíamos mencionado, llega uno de Mendoza también, una buena oportunidad de Mendoza, en una chilena de Baez que pega la pelota en el cuerpo del defensor del

0: Melgar y que era figura en el Delfín de Manta y que en esta cancha propia terminó haciendo muchos goles. Hoy perdió una bajo el arco. Y sumemos de una cuarta oportunidad que pierde el cuadro canario con el panameño Rodríguez, Tomás Rodríguez, en un balón desde la mitad de la cancha, lo profundiza bien Huila, Rodríguez va con su potencia, su corpulencia en cara, supera a Moscarelli que quedó jugado en esa jugada, quedó pagando en esa jugada. Y luego quedaba allí, mano a mano Rodríguez, termina cruzando el remate cerca del segundo palo, volaba Chávez, pero el balón no terminó de hacer el efecto hacia adentro y pierde allí Barcelona una clara oportunidad. 4 en total entonces ha tenido Barcelona, ninguna terminó dentro de las redes y ese es el lamento que genera en el equipo de Pablo Trovian. Y ese lamento también viene en parte por esa desventaja tempranera, claro, el haber quedado 0-1 a los 16 minutos lo obligó a Barcelona a atacar, a salir, a jugar con la defensa adelantada, prácticamente el bloque defensivo en zona media, los laterales bastante profundos en caso de Perlaza y también de Castillo, y ese riesgo por poco le termina complicando y mucho el partido, porque un Barcelona jugado con el mediocampo del medio hacia arriba termina perdiendo la pelota en la mitad de la cancha, le gana el duelo aéreo Nazareno a Johnny Quiñones, luego el árbitro pita falta. Hubo un impacto entre cabeza y cabeza, pero involuntario completamente. Que juzgue el VAR y que juzgue el árbitro, que Quiñones llega primero a la pelota, que él cabecea y luego recibe el impacto. Y a lo mejor ese impacto es el que lo termina complicando a Johnny Quiñones, que quedó tendido en el campo de juego. Yo creo que era una jugada que podía haber pasado a favor del Manta, por esto de que fue involuntario. No hubo, en este caso, intención de lastimar al rival, pero los dos saltaron a cabecear. Claro, ¿cómo ves a tu rival cuando vas a la disputa de la pelota? Pero bueno, allí termina decidiendo el VAR anular la jugada porque después de aquello iba Ángel Ledesma mano a mano. Y falla Báez en la cobertura, se barre, llega a destiempo, pasa la pelota y ya el siguiente obstáculo que tenía Ledesma era nada más el portero Contreras que salía desesperado. La cruzó muy bien y era el 2-0. Allí era muy difícil la tarea y remontar para Barcelona. Pero bueno, el VAR toma esa decisión, polémica o no, pero es lo que han decidido. Y le surge una nueva vida a Barcelona, porque la verdad irse 2-0 hubiese sido ya muy complicado. No creo que hubiese tenido tanta reacción el cuadro canario como sigue en el 1-0. Y bueno, eso es lo que va advirtiendo el Manta, jugar directo, no complicarse. Creo que la postura y la idea de Duarte es muy válida, jugar con doble 9, con dos delanteros altos, espigados, fuertes, que van bien al juego aéreo, que ganan muy bien la segunda pelota, que pivotean la misma, porque equipar allí fuerzas con Baez y Rangel, entonces no queda en desventaja. Distinto sería si el Manta hubiese puesto solo un 9, que seguramente hubiese sido consumido por Rangel y por Baez, pero acá Duarte es muy inteligente y dice, si voy a jugar con el balón largo para mi delantero, entonces pongo dos para equilibrar y que los dos centrales estén ocupados y generar una segunda pelota, y que para esa segunda pelota llegue Joaquín Vergés, llegue Ramírez y le pueda generar una oportunidad, porque Vergés es eso, jugar con el arco de frente, y allí es muy bueno el uruguayo jugando con el arco de frente. Entonces ese balón largo y posterior segunda jugada en la mayoría de oportunidades le terminó quedando al Manta Fútbol Club, y esa va a ser la receta y va a ser el método, más ahora que se ha ido al descanso en ventaja. Barcelona va a seguir adelantando, Barcelona va a seguir presionando, yendo hacia adelante, está obligado, no puede perder hoy Barcelona porque se complica en la tabla, y entonces el Manta entiende que el juego lo puede llegar a resolver de esa manera. Creo que la línea de 3 del cuadro local medianamente ha logrado contenerse, aunque se ha dejado algunas deficiencias allí, por eso Barcelona tuvo 4 oportunidades bastante claras. Un detalle que es importante también referenciarlo, el Manta tiene a 2 de sus 3 centrales con amarilla, ¿no? Tanto a Medina y Moscarelli, entonces por ahí también creo que debe tomar algún recaudo Duarte, porque una jugada que lleguen a destiempo puede quedarse con uno menos, y Barcelona va a presionar y va a ir a buscar. Quizás no le alcance por fútbol, pero sí por ganas, por amor propio van a ir, y entonces eso le puede generar un inconveniente. Y luego es cómo logre resistir el Manta y cuánto llega a profundizar para buscar a sus delanteros. Supongo, creo que ese va a ser el resumen de la segunda parte. Veremos qué puede también tomar Troviani como decisión en cuanto al tema de variantes. Yo creo que el paraguayo Díaz le podría dar mucho más que Mendoza, es un candidato para mí para ingresar al segundo tiempo, pero eso ya será materia de lo que ocurra más adelante. Mientras aguardamos el reinicio del compromiso con esta victoria parcial del Manta 1-0 ante Barcelona, señor Fabricio, continuemos con recomendaciones.
1: Importantísimas, mi querido Jean Paul, muchas gracias. 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

0: 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Vamos a estos segundos 45 minutos. 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
1: Con alegría y emoción llega Jorge Ávila Gómez a la narración.
2: Gracias, Fabricio. Alex Cajas autoriza. Se mueve ya la pelota.
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2: Ya se juega la segunda parte de este encuentro entre Manta y Barcelona. Gana el Manta 1-0. Anotación conseguida por parte de Joaquín Vergés. Habrían variantes, ya tendremos el informe con Pachi cuando va cargando el equipo mantense. Pelota por el costado izquierdo, viene la marca, ahora sale jugando con balón dominado Jonathan Perlaza, revienta largo en el fondo del campo de juego. Está también Moscarelli tocando hacia el costado para que vaya Medina. Corre Medina, va a ganar la última raya, prefiere el centro. Está rechazando Johnny Quiñones, no ha sido su noche, lo hizo horrible, defectuoso. Viene el complemento, ahora está con Jonathan adelantando el cuero. Rodríguez ha bajado a recoger esa pelota, tocando hacia atrás para Martínez, levanta el cuero en la devolución, toca nuevamente para Lugo, triangula bien Barcelona hasta que está atento Nazareno, que rechaza para el conjunto del Mantapachi.
4: Así es, se van de la cancha, o se fueron ya de la cancha en Barcelona, Jonathan Perlaza con el número 15 y Erick Mendoza con el número 7. E ingresaron el número 25, Elkin Perlaza, y el 16, Luis Cano.
2: Perlaza y Cano al campo de juego. 16 es Cano, ¿no?
4: Así es.
2: Perfecto. Bueno, ¿qué se pretende con estas variantes?
5: Bueno, la primera es lateral por lateral, Perlaza por Perlaza, Elkin por Jonathan, que no estaba jugando bien, que incluso pudo haber sido amonestado. Creo que es correcto que corrija allí Troviani para tener un poco más de profundidad. Y la otra variante era lógica. Mendoza había estado muy flojo, lo habíamos dicho en el comentario del entretiempo. E ingresa Cano, que se desenvuelve en el mismo lugar como extremo, pero con más llegada.
2: Centro por parte de Troya, al otro costado, no puede Joaquín, la pelota finalmente se escapa y se va por la última raya. Llega nuevamente el conjunto mantense. Bueno, qué buen centro, ¿no? Con mucho efecto, y Contreras logra tocarla con las justas y finalmente Joaquín la deja escapar.
5: Sí, el centro que se terminaba cerrando al segundo palo, y si no reaccionaba Mendoza, casi le termina saliendo gol al jugador del Manta, sin querer queriendo. Bueno, el Manta presionando en campo rival, habrá que ver cómo apriete esas tuercas. Troviani, decíamos, puesto por puesto, lateral izquierdo por lateral izquierdo, extremo derecho por extremo derecho. No hay necesidad de cambiar el sistema por ahora, no se atreve a hacer eso Troviani, sino que espera que desde el mismo lugar, desde el mismo esquema, los jugadores que han ingresado puedan darle el revulsivo individual para que luego lo colectivo pueda solucionar el partido.
2: Ahí está Perlaza, el recientemente ingresado Elkin Perlaza, llegando sobre el costado derecho del campo de juego, se encuentra con Castillo, la pelota fuera de campo, Medina, la pelota fuera de campo de juego, lateral para el equipo torero, no hay receptor, aquí está para Rodríguez, va rechazando la saga, y cuidado el contragolpe, puede ser mortal, cambio de frente, corre Ledesma, Atento está en la marca ya Johnny Quiñones. Adelante el cuero para ingresar en campo contrario. Sale al encuentro también el jugador Chalá, tocando hacia adelante. Contreras está bien parado en el fondo, el portero del equipo torero.
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2: Se escapaba Castillo. Falta fuerte de Chalá. Creo que el árbitro se quedó con la tarjeta en el bolsillo.
5: Sí, nuevamente. Se queda la tarjeta. Se le han quedado algunas al juez central. El partido está bastante fuerte en ese aspecto y creo que se va a ir endureciendo con el paso de los minutos, ¿no? Cuando haya más presión, cuando haya más nerviosismo, pues allí creo que el árbitro ya no va a poder guardar tarjetas.
2: Ahí está Chalá justamente, quien debió haber sido amonestado por ese alón, ese abrazo también por sobre Castillo. El balón está fuera de campo de juego, va sacando ya de manos largo Medina, toca Medina hacia campo contrario, recepta perfecto pero no puede dominar ahora el jugador Ledesma, gana fácilmente el equipo torero, pero tampoco pudo por acá Castillo, la pelota que no la logra dominar, se pierde a un costado fuera del campo de juego, lateral para el equipo Mantense Pachi.
4: Desde el año 2009 ambos equipos se han enfrentado en 29 partidos oficiales, Barcelona ha ganado 15 veces, el Manta ha logrado vencer en 6 ocasiones y se registran 8 empates.
2: En esta cancha, ¿cuántas veces ha ganado Barcelona?
4: En esta cancha, imagínate. En esta cancha. Solo te puedo decir que la última vez que se enfrentaron fue el 14 de febrero de 2025 y Manta cayó derrotado frente a Barcelona por 3-2.
2: Correcto, gracias Pachi, pero no te enojes. Solamente fue una
4: frase. Es que por poco y me pides cuántos...
5: ¿Cuánto mide la,
4: sí, no, ¿cuánto mide la que ¿cuántos huecos hay en la cancha?
2: Prepara ¿sí ese dato. Ya está tocando Barcelona. Johnny metió profundo, corre por la banda derecha del campo de juego. Ha llegado Castillo nuevamente. Se desmarca perfecto. Toca para el recientemente ingresado Cano. Metieron hacia el centro para Johnny. Va a rematar. Lo hace Johnny. No remató. Fue un centro pasado, pasadísimo. Llega la cita para rechazar Medina. Hay un forcejeo. Finalmente con la zurda. Ya levanta la pelota hacia medio centro de la cancha. Había una falta en ataque que dice juez de ahí de ventaja. Va saliendo el equipo Mantense. Se escapa. Perfecto, la pelota ahora por parte de Alman. Habilitó hacia la banda. Llega descubierto ahora el jugador Joaquín Vergés. Puede levantar un centro y gira. Es el jugador Alman quien tocaba hacia atrás de esa pelota. Ya se arma debidamente la saga del conjunto Mantense. Llega también Ramírez en el cambio de frente. Tocó para Ortiz, ahora para Chalá. Trepa Chalá, se escapa con balón dominado nuevamente con Ramírez. Joaquín, el cambio de lado para Medina, trepado todo el Manta. El centro que no es tan bueno, logra habilitar, sin embargo, Joaquín mete el centro, pasó de larga, remate como viene. Y la pelota que logra salvarla finalmente, la saga del equipo torero. Llega el conjunto Mantense, Fabricio.
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2: Chalá en el saque largo, hay un pivoteo perfecto. Ramírez acomoda nuevamente hacia el costado para Medina. Se aprieta a levantar un centro. Hay un duelo aparte, ¿eh? Entre el Castillo y el Chico Chá.
4: Contabilizando el partido que te decía del año pasado de 3-2 del Barcelona, son 8 victorias las del cuadro torero en el estadio Jocay frente al Manta, frente a 3 del cuadro Mantense y 4 empates.
2: Eso era todo.
5: Tatazo, ya ves.
2: Eso era todo.
5: Claro que podía. Había que buscarlo.
2: Pensé que estabas manifestando. Contabilizando los huecos que hay. Eso para después.
5: Más adelante.
2: Ahí había una falta fuerte, se retuerce de dolor. ¿Quién es, Joaquín?
5: Es Ramírez, me parece.
2: Ah, Ramírez.
5: Brian
2: Ramírez. Fue un choque fuerte. A ver, la marca. Nada hasta el momento. Está llegando con el jugador Rodríguez.
5: Se lesionó solo, me parece.
2: Ah, se lesionó solo.
5: Sí, la cancha. Sí, con los huecos le jugó una mala pasada.
2: Por eso la importancia de contar los huecos.
5: Claro, ¿sabes? Se dobló el tobillo. Ajá. Se dobló el tobillo allí Brian Ramírez.
2: Qué lástima, un buen volante este Brian Ramírez, que ahora se lesiona y parece que sí va a continuar, sin embargo, Juanito.
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2: ¿Qué pasa, Fabricio? ¿Por qué tan rápido?
0: Me emociono.
2: Hay variante en el equipo Apache.
0: Veo ese juego de manos.
4: Sí, estamos viendo, todavía están en el Manta. Va a haber un cambio, ya te cuento de quién.
5: Dos cambios.
4: Estamos con el número 52, me parece que...
2: Tranquila, Pachi. Acá llega Barcelona por el momento.
4: No, yo estoy tranquila.
2: Cerca del área, Rodríguez la busca, salta y conecta de cabeza a Moscarelli. Logra alejar el peligro sobre un costado. Hace pantalla por acá el jugador Perlace. Balón se pierde fuera de campo de juego. Lateral para el equipo torero. Estamos arribando al minuto 9 en la etapa de complemento. 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Ahora está
4: se
2: cargando.
4: Fue Vergés.
2: Se fue Joaquín.
4: Así es, con el número 55, Joaquín Vergés. Y realizó su ingreso con el número 8, Michael Valencia.
2: Valencia, Michael. Bueno, no está ya para 90 minutos, Joaquín.
4: Y también, también ingresó José Angulo. Sí, a ver, por acá. Estoy, sí, con el número 17, José Angulo. Y salió Ángel Ledesma con el número 28.
2: Perfecto. Ledesma deja la cancha. Angulo, ¿qué número tiene?
4: 17.
2: 17 para Pepe Angulo. José Angulo. ¿Cómo le dice el team?
5: El team Angulo. Sí.
2: El team Angulo. Bueno, es hombre por hombre también en los dos casos. El caso de Valencia por Vergés y de Angulo por Ledesma.
5: Exactamente. Delantero por delantero. Ledesma, que había hecho un buen primer tiempo, sale ya desgastado. Ingresa el team Angulo, que creo que el partido le puede quedar en condiciones ideales para él. Es un delantero que le gusta encarar, que le gusta aprovechar su potencia, su velocidad. Hay muchos espacios en la defensa de Barcelona y creo que le va a quedar alguna allí al team Angulo. Y bueno, Vergés también pagando producto al esfuerzo, al cansancio. Había hecho un muy buen primer tiempo Joaquín Vergés. E ingresa Michael Valencia, que se desenvuelve también esa función, ¿no? Como volante mixto, que marca, que se suelte un poquito al ataque.
2: Ahora, analizando la presencia de Vergés en los diferentes equipos en donde ha actuado, pues casi nunca...
5: 90 minutos.
2: Ha estado 90 minutos.
5: Sí, es un jugador que normalmente...
4: En Gualaceo.
5: Sí.
2: Por ejemplo.
5: Lo cambiaban a menudo, sí, al minuto 60, 65. Sí, el físico nunca le dio para jugar y por eso no fue un jugador tan regular y pudo dar ese salto.
2: Y tan apetecido.
5: Grande. Exacto. Ha ido de equipo en equipo, dejando buenos goles, pero nunca consolidándose, creo que también por esa situación.
2: Y han sido goles importantes que han bastado para ganar partidos. Acá se escapa. Está Johnny en el área. ¡Remata arriba! Le pedía casi a gritos Rodríguez Tomás. Llegaba perfecto para conectar de cabeza, pero no fue centro, fue un remate arriba del travesaño. Llega a los tiempos el equipo de el Barcelona, Fabricio.
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2: El quien está tocando la pelota para el jugador Cano, que no puede dominar. De rebote le va quedando, sin embargo, para la salida desde el fondo del campo de juego por parte del jugador Byron. Aquí está Castillo, entregó nuevamente para Johnny, trata de escaparse. Está marcado firme por parte del jugador Chalá. Le arrebató ese balón, hay un rechazo para el equipo torero. La toca nuevamente, la amortigua bien Perlaza para tocar a Lugo. La pelota mal dirigida dirigida, la vuelve a ganar el conjunto del Manta, es quien toca en última instancia, pelota fuera de campo de juego, se apresura en ponerlo en el campo de juego ya el jugador Cano, pelota cambiadita para Perlaza, recepta en el medio campo, va tocando para Rodríguez, nuevamente hacia atrás, se perfila con Perlaza, ha trepado todo Barcelona ya, metido en campo contrario, pelota hacia atrás, le está pidiendo por acá el jugador Báez, no le paran bola, prefirieron tocar para Perlaza que se viene por el costado izquierdo del campo de juego, ahora sí, recién asoma Martínez, entre dos elementos le arrebata la pelota y ahora buscaba el contragolpe, Alman queda en el piso, falta dice el juez, tiro libre para el Manta.
4: Un dato para la afición del baloncesto, se jugó ya el primer cuarto entre el Cuenca Basket Club y el Piratas de Imbabura 20, el CBC y Piratas 21 en el Coliseo Jefferson Pérez, están ya jugando el segundo cuarto.
2: A ver, ¿quién está ganando?
4: Si te digo que Piratas tiene 21 y CBC tiene 20, entonces está ganando el visitante, digo yo.
2: Tiene 21.
4: O sea, y después yo era la del cero de matemáticas.
2: Es más fácil decir 21 a 20 en equipo y listo.
4: Pero no estás bravo, ¿no?
2: No, no, para nada. ¿Sí? Tú eres la enojona.
4: En ningún momento. Recordar que el CBC ya está clasificado a los playoffs, pero está buscando ingresar entre los tres primeros.
2: Esa es la idea. La pelota está para el equipo torero, que no lo veo con la fuerza, con la potencia de la primera etapa, que llegó mucho más.
5: No, se ha caído Barcelona, los cambios todavía no surten efecto, ni por izquierda ni por derecha, ni Perlaza ni Cano. El Manta también ha hecho un par de ajustes, pero creo que está más insistente el cuadro local. Barcelona todavía no logra generar juego.
2: Allí está Cano, justamente se lanza para mí. El juez dice que no, que hubo falta, y viene corriendo el árbitro, parece que sí le dieron.
5: Creo que le pegó en el piso Ramírez, una patada en la espalda. Ya. Brian Ramírez quiso patear la pelota y lo terminó impactando allí, en la zona lumbar a Cano, y por eso reclaman los jugadores de Barcelona.
2: Sí, porque abajo no había absolutamente nada.
5: No. Hay que ver si fue involuntario o le quiso pegar, porque no
2: había intención.
5: Si le pegó a propósito, era para amarilla.
2: Claro, si es que fue sobre todo en la espalda, para amarilla. Yo observaba los pies y no pasaba nada, por eso decía, parece que se lanzó. Vamos a ver, acá. Allí está.
5: Claro, ahí en la disputa, momento, allí nada. Se deja caer y allí lo impacta en la espalda. Allí, dos veces.
2: Claro, sí, porque no había falta.
5: Claro, le quiso sacar la pelota y le pegó un par de
2: patadas. Y cuidado, Ramírez, se tira amarilla.
5: ¿Le perdonó? Sí, bueno, pitó, como no había falta, le pitó. Había caído encima de la pelota. Claro. Tenencia de la pelota allí.
2: ¿Pitó mano entonces?
5: Pitó mano, claro, porque el jugador cayó encima de la pelota y no había falta. Por eso Ramírez, se salvó Ramírez.
4: Pero Ramírez no tiene amarilla. Fue a Medina que le sacaron, Alexander Medina, al minuto 42. Tomás Rodríguez tiene
5: amarilla. Ah, claro, fue esa jugada confusa en el área que amonestó a dos.
2: Claro, gracias Pachi, muy atenta como siempre.
5: Como siempre.
2: Salida por parte del equipo torero, recepta Martínez, corre Tomás, ahí está para receptar ya Cano, se junta nuevamente con Martínez, devolución para Cano, extiende la pelota hacia arriba, para Rodríguez, se sale de uno, de un segundo también, y habilita Castillo, llega por la banda, va a templar centro, aplica el freno, tocó hacia atrás nuevamente para Martínez, la pelota elevadita, está atento ya para rechazar el jugador Moscarelli, la saca donde vaya, llegó Barcelona por fin, el rechazo sin embargo está y no puede dominarla finalmente Alma. Gana fácilmente la saga del equipo torero. Aquí está con el jugador Rangel tocando Alex. El pase cortito para Lugo, rasante el servicio. Llega hacia el otro costado, se perfila ya el jugador Perlaza. Va dominando con Huila, corre Huila, va a rematar, no, ya se arrepintió. Dos en la marca, logra templar centro que pacte un rival. De rebote la pelota que queda allí, que marcó mano.
5: Mano.
2: Había mano, no había mano, dice, reclama por acá. ¿Qué fue el que reclamaba? El jugador Medina fue Ortiz. Ortiz sí. Quien reclama, dice, no, me pegó en el pecho, pero no. El juez está siguiendo de cerca las acciones.
5: Sí, y no sé si pitó penal, George. Estaba,
2: no fue en el área.
5: No sé si fue en el área o afuerita, pero Johnny Quiñones ya agarra la pelota. Por eso el reclamo constante de la gente del Manta, creo que terminó pitando penal. Sí.
2: A ver, pitó.
5: Habrá que
2: penal.
5: Ver si la mano fue dentro o fuera, pero el árbitro ha pitado penal.
2: Y el árbitro está convencido de que fue mano penal.
5: Sí, penal. Apenas la vio, decidió. A ver acá.
2: La tiene atrás.
5: Intentaba Huila y estaba allí la marcación por parte de Troya.
2: Para nada, mano.
5: A ver
2: Troya
5: acá.
2: Troya la tiene atrás las manos.
5: Claro, y creo que cuando quiere salir, mueve el brazo No, para mí no es. No, la tiene atrás. No tiene ninguna intención.
4: Más que nada, sí, la mano la pone a un lado, pero no le pega.
2: Le llamaron del VAR.
5: Y la tiene uniforme al cuerpo. Más mano era la que revisaron en el primer tiempo, que estaba un poquito extendida. Esta no. Claro. Esta no. Y si lo han llamado es porque no están de acuerdo con la decisión que tomó el juez.
2: Sí, el árbitro marcó penal bastante convencido. Y ahora el VAR va a intervenir.
5: Para nada. La mano está cerquita del cuerpo.
2: Totalmente.
5: No amplía volumen, no tiene intención. Aparte, Willal está muy cerca incluso. ¿Qué puede hacer el central en ese momento? Nada.
4: Y es el central el que direcciona el balón hacia
2: No hay penal, dice el árbitro. Todo vuelve a 1-0. Sigue ganando, sin embargo, el conjunto de El Manta, Fabricio.
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2: Bueno, y es todo lo que se pide de un VAR, ¿no?
5: Sí.
2: Que haga justicia.
5: Acá intervino bien. Y en la jugada anterior del primer tiempo, que también revisaron una posible mano, creo que tuvieron razón.
4: Pero eso va en detrimento del árbitro.
5: Del árbitro, claro.
4: Que tiene que estar corrigiéndole a cada rato el VAR.
5: Exacto. Corrigieron acá una decisión que el árbitro había tomado en cancha. De tres intervenciones del VAR, creo que dos fueron correctas. Y una fue polémica, ¿no? En ese gol que le anularon a Ledesma por una falta en la mitad de la cancha. Esa me deja la duda. La siguiente
2: pero
5: es muy
2: ese
5: bien.
2: Gol realmente, pues, incrementaba el marcador y claro, se sentía mucho más tranquilo y seguro el Manta.
5: Exacto, un 2-0 era distinto.
2: Ahí está la diferencia. Pelota de Pepe David Contreras, es Chávez el hombre que la saca. Para el conjunto mantiene largo arriba. Perfecta el pivoteo por parte de Alman. Entrega hacia el costado, atrepado todo el mundo. Aquí está buscando escaparse el jugador número 27, Troya. Pega un rival, balón que se abre a su costado, se pierde. Fuera de campo de juego. Será lateral. ¿Qué corre el árbitro? Algo va a indicar.
5: Pero hay un jugador del Manta en el piso.
2: En el piso, que se levante inmediatamente, le está indicando. O si requiere atención médica, que vaya para afuera. O que vaya
4: que no
2: al Hospital San Juan de Dios. No le queda otra alternativa. ¡Fabricio!
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2: Muy mal, pasó por ahí. En cuanto a la ubicación, obstaculiza todo. Hace rato ya pegó una a él y ahora parecía defensa.
5: Sí, acá quería salir Perlaza al contragolpe y el árbitro se metía en el camino. Y bueno, terminaba interrumpiendo la salida de la gente de Barcelona. Tendrá que reanudar con bote a tierra.
2: Lo correcto, Pachi, tú que conoces mucho de arbitraje.
4: Yo no conozco.
2: Es que
4: lo mismo que tú.
2: El árbitro tiene que correr en diagonal, no como le está haciendo Cajas. Sí.
4: Precisamente por eso se dice corre bien o mal a diagonal.
2: Entonces no corrió bien.
5: No corrió bien.
4: Ahí va una calificación.
5: Muchos huecos, ¿no?, en la cancha.
4: Va a haber un cambio en el Manta. Glendis Mina.
5: Que es en Barcelona también.
4: A ver, en el Manta en principio sale Josué Chalá con el número 20 e ingresa Glendis Mina con el número 31. Y Sergio Díaz ingresa con el número 8 en el Barcelona. Vamos a ver por quién es la sustitución. Todavía no muestra la pancarta del cuarto árbitro.
2: Entiendo que será por el jugador Quiñones.
5: Martínez, me parece, finalmente.
2: Martínez, cansado. Sí.
4: Tomás Martínez.
2: Claro.
4: A ver.
2: Esperemos que se dé la variante. Aprovechemos nosotros para marcar el tiempo. 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
4: Sí.
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2: 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Informa el tiempo de juego exactamente 21:30 en la etapa de complemento con este marcador. 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Ahora sí, con calma, Pachi, la variante o las variantes en el equipo mantense.
4: A ver, ingresó también Marco Mejía con el número 70 en Barcelona y salió con el número 8 Sergio Díaz. Y Ingresaron con el número 8 Sergio Díaz y con el 70 Marco Mejía. Salió con el número 23 Tomás Martínez
5: y Byron Castillo.
4: Ahí estamos, con el número 26 Byron Castillo.
2: ¿Qué nombre es Mejía?
4: Jugador Mejía es Marco.
2: Marco Mejía con el número 70. Ingresó también Sergio Díaz con el 8. Dejaron la cancha Castillo, Byron con el número 26 y Tomás Martínez el número 23. La pelota es para el equipo torero. Aquí está tocando el balón ya el jugador Javier Báez. El pase cortito se bautiza ahí en el encuentro. Este es Lugo. Tocando Lugo ahora para hacia el costado derecho del campo de juego. Entregó a continuación para que vaya Alex Rangel. Adelante el cuero. Sale al encuentro perfecto y le roba esa pelota ya el jugador Ortiz. Logra sin embargo recuperar. Se viene con todo el equipo torero. Allá va con balón dominado. Busca ingresar por allí el jugador Mejía. Impacta la pelota en un rival. Se pierde fuera del campo de juego. ¿Qué dijo el juez? Lateral para Barcelona. Sí. ¿Y por qué se lleva la pelota el de mano? Para quemar tiempo.
5: Quiere quemar tiempo, claro. Ya faltan 22 minutos. Falta mucho. Ah, pero mucho bueno, quiere sacarle un poco de ritmo. Mejía que entra a jugar George de lateral por la derecha en lugar de Castillo.
2: La pelota está en el área. Rodríguez reclama una falta. El juez que indica que no pasa nada. Atento está el portero. Walter Chávez atrapa la sintonía de Radio Activa. Chocaron los dos. Eso es lo que está indicando el árbitro. Rodríguez, ¿con quién chocaba fuertemente?
5: Creo que era con Minda, con Glendis Mina.
2: Recientemente ingresado. Glendis, ¿no?
5: Mina.
2: Glendis Mina está en la cancha con el número 31, Fabricio.
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2: Huila en el centro buscando la testa de Rodríguez. Devuelve la saga, recoge en el medio campo ahora el jugador Lugo Matías. Entregó para Perlaza, corre por la banda nuevamente para Huila, no puede escaparse. Prefiere tocar hacia atrás esa pelota que llega a la testa del jugador Lugo, que mete la cabeza para tocar hacia adelante. Finalmente está atento ya, recepta Rangel, entrega hacia atrás para el portero José David. Está Contreras, se entretiene con la pelota, pierna derecha para impulsar largo, la saga mal ubicada por parte del Manta, la vuelve a ganar, busca Cano, la habilitación llega un poco tarde, corre sin embargo Huila, va llegando a esa pelota, dos como siempre en la marca, está enviando un centro, desviado completamente, la pelota se va al fondo del campo de juego, saque de arco para Walter Chávez, Jean Paul.
5: Sí, Huila, que estuvo muy participativo en el primer tiempo, ya no tanto en la segunda parte, acá intentaba rebotar la pelota en el central para ganar el córner, no gestionó absolutamente nada, flojo Barcelona. Bueno, veremos ahora con el ingreso de Díaz, con el ingreso de Mejía, no cambia el esquema Barcelona, solamente nombres, así ha hecho Pablo Troviani, pero por ahora no hay resultado.
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2: Pelota de Tomás Rodríguez. No pudo ante la marca. Imponente por parte de Ortiz, que le arrebató la pelota. Y ahora llega el contragolpe. Va corriendo por esa banda Medina. Atención que está con el balón. Tocó hacia atrás ya. Entregó para el jugador Valencia. El balón que está todavía en poder del equipo mantense. Aquí está Valencia nuevamente. La neutraliza a la baja tierra. Tocó de primera. Habilitaba hacia adelante siempre para Alman. Y ahora ha llegado también Mina. Se apresta a levantar un centro. Glendis espera que llegue un compañero mejor ubicado. Tocó hacia arriba. Se viene con todo el equipo mantense. La habilitación para Minda. Rasante. Y el remate a puerta. Afloja el arquero. Y de rebote adentro. Gol del Manta. Gol. De Pepe Angulo. Gol. Mantense. Gol. A los minutos, corrida por el costado izquierdo del campo de juego. El remate que llega al área y Pepe Contreras que afloja, da rebote y allí está atento José Angulo. No perdona y la pone adentro. A los 26 minutos llega la segunda para el equipo local. Gol del Banta, gol de Angulo, gol del Manta.
5: Llega la segunda del Manta, la efectividad del lado del cuadro atunero. Decíamos flojo Barcelona, nada en ataque en el segundo tiempo. El Manta defendía con orden y esperaba esto, una oportunidad, atacar al espacio, ser efectivo como lo había sido en el primer tiempo. ¿Cómo resultan los cambios? Mejor la lectura de Duarte que la de Troviani, porque la jugada la arma Michael Valencia, que había ingresado a reemplazar a Joaquín Vergés. Él es el que hace la conducción y para suelta mira. El pase, aparece Glendis Mina efectivamente, que ingresó hace un ratito, gana muy bien la banda izquierda, levanta el centro, atento el Team Angulo, que todavía tiene oficio a pesar de los malos momentos que ha tenido en el fútbol ecuatoriano. Todavía le queda algo, le gana en el anticipo a Rangel, define de primera, Contreras hace lo posible y luego ya en el rebote nada podía hacer el venezolano, con el arco completamente libre, el Team pone la segunda y liquida el partido. Estaba a esto el Manta, ¿no? A que Barcelona lo ataque, a poder aprovechar esos espacios y nuevamente ser efectivo en área rival. 2-0 entonces del Manta arriba, y yo creo que esto se pone muy cuesta arriba para Barcelona.
4: Te cuento sobre José Enrique Angulo, 31 años de edad, 3 de febrero de 1995, es su nacimiento. Es el cuarto gol en lo que va de la temporada del oriundo de San Lorenzo de Esmeraldas.
2: Bueno, está ganando el Manta y creo que con justicia, Jean-Paul, 2-0 al conjunto torero que no encuentra el fútbol. Definitivamente, pues, aquí no solamente es asunto de jugadores, también se nota que hace falta la mano de un buen técnico.
5: Sí, sí, sí, Troviani no le ha podido dar a Barcelona ese salto cualitativo desde el juego. Flojo hoy Barcelona, sobre todo en el segundo tiempo, porque la primera parte opciones tuvo, el tema es que no las concretó. Ya en la segunda mitad se desplomó completamente Barcelona y los cambios no le terminaron de dar ningún efecto. Duarte leyó muy bien la ventaja, puso un equipo ordenado, línea de 5, 3 volantes y 2 delanteros y fue a contragolpear. Y la efectividad en el fútbol sirve y mucho, por eso coincido plenamente con su comentario, George. Merecidamente el Manta en ventaja.
2: Matías Lugo en el cambio de frente, improductivo, no pasa nada. 2 tiene el Manta ahora, 0 Barcelona, Fabricio.
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2: Llegaba Mejía por la banda derecha, el balón se pierde por la última raya. ¿Qué dijo el juez? No sé si lo va a marcar tiro de esquina.
5: No, saque de arco,
2: el cierre perfecto por parte de Mina, Jorge, coautor de la segunda, y ahora cerrándole todos los caminos a Mejía.
4: Jorge, hubo dos cambios en el Manta. Ingresaron Jefferson Nazareno con el número 4 y también el jugador Rialpe, Alejandro Rialpe, con el número 52. Salieron con el 19 Justin Alman y Juan Nazareno con el número 70.
2: A ver, ¿es Rialpe o Rialpe?
4: Rialpe.
2: Con I.
4: Así es.
2: El 52, Rialpe al campo de juego, deja Justin Alman y se fue también.
4: Se Nazareno. Fue también Juan Nazareno e ingresó Jefferson Nazareno.
2: Nazareno por Nazareno.
5: Juan por Jefferson.
2: Juan por Jefferson.
5: O Jefferson por Juan sería.
2: Jefferson por Juan. NASA por NASA. Bueno, ahora sí va a defender este resultado el técnico del equipo Mantex.
5: Sí, sí, sí. Y estaba amonestado Nazareno, el volante, el número 70. Creo que es correcto lo que hace Duarte, que ha tenido una muy buena lectura de campo, un buen manejo. Saca un jugador amonestado, sabiendo lo que puede llegar a pasar en estos últimos minutos. Refresca esa zona para poner un jugador de ida y vuelta, y también con el ingreso en este caso de Rialpe para refrescar, y claro, y ahora sí mantener el resultado los últimos 15 minutos.
2: Allá llega nuevamente el equipo torero, pelota larga, profunda, buscaba Johnny, bien en la marca, es Ortiz, la bota fuera de campo de juego.
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2: Huila para Perlaza, que levanta un centro, impacta un rival. Vuelve, sin embargo, el equipo de Barcelona. Perlaza, una vez más sobre Huila por la banda. Otro centro, el corazón del área, salta todo el mundo. Un cabezazo débil por parte de Marco Mejía. Y presto está el arquero Walter Chávez, que atrapa la sintonía de Radio Activa. Ahora, claro, ya se repliega el Manta y ahora asoma Barcelona.
5: Claro, habrá que ver qué le queda a Barcelona, que ha sido inexpresivo en el segundo tiempo. Natural y normal la postura del Manta. Creo que el gasto ya lo ha hecho, los goles también los ha conseguido, ha sido efectivo. Y me parece una postura normal, que pueda defender, que pueda retroceder. El tema es que no renuncie a tener algún ataque, ¿no? Porque ya Barcelona se va a soltar absolutamente con todo. Va a quedar mucho más mano a mano. Y allí pues podría aprovechar incluso hasta para una tercera. Si le queda fuelle al Manta, veremos cómo resuelve. Entendería que si Barcelona en 77 minutos fue incapaz de marcar, no lo debería conseguir en los últimos 13 minutos, pero al partido le queda todavía un poco más.
2: Aquí está saliendo el equipo torero. La pelota que la lleva justamente Marco Mejía. Entrega hacia atrás para Lugo, repartiendo fútbol nuevamente para Marco. Mejía entrega para Cano, otra vez para Marco. Está el número 8 en acción. Es Sergio Díaz, toca Sergio Díaz. Reclama una vez más la pelota, que va cambiadita hacia el costado izquierdo del campo de juego. Ha bajado Huila, se perfila Rodríguez, que no ha tenido una buena noche tampoco. Hay un rechazo largo por parte de la saga. Estuvo atento para hacerlo largo Moscarelli. Tiene que salir el portero de Barcelona, José David Contreras, un tanto molesto. Va entregando a continuación para que vaya Alex Rangel. Pelota para Lugo, mete profundo, no puede dominarla el jugador Quillones. Ahora sí habilitó para Huila, se apresta a levantar un centro, pelota que va hacia atrás nuevamente para Johnny, va girando el cuerpo otra vez para el chico Huila. Toma por la diagonal, entregó hacia la banda, llega Perlaza, centro sobre el área, de cabeza, perfecto el cierre de Ortiz, no ha pasado el peligro. Vuelve Johnny, toca hacia el costado buscando la presencia de un compañero, buscaba al 8, no llega para nada y el balón se pierde fuera de campo de juego. Saque lateral para el conjunto mantense.
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2: Hay variante en el equipo torero, Pachi.
4: Así es, Pablo Troviani ya quema los cambios con el ingreso del número 27, William Vargas. Sale el 51, Yerly Huila.
2: Yerly Huila, pero no es hombre por hombre ahora sí.
5: No, no. Va a adelantarlo a lo mejor a, en este caso, a Perlaza y abrirlo a la izquierda. Bueno, Vargas es lateral derecho y va a jugar por izquierda. Acá está improvisando Troviani, ¿no? No creo que haya sido una buena interpretación en cuanto a la variante. Huila, que desapareció completamente en el segundo tiempo. En la primera parte participativo, pero individualista. Por él Barcelona perdió un par de oportunidades y en la segunda mitad estuvo completamente desaparecido y recién ahora es la variante.
2: Alex Rangel para Perlaza. El dominio es por parte del equipo torero. Espera nomás en el fondo. Apelará al contragolpe. Allá va precisamente. Mucha pelota. Sin embargo, desde el medio campo, por parte de Ortiz, el balón se pierde. Fuera de campo de juego. Lateral para Barcelona.
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2: Llegaba el equipo torero, caía en el área el jugador Vargas, no pasa nada. Ha llegado también el equipo del Manta para resolver, pero ahora hay falta por parte de el jugador Matías Lugo. Quedaba en el piso por acá el jugador, ¿quién fue? Angulo. Será tiro libre para el equipo mantense. 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
2: Arribamos a minuto 37. 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Estamos ya en el segundo tiempo con este marcador. 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No ha sido una buena noche para el equipo torero. Acá se empeña con Johnny. Entregó hacia el costado, va trepando, buscan a Vargas. No logra dominarla, buscaba Perlaza también. Pelota hacia el centro, gira el cuerpo por acá. El jugador número 8, Sergio Díaz, abrió hacia el costado. Se viene con todo el equipo torero. Ha llegado a la ubicación de Rangel. Todo Barcelona en campo contrario. Marca en el medio campo el jugador Ramírez. De rebote, la pelota va atrás a las manos del portero Walter Chávez.
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2: Alex Rangel, lejos de su posición habitual, comete falta sobre el autor de la segunda conquista, Pepe Angulo, y hace cobra el tiro libre en favor del equipo. Mantense, no se lo hace. Ahora sí, pelota llovidita sobre el área. Hay un pivoteo, queda habilitado, remate y se la pierde. Se la pierde la conquista. ¿Quién fue el hombre que remataba? Me da la impresión de que es Realpe el que remataba. Y la pelota arriba del travesaño. Buen pivoteo de Pepe. La pelota llegaba para el remate y se fue por encima del travesaño.
5: Cerquita de caer la tercera, lo decíamos, George. Mientras Barcelona no resuelva de medio campo hacia adelante y arriesga en defensa, el Manta está a un ataque de hacerlo bien y poder definir y poner la tercera. Acá, si no era porque se apresuraba el jugador del Manta, estaba solo frente al arquero Contreras. Arriesga Barcelona, es tratar de descontar y meterse en el partido o que llegue una tercera oportunidad. Y lo veo al Manta con ganas todavía, con físico para poder liquidar.
2: Caía el jugador Angulo, quedaba en el piso, hay falta. Será tiro libre para el conjunto Mantense. El tiempo sigue su marcha, casi 40 minutos ya en la etapa de complemento. 2 tiene el Manta, 0 Barcelona.
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2: Lugo tocaba la pelota ahora para Perlaza. Ha bajado a receptar el recientemente ingresado. Buscan a Mejía, no le encuentran en su posición. Va girando el cuerpo ahora Lugo para hacerse del cuero por la bomba central. Le pide Vargas, ya le entregó Vargas. Toca la pelota y se va para arriba. Entregó a continuación para que ha trepado también Rangel. Desorganizado completamente el equipo torero. Sale al encuentro bien en la marca el conjunto local. Blinda la bota fuera de campo de juego, pegaba en un rival. Será lateral para el equipo torero. No le veo por dónde puede llegar la primera para Barcelona.
5: Difícilmente, porque ya va cayendo en desesperación también. Descoordina a Barcelona. En ataque no han podido acompañar a Rodríguez. No tiene Barcelona elementos que puedan abastecer allá al panameño. Creo que el Manta también ha hecho un buen trabajo defensivo. Un equipo bastante táctico, bastante ordenado. No vistoso, pero muy estratega. Raúl Duarte, que creo que le está entregando al Manta 3 puntos que le van a servir mucho más adelante.
2: Pelota para el equipo torero. Acá llega por el costado, se entraba. Estuvo en la marca fuerte ahora el Chico Ortiz. Queda en el piso el hombre de Barcelona. La pelota se pierde por la última raya. Será tiro de esquina para Barcelona.
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2: Doctor Juan Pablo Arias, respira bien, vive bien. 5º del encuentro y los 5 para Barcelona.
5: Sí, y no ha sacado provecho de ninguno. Todos los centros de Barcelona han ido al primer palo y el
2: como
5: Manta,
2: en este caso.
5: Como acá se repite la historia, el Manta ha caído bien en juego aéreo, ¿no? Tiene 3 centrales despigados, por eso ha ganado todo.
2: Se prepara para el lateral. ¿Quién está? Marco Mejía. Para sacar, deja finalmente para que sea el jugador Perlaza. Tocando hacia atrás, se lanza al piso. El juez dice que hay falta. Tiro libre para Barcelona. quedaba en el piso ya el chico Sergio Díaz. Tiro libre para el conjunto torero. Ahí está sacando la espuma el árbitro para ubicar bien esa pelota. No permite que se cobre de manera inmediata Realpe y pide que agilite el trámite ya el jugador Sergio Díaz.
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2: 3 minutos tan solo le quedan a este partido. Está ganando el Manta. 2 goles arriba sobre Barcelona. Llega tibiamente Barcelona. Pelota hacia el área. Atento está Walter Chávez que atrapa la sintonía de Radioactiva. Aunque ya lo mencionaste, Spachi, pero próximos rivales, tanto del Manta como del conjunto torero.
4: Claro, el miércoles. Sí, claro que sí. El miércoles tendrá Barcelona, recibe Independiente del Valle, mientras que el Manta visita a Macará. El domingo 6 de septiembre, Barcelona visita Laucas y el Manta visita a Emelec. Y cierran en la fecha 30, Barcelona recibe al Delfín, mientras que el Manta recibe a Laucas.
2: Perfecto, gracias. Información completa aquí a través de Radioactiva, la pasión de los mejores, Fabricio.
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2: Recibía la pelota Angulo y falta cerquita del área. Reclama Mina al árbitro que le saque tarjeta amarilla por la falta fuerte sobre Angulo. No fue tan fuerte en realidad, pero el tiro libre sí, que entraña cierto peligro por acá. Jean Paul se fue por la última y hay un tiro libre peligroso. Véngase Jean Paul para que comente esta jugada que puede nacer para la tercera en favor del equipo mantense. No era tan fuerte, pero el árbitro estuvo cerca y marcó la falta de parte de Matías Lugo.
5: Sí, llegaba tarde Lugo acá. El Team Angulo que entró muy bien al partido, decíamos, George, en el momento que ingresaba a reemplazar a Ledesma, que el partido estaba para las características del Team Angulo, ¿no? Por ser delantero rápido, potente, encarador, que le gusta jugar con el arco de frente. Y le ha servido, ¿no? Tuvo una, la mandó a guardar y acá encaraba y tuvo que cometer una falta a Lugo. Y puede estar la tercera del Manta, un tiro libre frontal al arco de Contreras.
2: 3 hombres en la barrera, se suma uno más. Están Lovía Rodríguez, está Lugo. ¿Qué más está? También me parece que está Cano. No, él impide que se cobre el tiro. Y se prepara ya el jugador Ortiz.
4: 5 minutos de adición.
2: Se tiene fe Mateo Ortiz, el número 21. Aunque mucho más adelante están Ramírez y alguien más. Vamos a identificarlo. A ver quién va al cobro finalmente. Tiene perfil.
5: Zurdo y diestra.
2: De diestra y siniestra. Saltó ya, viene el remate a puerta, pega en la barrera y se desvía al córner. Será tiro de esquina para el Manta.
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2: Alex Medina en el remate, la pelota al córner. Doctor Juan Pablo Arias respira bien, vive bien. Sexto del encuentro y es el primero para el Manta.
5: Primero, recién, al minuto 91. Va a cobrar un primer tiro de esquina el Manta. No ha necesitado de la pelota quieta para sacar ventaja. Bueno, esto le interesa al cuadro atunero, ¿no? Terminar el partido en campo rival, tener la pelota, que el balón salga, forcejeos, ya el trabajo lo ha hecho. Creo que el resultado está garantizado. Entonces, bueno, va a perder ahí algunos segunditos y tenerlo a Barcelona
2: Valencia
5: en campo.
2: Valencia cobró cortito, la evolución hacia el costado. Puede levantar el centro trepado Alexander Medina. La pelota se le escapó y se pierde para un saque de arco para Barcelona.
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2: 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Tiempo completo hace rato, Pachi. ¿Cuántos de adición por parte de Cajas?
4: 5 minutos de adición.
2: Y ya se han jugado 2. Ya no le veo por dónde a Barcelona. Allá más bien defiende el chico Lugo. Tocó hacia atrás y acompañaba ya en su compañero. Está llegando para marcar también el jugador Mejía. Pelota cambiadita al otro costado. Queda un hombre en el piso. Marca fuerte ahora el conjunto del Manta. Sin embargo, el juez dice que no hay falta. Ya está rechazando Medina. Toca a campo contrario. Marcó finalmente la falta, pero en ataque por parte de Barcelona. Y hay tarjeta amarilla para Johnny. Cartulina amarilla.
8: Se la ganó
2: Johnny Quiñones. Ya es la impotencia, Jean-Paul.
5: Tal cual, ya es la impotencia. Saber que quedan 2 minutos, que Barcelona no ha logrado absolutamente nada, que los rendimientos que en algo aparecieron en el primer tiempo se decayeron en la segunda mitad. Y acá innecesariamente, ya la pelota estaba en otro lado y fue a pegarle de atrás Johnny Quiñones.
2: Hacer daño.
5: Sí, fue directo a golpear.
2: Buscó hacerle daño al jugador y merecida la cartulina amarilla, Fabricio.
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2: No es la mejor estrategia ya en estos minutos finales, Jean-Paul. El hoyazo clásico, tanto de Vargas como de Perlaza.
5: Normalmente cuando un equipo empieza a hacer esto, George, es por síntomas de desesperación, ¿no? Ya lo que salga, lo que caiga, como se pueda, a ver si la pelota la logran pescar. Barcelona ha sido reducido a esto, ¿no? Ya que desde lo colectivo no ha tenido respuesta a tratar de lanzar un balonazo, a ver si se equivoca algún central, pero la defensa del Manta ha funcionado muy bien, mejoró en este segundo tiempo respecto al primero.
2: Pelota de Medina para Mina, demasiado balón, se pierde fuera, saca rapidito el equipo torero, le quedan 35 segundos tan solo a este partido en los 5 de adición que había determinado Alex Cajas. Va cerrándose el telón, carga Barcelona tibiamente, allá se viene por el costado derecho del campo de juego, está habilitando ahora para que vaya Rangel. Alex llega otra vez el centro, pero por encima del travesaño. No fue ni centro ni remate, saque de arco para Walter Chávez.
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2: Sí, señora, Les Cajas dice que todo ha concluido, todo ha terminado, todo se ha realizado en este partido por hoy. Ha ganado el Manta por 2-0 a Barcelona. 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
5: Triunfo atunero, 3 puntos de oro en la lucha por la salvación. Tal vez no se van a reflejar tanto hoy en la tabla porque sigue lejos el Manta, pero más adelante le puede llegar a servir mucho, ¿no? Porque ha vencido a uno de los equipos que está peleando la parte alta de la tabla. Si bien Barcelona no atraviesa un buen momento, siempre es importante conseguir estas victorias. Para el último de la tabla, ganar en condición de local siempre será representativo. Creo que lo hizo bien, aprovechando las deficiencias defensivas de Barcelona, que no las corrigió, que en la primera parte ya se mostró bastante endeble, que a raíz del gol tempranero de Joaquín Vergés al minuto 15, Barcelona decidió arriesgar, jugar con un bloque bastante adelantado y dejó varias licencias. El partido estaba para que Manta pueda aprovechar aquello y en un ataque pueda liquidar. La lectura de variantes de Duarte muy acertada, los cambios le funcionaron, el ingreso de Valencia, el ingreso de Mina, el ingreso del Team Angulo, los tres participaron, por ejemplo, en el segundo gol, que terminó ya de poner cifras definitivas, y creo que un trabajo ordenado, estratégico de Raúl Duarte, pues se terminó de imponer ante un Troviani que no halló la manera. Creo que la primera parte de Barcelona la juega mejor, pero paga caro el tema de la falta de eficacia, los goles que erró Huila, los goles que erró también Mendoza, que erró Rodríguez, y en la segunda parte creo que Troviani intenta darle un aire distinto al equipo, pero allí las variantes no le terminaron surtiendo efecto y quedó Barcelona inexpresivo de medio campo hacia adelante. Ha sido la victoria del Manta. Vamos a escoger a la figura del partido de esta noche.
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5: Perfecto, gracias, señor Josu. Vamos a coger entonces de inmediato a la figura de esta noche, la victoria del Manta 2-0 ante Barcelona. Arrancamos con la señora Patricia Enríquez Salazar Pachi para usted.
4: Mira, siempre con la reflexión, descartando a Joaquín Berges, que hizo el primer gol, pero que salió del campo juego. Pronto. Y José Angulo, en cambio, que convirtió el segundo gol, pero no estuvo todo el partido porque ingresó al cambio. Entonces, yo creo que vamos a coincidir ahí con el jugador Brian Ramírez, que estuvo en la asistencia siempre y que tuvo la diferencia en los pases precisos siempre para abastecer a sus delanteros.
5: Perfecto, el voto entonces para el número 5, Brian Ramírez. ¿Usted también, George?
2: Sí, ese sí, unánime.
5: Somos tres, sí. Creo que Ramírez hizo un partidazo el día de hoy, mucho desgaste en la zona media, marcando, moviéndose. Coincido que Berges estaba jugando bien, pero salió temprano en el segundo tiempo, así que hay que premiar a quien jugó los 95 minutos y un buen nivel. Brian Ramírez, entonces, el

0: especial con Glenda Morejón, la vicecampeona olímpica en marcha. Ya se acercan los suramericanos, estaremos allá. Ya tenemos pasaje comprado, acreditación, todo lista.
1: En Rosario.
2: Para primera juegos, clase va la pasión,
0: para los Juegos Suramericanos. Eso manda el dictador. Entonces, ¿qué
3: no
0: podemos hacer?
3: Tuya.
0: Claro, yo qué hago, yo solo digo gracias. En Rosario, Argentina, que se desarrollarán del 12 al 26 de septiembre.
1: ¿Fecha de viaje?
0: Nosotros viajamos el sábado 12, que es la inauguración,
1: y
0: estamos el domingo ya para la acreditación. Ahí el domingo solo se desarrolla las aguas abiertas para Ecuador, digo yo, pero son en Rafaela, entonces igual nuestra sede es Rosario, así que estaremos llegando ya para poder estar el mismo día domingo y arrancar el día lunes con
2: un abrazo a Rosario.
0: Perfecto, de tu parte, yo se lo digo. Gracias. A Rafaela también.
2: Sí, por favor.
1: A las dos.
0: Está bien. Se los entregaré con toda la santa fe que tú les pides.
1: Muy bien.
2: Bueno, pero esta no para el deporte aquí en Radioactiva. Mañana deportivas y la tarde sigue el fútbol.
1: Sí, partido entre Leones y Emelec. O Emelec y Leones. El partido que cierra la jornada. Mañana domingo, la previa a partir de las 17:30, el partido a las 18.
2: Y recordamos que el miércoles habrá nueva fecha del campeonato. El Cuenca recibe en casa
1: a Guayaquil City.
2: Guayaquil City.
1: Un rival directo, que hoy ganó.
2: Sí, totalmente.
1: Un buen golpe en la tabla, le ganó 2-1 a Liga de Quito. Así que ya iremos informando más adelante. Nosotros vamos cerrando la transmisión de esta noche.
2: Buen viaje, mi querido Jean-Paul.
1: Muchas gracias.
2: También va para Rosario, Allá de pronto coincide.
1: Voy a Buenos Aires.
0: Ah, sí, ¿en serio?
1: Sí.
0: Está bien, que ojalá te juntes allá con el señor Decker. No creo que él viaje a Rosario verme, así que...
1: Capaz y lo encuentro.
2: Si estando en Guayaquil no vine a verte, peor.
1: Estando tan cerca.
0: Claro, eso iba a decir. Sí,
1: preferir
0: sí,
1: de a comer sus encebollados.
0: Exacto.
4: Le voy a encargar hierba.
1: Mate. Hierba.
4: Hierba mate.
1: Toma mate usted, Fabricio.
4: Sí, cuidado.
1: Ya.
2: Pero en Guayaquil no hay mejor.
1: Aclara.
2: Hierba.
4: ¿Mate?
1: No, bueno, hierba.
2: No sé si mate, hierba. Deje así.
1: Déjelo allí. Gracias, señor Fabricio.
4: Un abrazo, compañeros, afición deportiva. Nos estaremos reencontrando el día de mañana a través del 88.5. Somos Radioactiva.
1: Un abrazo, Pachi. Gracias.
0: Un abrazo también para ustedes, para la afición deportiva que siempre está pendiente de Radioactiva.
2: Gracias, amigos, por su audiencia. Un abrazo a la gente que escuchó esta señal en 103.3 en la provincia del Guayas.
1: Nos vamos. Gracias a todos, al señor José Carpio también en la parte operativa, a quienes nos han acompañado en este triunfo del Manta 2-0 ante Barcelona. Mañana los esperamos con más del deporte. Que la pasen bien.
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12: Hola, hola Ecuador, bienvenidos a las 8 más 8, el conteo oficial de Radioactiva con las 16 canciones más importantes de la semana. Soy Pau Reino y te acompaño en esta nueva edición de las 8 más 8 durante los próximos 120 minutos con lo mejor del mundo de la música, los estrenos más relevantes, tendencias, noticias y por supuesto las canciones que están dominando todas las plataformas. Recuerda que este programa se transmite todos los sábados a las 10 de la mañana, con reprise el domingo a las 6 a.m. y el lunes a las 8 p.m. Nos escuchas en Cuenca por 88.5 FM y en Guayaquil por 103.3 FM. En el episodio de hoy tendremos dos ingresos al chart, por lo tanto tendremos que despedirnos de dos de nuestros éxitos de la semana anterior. Hoy continuamos con la revisión de las canciones del verano de los últimos años. Empezamos en el 2000 en programas anteriores y hoy continuamos desde el 2017. Escucharemos lo mejor de los charts internacionales y, por supuesto, para lo que estamos aquí, el ranking oficial de Radioactiva, la cuenta regresiva por las 16 canciones más importantes de la semana de la radio. Así que sube el volumen porque arrancamos con el conteo oficial de esta semana. Empecemos recordando cómo quedó el top 5 de nuestra lista la semana anterior.
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12: En el casillero 5 estuvo Ariana Grande con Hate That I Made You Love Me. La número 4 fue Lo Poco Que Yo Quiero de Morat y Silvestre Dangond. En el casillero 3 estuvo Taylor Swift con I Knew It, I Knew You. La vicecampeona fue Stupid Song de Olivia Rodrigo. Y la mejor canción de la semana anterior fue Choosing Texas de Ella Langley.
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12: Y cada semana entran éxitos nuevos, pero también hay canciones que tienen que decir adiós. Hoy despedimos a Sabrina Carpenter con Madonna y su colaboración Bring Your Love. Este tema entró al chart el 30 de mayo de este año en el casillero 14, después de 13 semanas en lista y de haber alcanzado el puesto número 2 en julio. Hoy se despide Bring Your Love. También le decimos adiós a Cuéntame de Yami Sabdie y Alejandro Sanz. Este éxito entró al chart el 6 de junio en el casillero 15, después de 12 semanas en el listado oficial de Radioactiva. Hoy se despide de las 8 más 8 desde el casillero 14, donde estuvo la semana anterior. Cuéntame.

0: es la número 16.
1: Y así les presentamos la número 16. Esta semana cae a este casillero Drop Dead de Olivia Rodrigo. La semana anterior estuvo en el puesto 15. La número 1 del Pop Airplay de Billboard. Su tercer número 1 en esta lista después de Driver's License de 2021 y de Good For You del mismo año. Ambas canciones pertenecientes a su primer LP Sour. Drop Dead pertenece al tercer álbum de estudio de Rodrigo, Using Pretty Sad for a Girl So In Love. La número 16 de las 8 más 8, Drop Dead, Olivia Rodrigo.
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1: Como extra, la número 1 del European iTunes Songs Chart. La número 2 del Official Big Top 40. Moving to the Sun. El sencillo lanzado el 22 de mayo de 2026 del DJ productor francés Hugel. Moving to the Sun. Un éxito mundial que bordea la lista de Radioactiva.

de Hugill. Y ahora continuamos con Speed Demon de Justin Bieber, la número 13 del American Top 40, el segundo sencillo del octavo álbum de estudio de Justin, Swag 2. Speed Demon de Justin Bieber, un éxito

0: Y en el Casillero 15 les presento nuestro primer ingreso de la semana, Loser, de Tame Impala, la número 3 del Top 50 Mundial de Spotify.
1: Es la número 15.

Eso fue Loser de Tame Impala, la número 15 de las 8 más 8, nuestro ingreso de la semana. Y continuamos con un éxito extra a nuestro listado, Fireflies de Martin Garrix y U2, lanzada el pasado 24 de julio. Es la primera colaboración del DJ neerlandés junto a la banda irlandesa. Esto es Fireflies.

canciones de U2 y Martin Garrix, un éxito extra a las 8 más 8. Y continuamos con Boston, la número 2 del Billboard Hot 100, lanzada el pasado 15 de febrero, Stella Lefty.

0: de Boston de Stella Lefty, un éxito extra a las 8 más 8 y la número 2 del Billboard Hot 100. Vamos a un corte, pero no te vayas porque volvemos con más música, lo nuevo de Carlos Vives, las canciones del verano desde el año 2017 y más. Quédate ahí, ya regresamos.
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7: Volvemos del corte y antes de continuar con el casillero 14, te recuerdo los temas que ya revisamos de nuestro top 16 en el bloque anterior. En el casillero 16, Drop Dead de Olivia Rodrigo. Y en el puesto 15, Loser de Tame Impala, nuestro primer ingreso de esta semana.

0: es la número 14.
1: Y el segundo ingreso llega al casillero 14 con Carlos Vives y su nuevo proyecto Tuyo y Nada Más. Una canción del cantautor colombiano Carlos Vives, lanzada a finales de abril como el tercer sencillo de anticipación de su producción de estudio titulada El Último Disco, Volumen 1. En su primera semana en nuestro chart es la número 14, Tuyo y Nada Más, Carlos Vives.
0: Es la número 14.

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1: En lo nuevo de tu música te presento Asti, una colaboración musical entre el cantante español Abraham Mateo y la estrella de pop urbano argentino María Becerra. Lanzado oficialmente el 31 de julio, el tema destaca como el primer sencillo oficial del nuevo proyecto discográfico de Abraham Mateo. Esto es Así, un éxito que ya bordea la lista de las 8 más 8.

0: cosa fue así, de María Becerra y Abraham Mateo. Un éxito extra a nuestro listado oficial.
1: Es la número 13.
0: Y en el casillero 13, Antes que el tiempo se vaya, de Fonseca y Juanes. Esta emotiva colaboración que hoy mantiene su casillero, el puesto

0: fue la número 13 de las 8 más 8, antes que el tiempo se vaya de Fonseca y Juanes.
1: Es la número 12.
0: Y llegamos así al puesto 12 con Shakira y Burna Boy, Die Die, la canción oficial del Mundial de la FIFA 2026 y la número 1 del Official Big Top 4.

0: Esa fue la número 12 de esta semana en las 8 más 8. Die Die de Shakira y Burna Boy.
1: Es la número 11.
0: Y en el casillero 11, lo nuevo de nuestro orgullo cuencano, Tú, de Alex Ponce. La canción es una declaración de amor absoluta y exclusiva donde el protagonista deja en claro que no tiene espacio para nadie más en su mente. Tú, de Alex Ponce, hoy llega al casillero 11 de las 8 más 8.

0: Esa fue la número 11 de las 8 más 8. Tú, de Alex Ponce con Corkiri.
1: Es la número 10.
0: Y llegamos al top 10 de nuestro listado oficial, con Sara Larson y Midnight Sun. El sencillo principal y la canción homónima del quinto álbum de estudio de la cantante sueca Sara Larson, lanzado el 13 de junio de 2025, pero viralizado este año. Mantiene el casillero número 10 esta semana en las 8 más 8, Midnight Sun.

0: Esa fue la número 10 de las 8 más 8, Midnight Sun de Sarah Larson. Y en el casillero 9, Cat's Eye con Animal.
1: Es la número 9.

0: Esa fue la número 9 de las 8 más 8, Animal de Cat's Eye.
1: Es la número 8.
0: Y llegamos a las 8 mejores de las 8 más 8 en el octavo puesto, Petal de Ariana Grande, la número 1 del Worldwide Apple Music Songs Chart.

0: fue Petal de Ariana Grande, desde el nuevo álbum de la cantante con el mismo nombre. Vamos a un corte, pero no te vayas porque volvemos con más música a nuestro Top 7 y las canciones del verano desde el 2017. Quédate ahí, ya regresamos.
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0: Volvemos del corte y antes de continuar con el casillero 7, te recuerdo los temas que ya revisamos de nuestro Top 16 en el bloque anterior. En el casillero 16, Drop Dead de Olivia Rodrigo. La número 15 de esta semana, Loser de Tame Impala.

se mantiene en el 13 antes que el tiempo se vaya de Fonseca y Juanes. Mientras que desciende Shakira con Burna Boy, Die Die al 12.

0: En el 11, Alex Ponce con Tú. Y se mantiene en el casillero 10, Midnight Sun de Sara Larsson. Mientras que en el 9, Cat's Eye con Animal. Y asciende al 8, Petal de Ariana Grande.
1: Es la número 7.
0: Así llegamos al casillero 7 con Morat y Silvestre Dangond. Lo poco que yo quiero. Esta semana desciende 3 puestos desde la casilla 4 donde estuvo la semana anterior.

empezamos el espacio de las canciones del verano desde el 2000. En programas anteriores revisamos los temas que lideraron los charts en los meses de junio, julio y agosto. Y llegamos al año 2017 con Despacito, interpretado por Luis Fonsi y Daddy Yankee. Fue la canción del verano absoluta de ese año y uno de los mayores fenómenos globales de la historia de la música. Lanzada en enero de 2017, pero su éxito se multiplicó exponencialmente en abril con el remix de Justin Bieber.

Despacito, la canción del verano del 2017. Y en 2018, One Kiss, la colaboración del DJ y productor escocés Calvin Harris y la cantante británica Dua Lipa, fue coronada de forma indiscutible como la canción del verano del 2017.

One Kiss de Dua Lipa y Calvin Harris fue la canción del verano del 2018. Y en 2019, la compositora australiana Tones and I fue el fenómeno sorpresa y la canción del verano global fue Dance Monkey, extendiéndose con fuerza hasta el otoño e invierno de ese año. Dance Monkey de Tones and I fue la canción del verano del 2019.

Y así llegamos al año 2020, donde lideró en los meses de junio, julio y agosto Watermelon Sugar de Harry Styles. Aunque fue lanzado originalmente a finales de 2019 como parte de su segundo álbum de estudio, Fine Line, su promoción como sencillo en mayo de 2020 y su estética veraniega la convirtieron en el himno de escape perfecto durante los meses de confinamiento por la pandemia. En el 2020, Watermelon Sugar, la canción del verano de ese año.

Estamos revisando las canciones del verano de los últimos años y llegamos al año 2021, año en el que Todo de Ti, interpretada por el artista puertorriqueño Rauw Alejandro, se convirtió en un fenómeno global masivo y fue considerada de manera indiscutible como la canción del verano del 2021.

Todo de ti de Rauw Alejandro fue la canción del verano del 2021. Y en el 2022, el argentino Bizarrap junto al español Quevedo colaboraron en una Music Session volumen 52, popularmente conocida como Quédate, aunque su arrollador éxito se extendió y siguió sonando con fuerza durante las vacaciones de 2023, su lanzamiento y pico de impacto mundial ocurrieron en julio de 2022. La canción del verano del 2022.

Esa fue la canción del verano del año 2022. Y en el 2023, el sencillo principal de la banda sonora del fenómeno cinematográfico global Barbie, Dance the Night, de Dua Lipa, fue una de las canciones del verano de ese año. Lanzada el 25 de mayo de 2023, la pista se convirtió rápidamente en un himno pop masivo en todo el mundo.

the Night de Dua Lipa fue la canción del verano del 2023. Y en 2024, Espresso de Sabrina Carpenter fue coronada unánimemente como la canción del verano de 2024. Lanzada el 11 de abril de ese año bajo el sello Island Records, la pista se convirtió instantáneamente en un monstruo comercial. En el 2024, Espresso fue la canción del verano.

llegamos al año 2025, con el tema que consolidó su estatus estival al ganar el premio Canción del Verano en los MTV Video Music Awards de ese año. Tate McRae con Just Keep Watching, lanzada el 30 de mayo como parte del soundtrack de la película de la Fórmula 1. La pista se convirtió en un pilar

0: Just Keep Watching de Tate McRae fue la canción del verano del 2025, premiada incluso por los VMAs. Y vamos a un corte, pero quédate porque regresamos con la parte más fuerte del conteo. Volvemos con las 5 mejores de las 8 más 8. Quédate ahí, ya regresamos.
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0: Regresamos del corte y continuamos con el top 16 de Radioactiva aquí en Las 8 más 8. Te recuerdo los temas que ya pasaron por nuestro conteo. En el casillero 16, Drop Dead de Olivia Rodrigo. En el 15, Loser de Tame Impala.

0: se mantiene en el 13 Fonseca con Juanes, antes que el tiempo se vaya.
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0: Desciende al 12 Die Die de Shakira y Burna Boy.

y en ascenso, Alex Ponce con tú en el 11. En el casillero 10, Midnight Sun de Sara Larsson. Y en el puesto 9, Animal de Cat's Eye. Llega al 8, Petal de Ariana Grande.

0: Y en el casillero 7, lo poco que yo quiero de Morat y Silvestre Dangond. No sé, no sé, no
1: sé. Es la número 6.
0: Y así llegamos al casillero 6 con Taylor Swift, I Knew It, I Knew You. Con este tema, Taylor rompe un récord histórico en la lista Adult Pop Airplay de Billboard. El sencillo se convierte en el 16º número 1 de Swift en esa lista, superando a Maroon 5 y otorgándole el récord absoluto de mayor número de canciones en la historia de ese chart. En las 8 más 8 desciende del casillero 3 al 6, Taylor Swift con I Knew It, I Knew You.
1: Es la número 6.

0: es la número 5.
1: Llegamos al top 5 de las 8 más 8. En el casillero 5, Ariana Grande con Hate That I Made You Love Me. Este tema hoy cumple 12 semanas en nuestro chart y se mantiene fuerte en el casillero 5 después de haber pasado por la cima de nuestro listado oficial. Ariana Grande, Hate That I Made You Love Me.
0: Es la número 5.

0: Esa fue la número 5 de las 8 más 8. Hate That I Made You Love Me de Ariana Grande.
1: Es la número 4.
0: Y en el casillero 4, Teddy Swims, que se está preparando para salir de gira con su The Ugly Tour, una serie de 32 conciertos en estadios de Norteamérica. La gira comienza el 22 de septiembre en Kansas City y finalizará el 18 de noviembre en Los Ángeles en el Kia Forum. 11 semanas en el chart, asciende del puesto 6 al 4, Teddy Swims con Mr. Know It All.
1: Es la número 4.

0: Esa fue la número 4 de las 8 más 8, Mr. Know It All de Teddy Swims.
1: Es la número 3.
0: Llegamos al podio de Radioactiva en el casillero número 3. Asciende esta semana desde el puesto 7, Somber con My Body Isn't Ready. Este tema fue lanzado el pasado 25 de junio como uno de los sencillos de su próximo álbum de estudio. El tema habla de la inseguridad con el propio cuerpo. El protagonista conoce a alguien que le gusta, pero siente que su propia imagen le impide avanzar. La frase "The mirror won't let me", el espejo no me deja, resume perfectamente el mensaje. El rechazo a su propio cuerpo le hace incapaz de aceptar cómo se ve. La canción aborda temas de autoestima, inseguridad, aceptación personal, dismorfia corporal y el miedo a mostrarse vulnerable frente a alguien que te importa. My Body Isn't Ready, hoy, 7 semanas en el chart, asciende del puesto 7 al 3.
1: Es la número 3.

0: fue My Bodies and Ready the Summer, la número 3 de las 8 más 8.
1: Es la número 2.
0: Y la vicecampeona de esta semana, por segunda semana consecutiva, Olivia Rodrigo con Stupid Song. Y Olivia no para de producir. La semana anterior lanzó de forma exclusiva una canción independiente titulada Serena Joy, inspirada en el libro El Cuento de la Criada. Se pusieron a la venta únicamente 500 copias físicas en CD el viernes 21 de agosto en la tienda Analog Music Shop de California y se agotaron rápidamente. Para el resto del público, la canción fue lanzada el lunes 24 de agosto. Ya la puedes escuchar en cualquier medio digital. 9 semanas en el chart, se mantiene como la vicecampeona Stupid Song de Olivia Rodrigo.
1: Es la número 2.

0: fue la segunda canción más importante de la semana y así llegamos a la parte final de esta cuenta regresiva por las 16 canciones más importantes de Radioactiva. Ahora sí, es momento de presentarles la mejor canción de las 8 más 8, pero antes, te recuerdo nuestro top 5. En el casillero 5, Hate That I Made You Love Me de Ariana Grande. La número 4 de esta semana, Mr. Know It All de Teddy Swims. Sube al podio, Sunbird con My Body Isn't Ready en el puesto 3. Y se mantiene como la vicecampeona por segunda semana consecutiva, Stupid Song de Olivia Rodrigo. Por lo tanto, la mejor canción de las 8 más 8 en nuestro top 16, la número 1, es...
1: Esta es la número 1.
0: Justin Texas de Ella Langley. Por cuarta semana consecutiva. Lanzada originalmente el 17 de octubre del año anterior como la carta de presentación de su segundo álbum de estudio Dandelion, la canción se ha transformado en un fenómeno histórico en las listas de éxitos mundiales. Logró pasar 19 semanas no consecutivas en el puesto número 1 de la lista principal de Billboard, el Hot 100, empatando el récord histórico para canciones no navideñas y estableciendo la marca absoluta para una artista country femenina. El número 1 de las 8 más 8 en su semana número 16, Ella Langley con Chus.

0: Esa fue la número uno de las 8 más 8, la canción que se queda en lo más alto del chart oficial de Radioactiva, Choosing Texas, de Ella Langley. Y así llegamos al final de este conteo regresivo, las 8 más 8. 16 canciones, un solo ranking y la música que define esta generación. Soy Pao Reino, gracias por estar ahí. Nos vemos la próxima. Buena vida, buena música. Chao, chao.
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4: Siete hábitos de la gente efectiva. Resumen de la semana. La forma en la que vemos el mundo se basa en nuestra percepción. Según la perspectiva que miremos las cosas, podemos caer en el victimismo y la autocompasión, o podemos responsabilizarnos de la situación y asumir nuestra responsabilidad para hacerle frente a cualquier situación. Adoptar estos siete hábitos nos ayudarán a hacer un cambio que nos llevará a modificar esa percepción que tenemos del exterior y enfocarnos en aquello que está bajo nuestro control para mejorar nuestra propia realidad. Las cápsulas de esta semana han sido extraídas del libro Siete Hábitos de la Gente Altamente Efectiva de Stephen Covey.
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1: 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No corre, vuela.

muchos, muchos temas, pero también el día de hoy tendremos esta entrevista que la hemos venido promocionando con Glenda Morejón. Vamos a decirlo que en un ambiente súper, súper acogedor, al natural, en el Parque de la Madre, donde pues ella ha hecho muchos de sus entrenamientos. La vicecampeona olímpica pues se confesará acá en Deportivas. Estaremos hablando de la Superliga Femenina, que ya tiene nuevo campeón, tricampeón más que nada, con Dragonas. Estaremos hablando de tenis, baloncesto, atletismo, Juegos Suramericanos, pesas y más. Nos vamos a estar, vamos a estar con ustedes hasta las 10 de la mañana.

0: Listo, estamos ya con nuestras compañeras. Bueno, soy Pachi Enríquez, está Josué Carpio en los controles. Señora Marcela Carrió, muy buen fin de semana el suyo. La vi muy peleona este fin de semana.
1: ¿Qué tal, Pachi? Un lindo día para usted, para Eve, para Josu, para todos quienes están ya conectados a Deportivas. Sí, es que yo, si me molestan, molesto. Es la ley así. Entonces, y de hecho tengo algo preparado todavía. Si sale el aparecido a molestar. Diego Martínez no para de molestar.
0: Iba a decir yo que me encantó el epíteto a Diego Martínez, pero no lo vamos a decir acá.
1: ¿Cuál?
0: También Jean Paul ahí mete cuchara y el dictador como que no hace nada. Ese chat de deportes ha estado súper movido. Yo ya me pierdo, solamente llego a la parte final. Yo sí entiendo el contexto de la discusión. Por eso ya, pero ya me voy a poner a leer para poderme gozar un ratito. Cuando uno se goza de los otros es bueno, cuando se gozan de uno es el problema. Evelyn Guaycha, Evelyn ni participa.
2: No, a ver, yo tengo que decir, no quiero decir.
1: Eve pone, me divierte.
2: Claro, a mí me da risa porque yo también llego tarde.
0: Pone el piloto automático.
2: Porque llegan un montón de mensajes, ya llego tarde y voy leyendo las cosas. La verdad, sí me dan mucha risa. Muy buenos días, primero que nada. Muy buenos días, Pachi, a Marce, a Josu, a todos los amigos que ya se van conectando a Deportivas. Una semana muy deportiva también, terminando agosto. Un día lluvioso. No me gustan los días lluviosos.
1: Sí. Es que ya llegó el niño oficialmente.
2: Sí.
1: Ya se informó.
2: Está terrible. Uh-huh. Pero bueno, respecto al chat, llego tarde y la verdad meterle ahí sería picarle también a todo lo que está sucediendo. Me da mucha risa la pelea, las respuestas de Marce también, sobre todo las respuestas de Marce, como tiene para todos. Ella es sola contra el mundo prácticamente.
1: Sí, pero todos me molestan a mí.
2: Pero sí, también hay que decir...
0: Viniste a reemplazar, no te preocupes.

0: En la molestadera, porque
1: yo me defiendo.
0: Porque no, antes los ladrillos eran contra mí, ahora es no somos unas víctimas.
1: Las víctimas.
0: No,
1: de
0: mentira,
1: todos.
0: También. Yo creo que en el chat nadie es víctima. La única regla es si te dan, dales. Uh-huh. Si te quejas, pierdes.
1: Sí.
2: Si te llevas, te aguantas. Esa típica.
0: Porque si no podrás molestar. Y hay algunos que son muy molestables.
1: Yo digo, ¿qué habrá hecho Martínez este fin de semana que estuvo? Dale. O sea, no, con los mensajes. No, creo que no tuvo un fin de semana bastante ocupado.
0: Yo creo que Diego Martínez no paga el psicólogo porque tiene el chat de deportes. Él es como una autoterapia. Uh-huh. Pero bueno, listo. Ahí entonces, esas las variedades. Un puntito, nada más. Sí, en esta ocasión el chat de deportes. Pero como decía Eve y tú también, Marce, pues hay mucho, mucho deporte. Y comenzamos precisamente con este tricampeonato de Dragonas, ¿no? Dragonas, Independiente del Valle, ya... El asunto no va no solamente por lo deportivo, sino que yo creo que ahí sí lo institucional tiene mucho, mucho que ver, porque no es solamente el mucho lote en el campeonato de la Liga Pro con el equipo masculino, sino que también Dragonas una vez más demuestra que siendo parte de esta gran institución que es IDB, está para grandes cosas.
1: Sí, ayer le costó en el partido, obviamente Independiente y Dragonas celebran este nuevo título, el tercero en su historia en el fútbol femenino, en sus 8 años de historia, digámoslo de esa manera, y creo que le costó bastante el partido ante Liga de Quito, una Liga de Quito que se planteó muy bien en el campo de juego, lo decíamos ayer el fin de semana anterior. El Liga fue uno de los pocos equipos que pudo ganar a Dragonas de Independiente del Valle en esta edición de la Superliga Femenina y lo demostró en la cancha. El partido anterior había sido un 2-0 en Casablanca y el partido de ayer un 2-1. En los minutos finales Dragonas logra obtener ese tanto por parte de Karen Páez, jugadora ya que ha venido algunos años en la Superliga Femenina, pero el primero con Dragonas de Independiente del Valle, y logra obtener ese triunfo, 2 goles de Cari Caicedo, jugadora que ingresó al reemplazo. También vale la pena mencionar una variante muy importante que tuvo ahí el cuadro de Liga de Quito y que le dio por momentos esa anhelanza de alargar el partido un poquito y de llevarlo hasta los tiros penales. Pero en los minutos finales estuvo ahí Karen Páez para poner el tanto y obviamente cerrar la serie con un 3-2, contundente, dentro de lo que significó ya esa clasificación. El campeonato lo celebraron bien por Dragonas, me alegra, es el único equipo en la Superliga Femenina EB que tiene 3 títulos y obviamente su director técnico suma también la cantidad de títulos.
2: Como lo hemos venido hablando, se trata de los procesos que ha hecho Independiente del Valle, ¿no? Uh-huh. Jalar todo este magno equipo que tiene el equipo femenino. Se ve en la cancha, justamente como decías al inicio, le costó bastante a Independiente del Valle darle vuelta a este partido de alguna manera, porque al final termina perdiendo 2-1, uh-huh. Pero la presión la tenían las guerreras albas, ¿no? El saber que perdieron en su casa 2-0 es tener que ir al otro partido a ganarlo, ya sea un 3-0, un 2-0, para un poquito alargar el tema de la final, el tema de alzar la copa, para cualquiera de las dos estaba. Pero bueno, al final creo que todo el trabajo que hizo Independiente del Valle femenino en el campeonato le sirvió acá en la final, pudo alcanzar este 2-1 y al final tener en el global el 3-2. Y como decías también... El cambio tempranero de Guerreras Albas le sirvió muchísimo. Al final, Karina Caicedo le da vida al equipo. Entró, me parece, al minuto 20. Uh-huh. Y bueno, desde ahí pues pudo alzar al equipo como necesitaba y marcar estos 2 goles que le dieron la ilusión a toda la hinchada alba, pero que al final lamentablemente no fue suficiente. Igual me gustó el partido porque, como digo, fue bastante... De saber a quién le va la copa, ¿no? Uh-huh. A pesar de todo lo que ha hecho Independiente del Valle, en el campeonato, tienes un Liga de Quito que tampoco se ha quedado atrás, que uh-huh. también ha estado compitiendo, que también mereció llegar a esta final y merecía llevarse la copa, y bueno, al final
0: y eso hicieron competencia. Que sea más, que sea más elogiable el campeonato, ¿no? Claro. No es el hecho, a ver, vamos a comparar con el fútbol femenino, perdón, con el fútbol masculino en la Liga Pro. Por ahora, ¿qué se está esperando? Que ya termine el campeonato para que Independiente se corone campeón.
1: Y para que hagan
0: los... Sí, para hacerle los honores, ¿no? Pero ya se sabe. Y eso, si bien es cierto, te quita un poquito de como que esa expectativa que se tiene. Pero y no es culpa pues de Independiente que los otros no le sigan al talón.
2: Igual también es el tema del formato, me parece.
0: Claro, sí, el formato. Exacto. En cambio, acá tienes a un Liga, a un equipo de guerreras que te hizo pelea.
2: Claro.
0: Que también merecía ser campeón, que si no pasaba el gol de Independiente, por ahí se iban a penales.
1: Uh-huh, claro.
0: Y por ahí le acompañaba la suerte a Liga y quedaba, o sea, a Guerreras, y quedaba campeón también, y se lo estaba nombrando como noticia muy buena, ¿no? Porque también merecía.
2: Porque le daba vuelta a todo lo que era el tricampeonato, claro. De Dragonas.
1: Y ¿no? Siento que en los 8 años de existencia de la Superliga Femenina ha sido como que una de las finales más competitivas, sí. Donde se ha visto realmente la competencia entre un rival y otro. Creo que en los años anteriores, en las finales anteriores, era como que el favorito llegaba a ganar, lo hacía 2-0, 3-0. Recuerdo una final también, si no estoy mal, fue la de Dragonas a Barcelona 5-0. Entonces, en ese sentido,
2: hubo completamente superioridad.
1: Claro, en ese sentido se veía la superioridad fuertemente del favorito, entre comillas. Pero creo que esta, y tal vez podríamos decir ese 3-1 de Ñañas con Deportivo Cuenca, con el campeonato de Deportivo Cuenca en el 2021, han sido las finales que tal vez han tenido más emociones, las finales más competitivas. Y también hay que resaltar, como Eve lo decía, el trabajo de Liga de Quito. Creo que se viene haciendo un trabajo importante desde hace muchos años en las formativas, y obviamente todo esto también ya se trasladó al equipo principal. Y creo que es un equipo de referencia ya del fútbol ecuatoriano, pese a no tener títulos, uh-huh. Campeonato, ya tienen 2 subcampeonatos consecutivos, y esto es bueno mencionarlo porque se viene también trabajando de una muy buena manera dentro de lo que compete a las Guerreras Albas. Ahora tendremos que ver cómo les va en la Copa Libertadores Femenina, recordar que clasifican las dos, porque la Copa Libertadores Femenina se va a desarrollar acá en Quito.
2: Hay que decir también que Quito en general ha invertido muchísimo y le ha dado muchísimo a los equipos de fútbol, sobre todo al femenino. Uh-huh. Creo que hay mayor competitividad incluso en Quito, por más, no sé, de que de Guayaquil salga Barcelona, te salga un Emelec, en el masculino y en el femenino. Quito tiene, además de ser la capital, estas ganas de invertir en este fútbol, ¿no? Sobre todo, no sé, tenemos a Independiente del Valle, que lo ha hecho, un Liga de Quito que no se está quedando atrás tampoco, a una Universidad Católica que no hace mal trabajo tampoco, ni en la masculina ni en la femenina, y que ahí están. Uh-huh. Y que los equipos de la Sierra al final están dando el empuje a todo el fútbol ecuatoriano, tanto masculino, femenino, no sé, Serie B también incluso. Uh-huh. Están ahí, ¿no? Poniéndole el ojo y poniendo todo lo necesario para que el fútbol pueda resaltarse. Entonces, le estoy oyendo bien también.
0: Tú apuntaste algo fundamental. Dices, hablaste de la universidad, uh-huh. ¿no? De la universidad. Y precisamente estaba leyendo un poco sobre la historia de, uh-huh. de Dragonas, y me quedo con esto. Dice, y cito, la fuente es la página web de Independiente. Desde su creación en 2018, Dragonas IDB representa con orgullo el compromiso del club con el desarrollo del fútbol femenino en el Ecuador. El equipo nace con la misma visión y exigencia que caracteriza al Independiente del Valle: formar talento, competir con propósito y construir un modelo sostenible en todas las tareas. Quedémonos un ratito ahí. O sea, no es como un apéndice. Uh-huh. No es como, me toca armar un equipo femenino, no me queda de otra. ¿Qué voy a hacer? Voy a buscar, como lo hizo Deportivo Cuenca acá, ¿no? Toca competir, entonces, ¿qué vamos a hacer? Vamos a pedir prestado. Vamos a pedir prestado al Barcelona, vamos a pedir a Carneras.
2: Que también es el error, ¿no?
0: Vamos a ver a alguien, gente de otras provincias. Entonces, acá no. Independiente del Valle lo tiene con la misma visión, a la par. En el año 2019, la Universidad San Francisco de Quito y el Independiente del Valle se unen para dar impulso institucional y académico al proyecto, fortaleciendo su estructura en un enfoque integral de desarrollo, que fue, creo yo, lo que quiso hacer Saritama cuando hubo este convenio con Carneras, ¿no? Porque Carneras está apoyado, diríamos, está respaldado por la Universidad Politécnica Salesiana acá en Cuenca, pero que no funcionó lamentablemente, porque una cosa es tener una misma visión y otra cosa es, mira, trabaja para mí y luego ya veremos.
1: Y ahí, Pachi bien lo resalta, la universidad fue pilar fundamental en los inicios. Entiendo que sigue ese convenio muy importante, pero como que, no quiero decir se deslindó, pero como que Independiente del Valle cobijó al equipo femenino, lo formó, comenzó a formar a sus jugadoras y hoy es lo que es, gracias obviamente a toda la estructura que tiene también el equipo, porque si no recuerdo mal, incluso entrenaban en la universidad en sus inicios. Entonces ahí hay que hablar de todo ese proceso. Y retornando un ratito a lo que decía Eve del proceso de en la capital que se tiene, creo que en los inicios, antes de que exista la Superliga Femenina, cuando era CONFA y cuando había esa famosa Sería, ahí creo que el fuerte estaba en la costa, porque claro, obviamente se buscaba jugadoras fuertes, jugadoras que sean muy rápidas, y obviamente en la costa se encontraba este biotipo de, claro, de jugadoras.
2: Físicamente no eran similares, ¿no?
1: Pero ahora se ha dado un poquito la vuelta a la página, hay muchísimas más jugadoras de la capital, y obviamente yo también creo que el impulso de la Superliga Femenina, de ver que puedes llegar a ser una jugadora profesional, también a muchas de las mujeres que quieren jugar fútbol.
0: Y que aspiran, exacto, a llegar a una institución como IDB, donde
1: es el sueño de todas hoy por hoy, creo.
0: Claro.
2: Incluso salir capaz del país.
0: Que las vean en los otros equipos para poder llegar a IDB, donde cuentan con todas las condiciones del club de alto rendimiento.
2: Donde se puede soñar, ¿sí? Que justamente creo que es una de las frases eslogan de ellos.
0: Sí, aquí veía, decía, juntas no solo jugamos, creamos un camino. Ese es como que el lema del equipo femenino de Independiente del Valle.
2: Hay algo que, para un poco cerrar el tema del femenino, que resalto de lo que estaba leyendo, y es cómo Independiente del Valle, no sé, Liga de Quito, le han dado prioridad al equipo femenino y no es nada más como decir, tengamos un equipo por tenerlo, ¿no? Sino que le dan la prioridad y eso se nota. En cambio, cuando quizás lo haces porque toca hacerlo o alguna de esas razones, pues no avanzan los procesos. En cambio, acá se nota, no nada más en los campeonatos, sino en todo el fútbol que ha demostrado las Dragonas de Independiente del Valle, cómo son la prioridad de las personas que están a cargo de la institución. Entonces,
1: y para eso, Eve, solo mencionar el palmarés de la Superliga Femenina, quiénes son los equipos más ganadores, porque quería, justo se me vino algo a la mente tras tu comentario. Deportivo Cuenca, 2 títulos en 2019 y 2021. Dragonas obviamente es el más ganador.
0: El del 2021 es con el equipo de Wendy Villón.
2: Sí, claro.
1: Porque los dos, 2019 y 2021.
2: Ya había llegado.
0: ¿Cuándo comenzó la Superliga?
1: En el 2019.
0: En el 2019, pero en el 2000.
1: Los dos títulos son con Wendy Villón.
0: Con Wendy.
1: Cuenca.
2: Pero el equipo.
1: Sí.
0: Pero el del 2019 se sentía más de acá, de Cuenca, como que nació, ¿no?
1: Claro.
0: Después.
1: Porque fue el surgimiento también de la Superliga Femenina.
0: Claro. Y después Wendy dijo, bueno, muchas gracias, no me dieron.
1: Se fue un año al Nacional.
0: Claro.
1: Justamente.
0: Y de ahí.
1: Volvió.
0: Sí, de ahí dice, no, ¿sabes qué es? No me conviene, vente de nuevo, y luego nuevamente no me conviene, me
1: y
0: voy al Barcelona.
1: Proyecto a Barcelona, claro. Y finalizando, Ñañas tiene un título, Barcelona tiene un título y el Nacional tiene un título. De estos equipos, solo para ponerlo en la palestra, Deportivo Cuenca hoy en el femenino, 0. Ñañas hoy en el femenino, y siendo un equipo creado para y por el fútbol femenino sin tener estructura masculina, se tuvo que bajar de la Superliga de este año por temas económicos.
0: Cuestión económica.
1: Barcelona,
0: que es el de todos, ¿no?
1: Claro, Barcelona es el que sigue peleando, lo ponemos ahí con Independiente, y el Nacional es otro de los equipos que lamentablemente no han podido continuar. Este año también fue una temporada lamentable para este equipo, y ahí nos damos cuenta que muchas de las veces los procesos se deben respetar, la gente debe estar ahí para apoyar, porque si nos damos cuenta, Deportivo Cuenca dejó de apoyar, Ñañas le costó y ya no pudo, y el Nacional dejó de apoyar. Pero tienen también los dos equipos problemas en el masculino.
0: Pero es que fíjate también en las situaciones institucionales.
1: Claro, justamente.
0: Sí, entonces va a la par, ¿no?
1: Sí.
0: A ver, pasando, la Copa Libertadores Femenina se va a desarrollar acá del 15 al 31 de octubre. Uh-huh. Es ya la tercera vez que Ecuador organiza este torneo, que no es como la Copa Libertadores masculina, donde
2: Copa
0: pues van
2: América.
0: Claro, uh-huh. O sea, es similar, sí, de hecho, formato, ¿no? Uh-huh. Es más o menos como la Copa América. Son 16 clubes de toda Sudamérica que participan, 4 grupos de 4 equipos cada uno, y los 2 mejores de cada grupo avanzan a cuartos de final, semifinales y lógicamente ya la final. Esta es la 18ª edición de la Copa Libertadores Femenina, y pues bueno, los cupos de Ecuador, ya lo había dicho Marce, participan Independiente del Valle con Dragonas y Liga de Quito con Guerreras Albas, ¿no? Uh-huh. ¿En qué equipo o en qué grupos estarán? ¿Sabes ahí?
1: No, todavía creo que no se da el sorteo. Sí, uh-huh. Sí, no. Están clasificadas, pero creo que todavía no se da el sorteo. También mencionar que las mejores participaciones de los equipos ecuatorianos en Copa Libertadores fue Dragonas de Independiente del Valle en cuartos de final la temporada pasada, y Deportivo Cuenca también llegó en el 2019 en su mejor temporada a cuartos de final. Los equipos ecuatorianos no han podido pasar de esa fase. Me queda ahí dando vueltas. Creo que Dragonas, no sé si terminó en el top 4, lo voy a chequear. En una de las dos últimas lo voy a chequear. Pero siempre se sueña con eso, ¿no?
2: Hay que decir que también para justamente esta Copa Libertadores, Dragonas se ha recargado de muy buenas jugadoras. Uh-huh. Que yo supongo que la meta ahora, porque claro, una vez ya ganas el campeonato, esa es la meta. Después conseguir el bicampeonato es la meta. Este año obviamente también querían el campeonato, pero creo que van por la Copa Libertadores, que es lo que sería la cereza para el pastel para el equipo femenino.
0: O sea, tú dices que llegar como campeonas es como un escalón, pero en realidad la meta óptima, claro, es coronarse,
2: la Copa,
0: ¿no?
2: Libertadores.
0: Sí, rectifico.
1: Sí.
0: Sí, dice, uh-huh, el máximo logro de Dragonas en Copa Libertadores ha sido clasificar a los cuartos de final.
1: No, cuartas.
0: ¿Sí?
1: Fue cuarta en la Copa Libertadores Femenina 2024. Lo recuerdo, dice, que fue una de las mejores participaciones, porque me acuerdo que estaba Nayeli Bolaños y la conocimos, obviamente, que estuvo en Deportivo Cuenca, y fue una de las jugadoras que a mí en su posición más me gustan, y recuerdo que tuvo una excelente temporada y sí, terminó en la cuarta posición.
0: Ahí es cuando da el triunfo frente a Peñarol, ¿no? Ese 2-0.
2: ¿En dónde fue esa?
0: Que le valió mucho.
1: Si no estoy mal, fue aquí.
2: Aquí
1: si
2: también.
1: No estoy mal, lo voy a chequear.
2: Sí, porque sí. Ecuador ha sido 3 veces, lo decía Pachi, uh-huh, sede de la Copa Libertadores.
0: 2019, entonces. 2021, me parece.
1: ¿Las Libertadores acá?
0: Sí.
1: Sí, 2019, 2024 para mí y ahora
0: 2022.
1: 22.
0: 2019 y 2022. Fueron las ediciones, y ahora que va a ser
1: 2024 en la América.
0: Sí, uh-huh, nuevamente acá en Ecuador. Bueno,
2: en 2024 fue en Paraguay.
1: Uh-huh. 2024 fue la Copa América aquí, por aquí, por eso, bueno, la confusión.
0: Esperemos que ahora con público, uh-huh, a favor y todo, y con ese impulso que tuvo en el 2024, Dragonas pueda llegar a una instancia final, porque no, uh-huh, tiene con qué acá en Copa Libertadores
1: y
0: femenino.
1: Y ahí un paréntesis chiquito, los equipos pueden reforzarse, ya lo dijo Andrés Larriba en Dragonas Independiente del Valle, irá Mairet Pérez, una de las jugadoras emblema de Ñañas, goleadora colombiana ella, que hizo dupla con Karen Páez, estará reforzando al equipo, y veremos qué hará también ahí Guerreras Albas, porque se pueden reforzar con 2 jugadoras para lo que será la Copa Libertadores. Dentro de los premios de esta Superliga Femenina quedó Gustavo Pineda nuevamente como el director técnico de la temporada, el colombiano suma un nuevo título, la mejor arquera fue Alice Anario, de Dragonas de Independiente del Valle. Como lo decía Eve hace un ratito, Católica viene también haciendo lo suyo en la Superliga Femenina. Milagro Barahona fue la goleadora de la Superliga Femenina y Rosa Flores, la jugadora de Guerreras Albas, fue la jugadora de esta edición.
2: Y para el tema económico, ¿hay premios para la campeona, la vicecampeona?
1: Siempre... Cuando inició la Superliga Femenina nos reíamos porque no había premios.
0: Era
1: el gusto de ser campeonas. Ahora estimo yo que debe haber algo, pero no representa lo que es un campeonato.
0: Y bueno, y tampoco representa para los del equipo, los equipos masculinos, ¿no? Uh-huh. Es como bien decíamos, es el hecho de tener un escalón para poder ir a campeonatos internacionales.
2: Pero para quienes, por ejemplo, invierten sin tener el respaldo del masculino, ¿qué retribución hay al final?
0: Es que los auspicios, ¿no? Ahí va y trabaja fuerte y cuesta mucho, de ahí que Ñañas ya no se encuentre, uh-huh, y que si Carneras no tuviera el respaldo, si no, pregúntale a Ñusta, uh-huh, tanto que sufrió. Sí, sí, sí. 8:35, nos vamos a la pausa y regresamos con más en Deportivas.
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0: Estamos de vuelta con Deportivas.

0: estamos escuchando Black or White, ¿no? ¿Lo pronuncié bien?
1: Black.
0: Ay, felicité.
1: Muy bien.
0: Congrats. El joven.
2: Pio Carcito.
0: Con Michael Jackson.
2: Ah, no, pero no vi la película con Pio Carcito hace un tiempo.
0: Pero, ¿de qué?
2: De Michael Jackson, ¿no?
0: No, no fuimos a ver. No sé por qué,
2: Tengo la idea.
0: No pudimos ir a ver. No, esa no la pudimos ir a ver, pero. Con Michael Jackson, yo me acuerdo de la canción conmigo, de Black or White, y era, a ver ahí, dale, movimiento. Ah, aparte, estamos antes de, yo siempre me vuelo con las ideas, estamos en X, ¿sí? Ojo, síganos en X. Más adelante vamos a estar con Glenda Morejón en esta entrevista que la tuvimos en el Parque de la Madre, acá en Cuenca, contándonos sobre su regreso a la pista y su regreso al entrenamiento, pero hablando de ahora sí de Black or White, era el hecho de esto del movimiento de cabeza en este video, donde pues precisamente se presentaba esto, ¿no? El blanco y negro, ¿no? Uh-huh. El blanco y negro en la vida de joven Michael Jackson. Uh-huh. Ya lógicamente pues ya ahora fallecido, y con, aunque hay muchas historias urbanas, ¿no?
2: Sí.
0: Leyendas urbanas que dicen que por ahí anda él muy contento en autobús. Uh-huh. Bueno, quienes estaban en autobús y luego pasaron a ser una de las grandes glorias del olimpismo ecuatoriano, y que ya dejaron el autobús para pasar
1: a los aviones,
0: pues son los pesistas, ¿no? La halterofilia se le llamaba así al mundo de las pesas, y pues con un regreso, ¿no? Con un regreso también allí, con medallas panamericanas, ¿no?
2: Sudamericanas.
0: Y sudamericanas, uh-huh, también.
2: Sí.
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0: 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Ahora sí, terminamos lo que es publicidad y vamos a las pesas. ¿Qué pasó? Que ahora la vimos el fin de semana también, ella estaba observando ahí cómo participaban y está muy bien, señorita Marcela.
2: Sí. Creo que te engancha verles en vivo, como usted siempre ha dicho, Pachi, y eso es 100% real. Yo tuve la suerte de verla a Neisy en vivo, a Tamara...
0: Salazar
2: también, y a muchos deportistas en vivo, y creo que eso engancha muchísimo, y es un deporte muy lindo porque lo vas comprendiendo, los rituales que tienen, sí, el gritito antes de levantar justamente la pesa. Entonces creo que es importante, y también contarles a todos que Neisy Dahomes está de vuelta luego de esa sanción que tuvo por dopaje. Vale la pena mencionar que el dopaje fue justamente por un medicamento, porque ella estaba...
0: aclararlo.
2: Sí, para que no suene como suenan muchos de los dopajes, que suena mal, pero hay que aclarar que Neysy Dajomes estaba buscando quedar embarazada y la deportista hizo un tratamiento y explicaba en sus redes sociales que estaba buscando ver si podía ser madre, y es uno de los medicamentos que están prohibidos, y lamentablemente ella tuvo una sanción de cerca de 2 años, y luego de esto ya finalmente cumplió la sanción y pudo volver a participar. Y volvió con todo, ¿no?
1: Esto fue comentado a su equipo, porque pasa muchas veces que no, uh-huh, que no se le avisa al equipo, el equipo no sabe y pues pasan cosas como esta. ¿Se
0: le avisó? Es que lo que pasa es que con esto del dopaje por medicamentos, muchas de las veces es el desconocimiento también, claro, de los propios eso, deportistas, claro, que no...
2: no se imaginan.
0: No se imaginan
1: que contiene algo que pueda sí, dar positivo. Sí,
0: siempre se cuidan, uh-huh, a la hora de ir a competir, y bueno, al menos en el caso de varios de los ecuatorianos que han sido llamados a esto del dopaje, o por esto del dopaje, ha sido precisamente por desconocimiento en algunos elementos que se encuentran en estos medicamentos, uh-huh, o en la misma carne, como le sucedió pasó a Doménica Suero, uh-huh, en BMX, ¿no? Donde pues ella dice, yo me volví vegetariana, si claro, quería seguir en el BMX, yo tenía que volverme vegetariana, porque uh-huh, lastimosamente, decía ella, y hacía un reclamo, acá en Ecuador, la carne ha sabido tener algunos compuestos ahí que, uh-huh, que estaban dentro o enmarcados como parte prohibida para lo que es el consumo, y que está catalogado como parte del dopaje. O yo, a mí se me quedó este nombre, clenbuterol, uh-huh, que fue lo que se le determinó como elemento prohibido para el hoy por hoy vicepresidente de la Federación Deportiva de la SUAI, Iván Enderica, uh-huh, que también estaba en su mejor momento en las aguas abiertas, y resulta que tomó un medicamento para la tos.
2: Uh-huh. Ese es el famoso, ¿no?
0: Sí, para uh-huh, la tos, y tenía clenbuterol. Uh-huh. Y nada, la WADA, la DOPA, todo lo que tienes que ver, te dice no. Uh-huh. Entonces...
1: Que nunca importa si estás en tu mejor o peor momento... Si llega el positivo del dopaje, pues
0: claro, sanción. O sea, en el caso de Doménica sí pudo apelar. Claro. Sí pudo apelar. En el caso de Neysy, o sea, lo que te dicen es como suele ser en las leyes, el desconocimiento, la ignorancia no te exime de la culpa.
2: De la culpa, claro. Justo. Y ahí lamentablemente la deportista no pensó, no supo, es más, hizo una carta, hizo su apelación, pero lamentablemente no se la aceptaron, pero bueno, ya cumplió el tema. Eve, ¿ibas a decir algo?
1: No.
2: Bueno, vamos a continuar entonces con los resultados. Volvió Neysy Dajomes, como le decíamos, se consagró ya campeona sudamericana, y les vamos a compartir los rangos en el arranque 115, en el envión 150 y en el total olímpico, obviamente, 255 kilos. En este sentido, justo yo iba siguiendo la competencia, y en el arranque ella ya había sido la que más levantó, como siempre. Neysy,
0: es su fuerte.
2: Sí, es su fuerte. Como siempre, Neysy cuando se prepara, va por todo, y fue por todo en esta competencia, arrancando de esa manera, y obviamente volvió después de 14 meses oficiales de estar fuera, y se convirtió en triple campeona sudamericana.
0: De ahí, se premió los tres, o sea, sí, los dos modalidades y el total.
2: Y el total, sí.
0: Sí, porque uh-huh, hay ocasiones en las que es por modalidad del campeonato y todo, uh-huh, solo se premia el total, ¿no? Pero claro, se ha vuelto a esto de premiar arranque, porque puede ser que tú seas campeona en el total, claro, pero que no hayas levantado el peso suficiente para quedar primero en el arranque,
2: claro,
0: en el envión. Uh-huh. Y eso como que le deja un poquito de desventaja para quien sí lo hizo. Entonces, para ser un poco justos, uh-huh, es que se premia las dos modalidades
2: y el total.
0: El total.
2: Y ahí también apareció su hermana, una de las promesas que tiene también la halterofilia, Angie Palacios Dajomes, se convirtió también en triple campeona sudamericana con el arranque en 108, en el envión 128, sí, y el total olímpico 236 kilogramos. Ahí vale la pena mencionar que Angie Palacios está en la división de los 77 kilogramos. También hubo muchísima participación porque estos juegos a la par se están dando los sudamericanos y los panamericanos, y hay muchísimos juveniles porque son panamericano sub-15 y sudamericano sub-15. Ahí hubo otra medalla, obviamente triple medalla en el sub-17, y hay muchísimos deportistas. Oscar Cuji, dentro de los varones, también obtuvo el campeonato panamericano con un arranque de 115, envión de 148 y el total olímpico de 263. Hay muchísimas medallas, y qué bueno que el deporte, la halterofilia, siga ahí, obviamente ya con una de sus referentes volviendo, pero también con las proyecciones, Pachi, que se están teniendo con los juveniles, con ese recambio que es importante mencionar.
0: Con Jessica.
2: Claro.
0: Sí, con Jessica Palacios, que es la hermana menor, la más chiquita ahí.
1: Que justo ella tuvo el bronce en el arranque, plata en el envión y el total olímpico de la categoría de 69 kilogramos.
0: Sí, y esperemos que puedan ir, que vayan a los Juegos Suramericanos. Hasta alturas no tenemos una nómina todavía oficial, diríamos, para los Juegos Suramericanos, sino expectativas de uno y otro lado. Y bueno, en este caso, esperemos que con este campeonato, a su vuelta, a Neysy Dajomes le alcance para poder estar, de hecho, en Juegos Suramericanos y seguir allí, arrancar su ciclo olímpico para Los Ángeles, ¿no? Para Los Ángeles 2028. Ahí entonces. El levantamiento de pesas. ¿Qué pasa en la Vuelta a España? Caída impresionante, diagnóstico de no creer con Tadej Pogačar.
2: Sí, es una pena lo de Pogačar. Es un accidente que sucede en la etapa del día de ayer, en la etapa 8, y es un golpe con una piedra que está obviamente en la ruta. Y que lastima bastante al deportista que venía destacando dentro de la Vuelta y que lo ha venido haciendo dentro de los últimos años, uno de los deportistas a seguir dentro del ciclismo. Y ya se informó por parte de su cuerpo médico más o menos qué era lo que había tenido, ya fue la intervención también, pero fue una fractura de clavícula, tuvo conmoción cerebral y una fractura cervical. Todo eso se estabilizó, pero obviamente el deportista no puede continuar dentro de la Vuelta y no pudo obviamente finalizar la etapa. Fue un tanto triste para el resto de los competidores también de enterarse del accidente que había sido, porque fue un accidente grave. Si nosotros vemos las imágenes, son impactantes, Debe.
1: Y justo recién veíamos ya la foto del ciclista, cómo está todo vendado, con un collarín en el cuello. Y decir que él era el único y gran favorito para esta competencia. Estaba revisando el tema de los números. Iba 3.50 minutos sobre el español Enric Mas y 4.50 sobre Primoz Roglic. Entonces, tenía muchísima ventaja. Se ve en la caída que él intenta volver a la bicicleta, seguir en la competencia, pero el hombro ya no puede, y es justamente lo que mencionas, Marce, que va a tener la cirugía en la clavícula, o ya la tuvo, a este punto ya le va a haber tenido, sí.
0: Y como le había sucedido en otras ocasiones a Richard Carapaz, en otras competencias que tuvo que retirarse también por accidentes, por dolencias estomacales, mucha pena por los ecuatorianos y todo, por los latinoamericanos, pero en cambio, como esto es una competencia, se dice, pero beneficia, ¿no? Beneficia porque está entre los favoritos. Ahora esto no es que Richard está esperando que le pase algo a Pogačar. No, nadie está esperando ninguno, que le pase algo a Pogačar, pero en este caso, el mal de uno beneficia al otro, porque estando fuera de competencia, Tadej, porque ya se dice que regresará.
2: No puede continuar.
0: Porque está intervenido quirúrgicamente, ya no puede. No es una cuestión ahí de que lo recuperamos y listo. No. Entonces, con la salida de Tadej Pogačar, pues Richard Carapaz sube ya un puesto en la general. En la etapa 7 completó la octava fracción sin inconvenientes en el pelotón principal, y con el retiro del esloveno, pues Carapaz asciende inmediatamente y se mete ya de lleno a la pelea por la camiseta roja, recortando su distancia con la punta en más de 6 minutos, ¿no? Así que está ahí, está hasta ahora. Erik Mas es el que tiene del Movistar Team, tiene
1: es el líder.
2: Y no quiso ponerse la camiseta en respeto a Pogacar, y me parece un acto muy muy bonito por parte de él.
0: Juego porque, limpio, ¿no?
2: Sí, justo. Porque no quería celebrar él, porque sabía que a uno de sus rivales le había pasado algo grave y no consideró como una victoria 100%
1: justa, limpia,
2: claro.
1: Más
2: bien,
0: sí. Claro, el segundo lugar... A ver, el segundo lugar es para Félix Gall, el tercer lugar para Primoz Roglic, el cuarto lugar para Sepp Kuss. ¿Sí? ¿Estoy bien? Me miras con una cara así, Evelyn, así como... ¿Está bien?
1: Yo tengo acá a Primoz Roglic, que iba tercero, escaló una posición y ahora está en el segundo lugar.
0: Tengo, a ver, espérame ver. Sí, tienes toda la razón. Estoy yo aquí en el top 6. Ah, no, está... Aquí va, dice la clasificación, en el top 6 tengo aquí de la vuelta.
1: ¿De la general o de la
0: etapa? En la general. En la general.
1: Sí, sí.
0: Luego está Richard, está en sexto lugar.
2: Sexto, sí.
0: A 2 minutos 22 segundos del primero, que es Erik Mas, ¿no? Uh-huh. Sepp Kuss es cuarto, y quinto Oscar Omni. Hoy se lleva a cabo la novena etapa.
2: La novena etapa, que es de durísima montaña, de alta montaña.
0: Y que beneficia a Richard.
1: Claro, que justamente buscarán seguramente todas las montañas para poder acercarse un poquito más a los primeros lugares.
0: Mira, hay
1: que
0: estar pendiente. Las cosas. Richard había anunciado antes de competir en esta vuelta, hay que recordar también que es el único ecuatoriano que está en competencia, y había dicho que no iba, que sentía, o sea, que no estaba para competir por el podio principal.
1: Porque no tenía un equipo, porque la mayoría estaba lesionado,
0: porque porque él había venido también de dar todo de sí en el Tour de Francia. Así que se iba a preocupar por lo que es la especialidad de él, que es la montaña, y trabajar también por ganar una que otra etapa.
2: La etapa de hoy, justamente, Pachi, es de Villa Josa hasta el Alto de Aitana. Son 187.4 kilómetros, dentro de los metros de desnivel positivo son más de 5.000, y hay seis ascensiones dentro de lo que corresponde a esta temporada. Obviamente estaremos pendientes de lo que pueda hacer en Richard Carapaz en esta pelea, obviamente por la general, y estaremos atentos a lo que pueda realizar nuestro deportista ecuatoriano, que obviamente lo recordábamos y hablábamos con él al inicio de esta vuelta. Había dado declaraciones en que, y que decía, yo voy a ir por Pogacar, porque él es el rival a vencer dentro de esta competencia, y hoy obviamente se centrará obviamente dentro de la montaña, de lo que le confiere a él, pero esperemos ver muy buenos resultados, esperemos que tenga la oportunidad de ganar algunas etapas.
1: Que me parece que queda bastante abierta la oportunidad para cualquiera que estaba pues en seguidilla de Pogacar, y que ahora todos buscarán alguna oportunidad para llevarse la Vuelta a España.
2: Sí, creo que dejó ese rumbo abierto, ¿no? Pogacar, que todos tal vez en un inicio decíamos es el favorito, lo venía demostrando en las diferentes etapas, pero hoy se abren todas esas oportunidades.
0: ¿Está por allí algún informe médico en el que diga cuánto tiempo tendrán para recuperación?
2: Lo voy a chequear, pero creo que no dieron todavía tiempos.
0: Bueno, no solamente, como tú decías, no solamente la parte de la caída.
2: O sea,
0: caída,
2: este año para
0: golpes,
2: mí ya no,
0: claro,
2: no participa.
0: Claro, porque es, bueno, la conmoción cerebral, el golpe, ¿no? No hay más. Pero ya la fractura de la clavícula izquierda, una fractura desplazada, dice, de la clavícula izquierda, y una fractura cervical.
2: Sí, tiene una
0: no
2: cervical.
0: Es cosa.
2: No, claro, eso decía. Para mí.
0: Más la rehabilitación, creo que le va a tomar.
2: La temporada
0: tiempo,
2: de Pogacar se terminó.
1: Sin un informe médico oficial, acá lo que la inteligencia artificial nos brinda es que la recuperación será de 3 a 5 semanas para que esté completamente recuperado. Eso quiere decir mes y medio.
0: Y luego viene la rehabilitación
1: De deportista. Claro,
0: porque la parte cervical pues no es cosita, sino es más de que complicado. Voy a ir. Van a continuar los dolores hasta poder trabajar lo que es la fisioterapia para poder integrarse, ¿no?
2: Claro, y prácticamente no estamos en septiembre, un mes ahora, y medio, octubre, noviembre, si no. No, para mí ya se terminó la temporada.
0: Sí, hay que tomar en consideración que habíamos manifestado que Pogacar es una bestia, ¿no? O sea, ya es un extraterrestre, decían aunque muchos, ¿no?
1: Porque, un poquito.
0: Sí, ya hasta había dudas ahí de bueno, ¿por qué tanto, no? Porque se prepara, porque es un muchacho joven todavía, y así que, bueno, nada. Que se recupere por el bien del espectáculo ciclístico mundial.
1: 27 años tiene Pogacar.
0: Sí, entonces está ahí, está todavía. Recuerde que hasta no hace poco era campeón de los jóvenes. Sí,
1: así es.
0: Así que vamos, que es lo que ha sacado ahora Isaac del Toro, ¿no? Sí. Ya, listo, entonces 8:59. Vamos a ir a la pausa y regresamos con una entrevista que está grabada en el Parque de la Madre. Así que, ¿con quién? Con Glenda Morejón. Luego de la pausa les contamos más detalles al respecto.
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0: mucho tiempo, ¿no? Mucho
1: muy
0: tiempo.
1: Bonita la canción.
2: Es muy buena.
0: Sí, en las 8 más 8, pero.
1: Ajá. En un Grammy sí, sí, sí. Hizo Miley Cyrus con esta canción.
0: Sí, sí, sí, sí. Y me encantó la presentación de ella, sí.
1: Sí.
0: Y se pone a bailar y luego les dice, cántenla, parece que no se la supieran.
2: Sí.
0: ¿No?
2: Yo no soy fan de la etapa de Hannah Montana, pero sí de la etapa de Miley Cyrus. Yo creo que era sí. ya más adolescente en esa etapa de Hannah Montana, entonces
1: yo sí
2: no
1: fui
2: sé,
1: bastante, bastante sí. fan.
0: No, yo no era muy, muy fan de lo que es Disney en sí, sí. con estas series, pero.
2: Cuando se hizo.
0: Pero sí con Miley
2: solista.
0: Ya en su. En su empoderamiento.
2: Sí, sí, sí. sí. sí.
0: Genial. No, sí. me encanta, me encanta.
2: A mí también.
0: Listo, entonces, mira, hablando de mujeres. 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Vamos a presentar, como digo, esta entrevista con Glenda y me preguntaba Andrés Muñoz en la transmisión del fútbol. Me decía que por qué la hicimos ahí en el Parque de la Madre y que bueno. Yo digo, yo creo que nos debíamos esta entrevista con Glenda y se lo dije, ¿no? Y no sale esa parte porque fue pregrabado, donde le decía a Glenda, ¿cree que nos debíamos esta entrevista? Y Glenda dice, sí, se reía y sabía, ¿no? Esa complicidad. Ahora sí, lo puedo recalcar, Glenda se tuvo que retirar, tuvo que hacer una pausa de la marcha después de ese vicecampeonato mundial en relevos con Daniel Pintado por este embarazo. Este embarazo que le tomó como noticia en 2025 en los en Sucúa. Uh-huh. En el campeonato nacional de Sucúa, ella estaba en la cartelera para poder participar, venía de ser la claro. campeona y era una reunión de todos los grandes marchistas, donde estuvieron pues Daniel Pintado, donde estuvo Paola Torres, donde volvió Paola Pérez luego de ser mamá, porque ella también. ¿Se acuerdan? Se retiró Paola Pérez, regresó y fue campeona nacional en ese nacional, valga la redundancia, de Sucúa. Ahí estuvimos con Johan Yang cuando todavía no lo habíamos perdido, cuando todavía no estaba en la élite de la producción.
1: Que fue en febrero, ¿no?
0: Sí, sí, entonces hicimos hasta salida desde allá, ¿no? Desde Sucúa. Y cuando fue la gala de premiación y todo, pues Glenda fue premiada como la mejor, pero ya no participó y nadie dijo nada. O sea, hubo como que un mutis ahí de por qué no estuvo presente. Y después ya uno como mamá vieja, ojo, solo como mamá vieja, digo, porque ya tres hijos, pues ya uno
1: mamá
0: ya
1: experta, ve la carita, yo hubiera dicho, pero
0: ya
1: pero
0: ve
1: bueno,
0: la carita,
2: se dice vieja.
0: Sí, sí, ya uno vio la carita y todo, y yo me acerqué y ahora sí lo
1: noto.
0: Puedo contar, ¿no? Le digo a Juli Drobo, que es el CEO de Federación Ecuatoriana de Atletismo. Le digo, ¿qué pasó con Glenda? No, dice, lo que pasa es que están recuperándose de algunas lesiones y todo. Le digo, pero lo que tiene no es lesión, eso son 9 meses. Y se rió, ¿no? Y se rió y dijo, ¿quién le dijo? Sí, listo, tengo la noticia. Luego conversaba con ella, le entrevistamos. Ella dijo que estaban guardando algunas cuestiones, consideraciones técnicas, por eso no participaba. Y yo intenté sacarle la entrevista para que sea ella la que lo dijera y no lo hizo. Luego entendí que por cuestiones, inclusive, mira, se venía todo, ¿no? El hecho de auspiciantes, el hecho de comenzar todo una, recién empezaba la temporada, tantas cosas, ¿no? Conversábamos con Marlon, el esposo de Glenda y que es el entrenador. Ahora, luego de esta entrevista que tuvimos en el Parque de la Madre, y yo le decía, se lo guardaron y respetamos aquello, ¿no? Uh-huh. Y decía Marlon, sí, y qué bueno que se pudo guardar para que sea ella quien lo dijera. Precisamente porque teníamos que no solamente ver por nosotros, no era solamente Glenda y yo, uh-huh. y el bebé que venía en camino y que ahora pues ya es una niña preciosa, sino el hecho de todo lo que se tendría que posponer por un embarazo, que por todos lados es una bendición y es uh-huh. una gran noticia, pero que tiene ese contexto de que la que estaba embarazada era la vicecampeona uh-huh. olímpica en marcha.
1: Que hablando de la historia de Glenda, todos recordamos aquel, uh-huh. aquel inicio que tenía con el tema de los zapatos rotos. Uh-huh. Como
0: le preguntamos.
1: ¿Cómo surgió justamente? Y ella fue la deportista que tuvo la propuesta de matrimonio en París.
0: En
1: ¿no?
0: París, ajá, claro. Sí. Mira tú. Así que, bueno, Glenda está acá en Cuenca, vive acá uh-huh. en Cuenca y ha estado entrenando con perfil bajo, ¿no? Ya ha ganado, ya estuvo uh-huh. en todo lo que es la competencia internacional. Ya tuvo un vicecampeonato uh-huh. panamericano. Pero pues nos cuenta cómo fue el hecho de haber tenido inclusive depresión posparto.
1: Que pasa, ¿sí? mucho, depresión, eso es algo postparto. Que quizás no ajá. se habla mucho, y cuando eres deportista yo supongo que debe pegar distinto,
2: sí.
1: porque tienes toda la carga del deporte, el ser mamá, el no saber

0: la banca donde estamos para salir ahí, y había un perrito, un perrote más bien, porque era grande, no quiso moverse, y era la única, como el único como lugar ahí para poder tener una conversación, y estuvo con nosotros durante toda la entrevista en la parte baja de la banca. Así que con todo al natural, vamos a ir con la entrevista con Glenda Morejón para Deportivas. Entonces, 9:11, estamos listos y dispuestos, nos avisan desde producción, listo, vamos ahí con Glenda Morejón.
1: Estamos acá en el Parque de la Madre, nada más y nada menos que con la medallista olímpica Glenda Morejón. Esta entrevista yo creo que nos la estábamos debiendo hace mucho, mucho tiempo. La última vez que conversamos con Glenda fue en su Cuba, y allí ya estaba guardando una noticia. Vamos a ir poquito a poquito. Glenda, bienvenida a Deportivas, y bueno, para que nos cuente cómo ha sido este reingreso a lo que es la marcha, a lo que es su vida como deportista, pero ya como mami, como esposa. Cuéntenos un poquito.
2: Bueno, primeramente, muy buenos días, querida Pachi, muchas gracias por la entrevista. Bueno, sí, realmente, pues, este año volví a competir luego de haber estado pues embarazada y haber dado a luz, que me tomé casi 3 meses de descanso luego de haber dado a luz. Y pues ahí junto con mi esposo, que es mi entrenador, Marlon Pesantes, ya decidimos pues retomar con los entrenamientos poco a poco, porque mi parto fue cesárea, entonces pues tuvimos que tomar las medidas correspondientes para poder retomar bien los entrenamientos y la actividad física, ¿no? Entonces primero hicimos evaluaciones con mi ginecólogo para que ya me dé el alta. Luego de eso pues hicimos chequeos con mi fisioterapista para ver especialmente lo que es el suelo pélvico, que es lo que más se debilitó durante el embarazo, la parte del core. Entonces todo eso pues fuimos trabajando de principio, y luego poco a poco pues fuimos incorporando lo que es la marcha atlética y caminata de a poquito, también un poco de carrera, pero sobre todo, como dije, el fortalecimiento, que fue lo primordial y sigue siendo primordial hasta el día de hoy para poder aguantar las cargas que hemos venido haciendo.
1: Yo sé lo que es una cesárea, y no es como se piensa, ay, claro, cesáreas son las flojas. No, no, no. La recuperación es mucho, mucho más tardía que cuando se da el parto, que comúnmente se llama natural, ¿no?
2: Sí, sí. Pienso que, bueno, he visto tal vez algunas publicaciones, ¿no? Que capaz, o comentarios, ¿no? Que tal vez al ser una cesárea, pues no te hace menos madre, ¿no? Porque estás dando vida. Y cualquiera de los dos partos pienso que debe ser muy... Bueno, el cesárea es muy duro, pero el parto natural también pienso que debe ser muy difícil, ¿no? Pero los dos, pues, te hacen ser una gran madre, pienso, que eso no tiene como que darte... o quitarte más bien el valor, ¿no? Que es el gestar una vida, y ahora, pues, que mi hija ya va a cumplir un año. Veo que el tiempo pasa tan rápido y no sé, es como que quisiera tal vez detener el tiempo, ¿no? Pero bueno, ahora estoy aprovechando cada día que pasa con mi hija. Gracias a Dios podemos llevarle los entrenamientos. Tenemos una amiga que nos ayuda cuidándola ahí, especialmente los días que son más duros y más largos, ¿no? Que nos ayuda esos días. Y los días pues que tenemos, se podría decir, gimnasio o un poco menos fuerte, pues mi esposo la lleva corriendo en un coche que tenemos para llevarla ahí corriendo, y pues ahí hacemos trabajo en equipo entre todos.
1: ¿Cómo hace Glenda para que ya no solamente entren sus zapatos, sino los pañales, el tetero? ¿Cómo es ese cambio?
2: Bueno, pues realmente, como dije, aquí es un trabajo en equipo. Gracias a Dios también le tengo a mi ñaña aquí, a mi ñaña menor, que hace un año vino a vivir acá por el tema de los entrenamientos también. Entonces ella me ha ayudado muchísimo, muchísimo con ese tema. También mi esposo, que aparte pues de ser nuestro entrenador, también se da el tiempo pues para hacer ese equipo, ¿no? que hemos sido pues desde antes de casarnos y también de formar una familia.

0: Linda, yo la escucho y la escucho más madura, mucho más madura, mucho más centrada. Más allá de ser mamá, de ser esposa, ¿qué cambió? ¿Qué hubo en esa para que ahora dice, bueno, sé lo que quiero?
1: Sí, bueno, realmente pienso que el ser mamá pues cambió totalmente mi vida, nuestras vidas. Tal vez no es todo como lo pintan, no sé, todo color de rosa, ¿no? Especialmente el posparto. En mi caso, o sea, sí fue muy, muy, muy duro. La verdad, nunca me imaginé que iba a tener todos esos cambios, especialmente, se podría decir, emocionales. Pero siento que el apoyo de la familia, el apoyo de mi esposo, de mi hermana, como dije, pues han sido fundamentales para poder sobresalir de esa etapa, ¿no? Que pienso que todas las mujeres pues pasamos, todas las mujeres que somos madres pasamos por ello, ¿no? Incluido se podría decir que la depresión postparto sí es real y necesitamos del apoyo emocional de tanto de nuestras parejas como de las personas que nos acompañan.
0: Ya volvió, así que podemos hablar y contar como anécdota. ¿Hubo un momento en el que dijo no voy a poder regresar?
1: Sí, realmente, como dije, como mi parto fue cesárea, pues pensé que tal vez mi recuperación iba a ser más lenta, ¿no? Nosotros pensábamos tal vez en unos 6 meses o más estaría compitiendo, pero bueno, creo que hicimos todo paso a paso, como dije, primero con el alta del ginecólogo y luego con mi fisioterapeuta que ha sido fundamental en este proceso también de recuperación. Y luego en el mes de abril, mayo, pues decidimos salir de campamento para probar lo poco que hemos venido entrenando y recuperar, se podría decir, la confianza en mí y no olvidarme pues, de esas sensaciones cuando competía, porque prácticamente luego de París 2024, casi 2 años pues no tuve competencia. Entonces ahora ya estamos de vuelta, luego tuvimos una competencia en el Campeonato Panamericano de Atletismo en Medellín, donde conseguimos el segundo lugar a 10 segundos de Evel Uniga de Perú, y donde pues pudimos demostrar ya la forma deportiva que esperábamos en estos meses, y ahora nos estamos preparando para los Juegos Sudamericanos en Argentina.
0: Hagamos una retrospectiva de ese momento en el que volvió a la meta con medalla, pero antes de lograr la medalla está parada en la línea de partida, mira a sus contrincantes, mira a lo lejos el circuito, la ruta. ¿Qué sintió Glenda?
1: ¿De la primera competencia o de Medellín?
0: Desde que empezó, de cuando volvió a decir, ahora sí, vuelvo a marchar.
1: Bueno, pues realmente me sentí muy, muy feliz de volver a hacer lo que más amo, lo que más me gusta, pero también sí tenía un poco de temor porque no había competido en mucho tiempo. No sabía qué iba a pasar, cómo iba a reaccionar mi cuerpo, pero realmente pues en la primera competencia pienso que me ayudó bastante también el tema de lo que es el circuito, el clima estuvo bastante bueno y me fue muy bien. La marca que hice fue 1:37, si no estoy mal, que fue en Pas de Brady, una muy buena marca para iniciar esta temporada. Luego tuvimos Coruña, que fue en mayo. Bueno, ahí se cambió el circuito que anteriormente se realizaba. También el clima sí estuvo un poco diferente, estuvo un poco más húmedo. Y bueno, la marca de ahí tampoco no es que haya sido tan mala. Fue 1:38 y segunditos, que pues prácticamente fue casi igual a la de Podebrady. Entonces fue un campamento muy bueno que hicimos y una preparación buena también para este inicio. Y luego en Medellín, pues ahí bajé mi marca, hice 1:35 con 52 segundos, que esa marca pues me ayuda a clasificar para los Juegos Sudamericanos.
0: Usted se convierte en la primera ganadora de una competencia de relevos en los Panamericanos y luego se convierte también en la primera vicecampeona olímpica en los relevos. Hace la pausa, retorna y ya no hay relevos. hay media maratón, hay maratón. ¿Cómo se viven esos cambios?
1: Bueno, sí, realmente últimamente ha habido muchos cambios, ¿no? Especialmente en la marcha. Entonces, lo que yo pienso es que uno tiene que adaptarse a todo. Entonces, especialmente, por ejemplo, en mi caso he pasado muchas cosas difíciles en el pasado, se podría decir, ¿no? Que son cosas que me han llevado a ser lo que hoy soy. Y entonces creo que lo correlaciono mucho a estos cambios, ¿no? Que para poder adaptarme mejor. Entonces pienso que ahora que ya no hay el relevo mixto, pues solo habrá, sé que solo habrá la media maratón o los Juegos Olímpicos también. Entonces hay que estar preparándonos para esa prueba. De aquí tenemos la prueba más grande el siguiente año, es el Mundial de Atletismo, que va a ser en China. Ese es nuestro objetivo grande para el siguiente año. Y bueno, esperemos que Dios mediante todo salga muy bien.
0: Los auspiciantes, ¿la dejaron algunos? ¿Se mantuvieron? ¿Cómo ve el asunto del financiamiento?
1: Sí, bueno, en el tema de financiamiento, pues por parte pública, pues las reglas siempre estuvieron claras. Yo sabía tal vez cuánto tiempo tenía luego del posparto. Entonces sabía que tenía que seguir preparándome, pero obviamente pues no iba como que acelerar los procesos, ¿no? Sino iba viendo cómo mi cuerpo iba reaccionando a cada entrenamiento. Como dije, gracias a Dios mi cuerpo se fue adaptando muy bien y pues pude demostrar forma pronto. Entonces por esa parte pues yo sigo con el apoyo del ministerio, también en el caso de las empresas privadas, pues el Banco Pichincha, con ellos yo estoy desde el 2017, luego que gané el Mundial en Kenia, y realmente ellos han sido parte fundamental de mi proceso deportivo, y quiero agradecerles mucho por estar siempre ahí en las buenas y en las no tan buenas, apoyándome en todo momento. También tengo el apoyo que es de UNASEM, que con ellos estoy antes de los Juegos Panamericanos de Chile, que es Cementos Selva Alegre, de mi tierra, en Imbabura. Entonces, muy agradecidas también con ellos por todo el apoyo que me ha brindado hasta el día de hoy.
0: ¿Se quedó en cuenta?
1: Sí. Sí, yo me vine acá. A ver, yo vine acá en el 2019, a finales del 2019. Estuve con el grupo de Andrés Chocho. Y luego, pues, pasó lo de la pandemia, me regresé otra vez a Ibarra. Fueron momentos muy difíciles emocionalmente. Luego volví acá y, pues, luego de los Juegos Olímpicos de Tokio, pues, que no fueron tan buenos como lo esperaba. Tomé la decisión de cambiarme con el profe Julio Chucky, que con él estuve desde finales del 2021 hasta París 2024, que era mi objetivo con el profe. Luego, pues, de 2024 tomé la decisión de tomar nuevos rumbos y actualmente, pues, ya entreno con mi esposo Marlon Pesantes, y bueno, de aquí hasta nuestro objetivo son Los Ángeles 2028.
0: Es enérgico Marlon como entrenador, no nos está escuchando, así que cuente nomás.
1: Bueno, sí, pues pienso que esa parte de compaginar entre que somos esposos y en el entrenamiento, pues él es el que pone la mano dura.
0: Al menos decir. No la reprende porque llega con la hija al entrenamiento.
1: No. Él me conoce como soy, tanto con mis entrenamientos. Sabe que cuando yo llego a entrenar, pues me concentro totalmente en lo que tengo que hacer. Sé que nuestra hija está en buenas manos, además pues está en la pista, entonces la podemos ver. Cuando hay pausa, pues yo voy donde ella un ratito, luego ya regreso de nuevo al entrenamiento, lo que me toca hacer, pero siempre estamos pues enfocados en ese momento, ¿no? En lo que tenemos que hacer. Y luego pues cuando salimos de ahí, pues nuestra vida pues vuelve a ser de esposos y de una familia.
0: ¿No han regresado viejas lesiones?
1: Sí, la verdad pues sí he tenido molestias, se podría decir lesiones, ¿no? Pero sí ciertas molestias pues que se podría decir que he venido arrastrando desde años atrás, ¿no? yo vengo de una escuela, se podría decir, muy exigente de entrenamiento desde muy chiquita. Entonces siento que al pasar los años, pues los años no pasan en vano, ¿no? Y pues he tenido esas molestias, pero bueno, gracias a Dios, pues, y a los fisioterapistas, obviamente, a los médicos también, pues, que han estado chequeándome y ayudando, pues hemos podido superar cada molestia.
0: ¿Se han juntado con el otro medallista, con Daniel Pintado?
1: Con Dani, pues, nos hemos topado una que otra vez en la pista, más que otros lugares, pues cada uno tiene sus ocupaciones, ¿no? Y ahora que soy mamá, se podría decir, pues no tengo tiempo para nada más que ahorita, pues, dedicarme a entrenar y a cuidar de mi hija, pues todavía está muy chiquita.
0: ¿Cómo es un día en la vida de Glenda que tiene que salir a entrenar, cuando hace, por ejemplo, caminata larga, y está la niña y está la casa? ¿Cómo se maneja un día de Glenda?
1: Sí, bueno, a ver, un día que tenemos entrenamiento largo, se podría decir, a ver, mi hija se levanta a las 7, entonces ya no hay cómo dormir más. A las 7 ya estamos despiertos.
0: ¿Se despierta en la noche o duerme todo una sola?
1: Hay días y días. Sí, no todos los días son.
0: Estamos
1: los
0: aquí
1: mismos.
0: En charla de madres.
1: No todos los días son los mismos, ¿no? Hay días en los que ya duerme súper bien y otros, pues, que pues, se levanta, pero pienso que es parte normal, ¿no? Del desarrollo todavía de una bebé. Entonces, ya nos levantamos, le cambio. Esposo igual le ayuda teniendo hasta que ya me aliste. De ahí yo bajo a hacer el desayuno para ella, para mí, para mi esposo, y mientras él, pues como tenemos mascotas, él se encarga de sacarles, y de ahí regresa, desayunamos, alistamos todas las cosas entre todos para el entrenamiento, que son las aguas, bueno, la hidratación en este caso, dependiendo del clima, pues también a veces llevamos lo que es el hielo, y como son rodajes largos, bueno, nosotros hacemos en los ingenieros, que nos queda cerca. Entonces una amiga que nos ayuda con Victoria, entonces ella va a la casa, se queda en la casa con Victoria, esos días de los largos, y nosotros salimos al rodaje. Dependiendo de cuánto tengamos, pues son 2 horas, 2 horas y media más o menos, luego volvemos, mi hija a veces está haciendo su siesta o está despierta, dependiendo de eso, pues yo aprovecho para estirar o me voy a bañar. Y de ahí, pues, paso con mi hija el resto del día. Si no hay doble ese día, pues, me dedico a estar con
0: ella. ¿Quién escogió el nombre?
1: Los dos, pero más yo.
0: ¿Cuál es el segundo nombre?
1: Estefanía.
0: Victoria Estefanía. Bueno, Victoria dice mucho, ¿sí? ¿Cuál es la mayor victoria que quiere lograr de aquí en adelante, Glenda?
1: Pues, realmente, siento que más allá de los éxitos deportivos, se podría decir que quiero seguir siendo un ejemplo tanto para los niños que vienen atrás, niños, niñas, para mi hija. Siento que ella nos mira, y ahora que tiene, se podría decir, más conciencia, nos mira y quiere hacer todo lo que nosotros hacemos, ¿no? Entonces sé que nosotros somos un ejemplo para ella, y cada día quiero ser una mejor persona por ella.
0: Se vienen los Juegos Suramericanos. Hay por allí rumores, todavía nada oficial, de que peligra la marcha femenina. ¿Qué pasa? ¿Qué le cuentan a usted con respecto?
1: Sí, bueno, realmente la última conversación que tuvimos, pues, fue con el profe Celso, que él nos dio la noticia.
0: Celso Cortés, de la Federación Ecuatoriana de Atletismo.
1: Que él nos dio la noticia de que la marcha, pues, está peligrando por falta de países participantes. Hasta el momento creo que logró inscribirse un país más, que fue Brasil, pero...
0: ¿Estaría Perú,
1: que,
0: Ecuador y Brasil?
1: Sí, me parece que el reglamento eran 5 países, entonces estamos a la espera, pero pues como dijo mi esposo, nosotros tenemos que seguir preparándonos como si fuese a ver la competencia, ¿no? Hasta que nos digan, y con el mismo entusiasmo, con las mismas ganas de representar a nuestro país de la mejor manera.
0: Glenda, la marcha es un deporte de presión. Se está presionando, se está autopresionando, le presionan los jueces para que haga una buena técnica. ¿Cuál ha sido la mayor presión que ha tenido en su vida?
1: Bueno, yo pienso que como ya lleva muchos años en la marcha, pues pienso que en la parte técnica se podría decir que no he tenido muchos problemas más que Natalia, que nos descalificaron, bueno, a mí, a David, a Daniel, si no estoy mal, y a Magali Bonilla. Entonces realmente para mí fue una sorpresa, ¿no? Porque en todos mis años que llevo entrenando fue la primera vez que me descalificaban y era como que, no sé, ese rato me quedé sorprendida, pero bueno, o sea, los jueces son los jueces, ¿no? Ellos son los que juzgan y nada, luego de eso, pues, decidí como que seguir mejorando, seguir en lo que se puede seguir mejorando, ¿no? Y llegar bien a los Juegos Olímpicos de ese año que era en París, que faltaban 2 meses casi. Bueno, luego de eso también tuve una fractura por estrés en mi pubis. Y hasta ya por mi mente pues pensé que tal vez no iba a llegar a los Juegos Olímpicos porque faltaba 2 meses exactamente. Y la fractura por estrés pues me dieron un mes de descanso.
0: Conserva los zapatos, los primeros zapatitos que mostraba ella con estos. Gané por primera vez en el mundo.
1: Mi papi tiene un bar, sí, entonces sí, mi papi ha guardado algunas cosas que de mis inicios. Que,
0: ¿qué así queda de la Glenda de esos inicios?
1: Bueno, realmente pienso que la humildad y las ganas de salir adelante, que pues que antes. Mi mami pues trabajaba en un mercado y mi papá pues se encargó de criarnos, ¿no? Porque mi mami trabajaba. Entonces somos 5 hermanos y mi mamá pues nos sacó a todos adelante en el tema de... Todos mis hermanos son profesionales, yo ya mismo me gradúo en un año, Dios mediante.
0: ¿Cuál va a ser el título?
1: Psicología.
0: Psicología.
1: Mi hermana menor pues ella está ahorita en la U, entonces gracias a Dios pues siempre han buscado la manera, a pesar de la falta económica, se podría decir, de sacarnos adelante en ese tema, ¿no? Y en todos los aspectos, pues en nuestro caso siempre nos han apoyado en el deporte y en el estudio, que pienso que son 2 pilares fundamentales.
0: En las primeras entrevistas que teníamos con usted, usted decía, yo soy muy sensible, muy llorona. ¿Está ya más o sigue llorando?
1: Pues sí, pienso que eso es lo que me caracteriza y esa pienso que es mi esencia y pienso que no voy a cambiar porque eso es lo que me hace ser la mujer que soy.
0: Pero también he aprendido a reír, ¿eh?
1: Sí. Sí, también, sí, antes era un poquito más seria, creo. Pero, bueno, pienso que todas las emociones son importantes en los seres humanos y no tenemos por qué apagarla ninguna, ¿no? No tenemos, seamos hombres o mujeres, tenemos que aprender a sentir tristeza, alegría, obviamente en el momento que sea necesario sentir.
0: Muchísimas gracias, Glenda, por esta diferencia y, bueno, esperemos que se dé en los Juegos Suramericanos la marcha femenina y que tengamos nuevamente una campeona sudamericana sin presionar.
1: Sí, no, más bien siento que he podido manejarlo mejor ese tipo de temas, ¿no? El tema de la presión, lo trabajo mucho con mi psicólogo, trabajo con Franklin Ramón desde 2022, si no estoy mal. Él me ha ayudado muchísimo en ese tema de saber quién soy, no más allá de tener un resultado, no olvidarme de dónde vengo y obviamente saber hacia dónde quiero llegar. Pienso que especialmente saber de dónde vengo pues es lo que me ha mantenido fuerte, mis raíces, mi familia, mi ciudad. Es lo que me mantiene de pie y ahora pues mi familia no también. También podría decir que Cuenca es mi segunda ciudad, mi hija nació aquí, es cuencana y realmente pues...
0: ¿Y marchista?
1: No lo sabremos, no, Dios mediante pues...
0: Si le dice quiero ser marchista.
1: La guiaremos, la sabremos guiar, la apoyaremos, pero obviamente no la vamos a obligar, ¿no? Siempre vamos a apoyarla en lo que más le guste y sobre todo, como dije, en el estudio y el deporte, pues que son 2 pilares fundamentales en el ser humano.
0: Desde aquí del Parque de la Madre, con Glenda Morejón para Radio Activa, el programa Deportiva, soy Pachi Enríquez.
2: Deportivas, otra mirada al deporte. hay entonces las palabras de Glenda. Vamos a ir a la pausa, vamos a ir a la pausa y luego regresamos un poquito para las reflexiones sobre esta entrevista con la vicecampeona olímpica. Regresamos en Deportivas.
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0: minutos y estamos de vuelta. Reflexiones sobre esta conversación con Glenda, el posparto. Y el posparto no es solamente una cuestión de decir, ay, estoy depresiva, estoy... No
1: hay que minimizarlo.
0: Sí, no hay que minimizarlo. Esto de muchas de las cuestiones que uno vive como... como mamá, antes de que llegaran al mundo los hijos y después de que llegan al mundo, pues la verdad sí es complicado, más aún, como decía Evelyn, para alguien que hace deporte y que sabe que su vida cambia, ¿no? Yo le preguntaba, y ahora ¿cómo cambió esa vida, esa actualidad de Glenda Morejón? Y decía, bueno, ahora es pensar en nosotros y pensar en ella. Es más, conversábamos ya con Marlon, que digo que es el entrenador de ella y el esposo, y él dice, la logística se duplica. Ahora para los Juegos Suramericanos, ella va y estamos... O sea, ella tiene que concentrarse en participar. Pero yo como entrenador, pero también como esposo, estoy pensando en la logística. A ver, vamos... compite y regresamos y la niña se queda con la suegra, con la hermana que como ella cuenta también en la entrevista ha sido un pilar fundamental para poder estar con Victoria, mira qué bonito nombre. Viajamos con la niña, con la hermana, y para que Victoria esté allí, ella puede estar tranquila, aparte que pues Glenda iría a la Villa Suramericana, ¿sí?
1: Claro.
0: A la Villa Suramericana, porque así toca.
2: Claro. Sí, ya se hizo la infraestructura.
1: Y no puede estar con su bebé. Pero sí, Pachi, una linda entrevista en donde Glenda recorre diferentes espacios, en donde Glenda ha conversado de diferentes temas de su proceso. Sabemos, las mujeres que hemos sido madres, cómo es todo ese proceso, y no se diga en una deportista, como lo decían, todos los cambios que va viviendo el día a día en un entrenamiento, cómo fue dejar de tal vez entrenar en los primeros meses, el posparto, la depresión que menciona, pero todo esto ya volviendo a su normalidad dentro del deporte. Creo que Glenda está para muchísimo más. No es un impedimento. Muchos tal vez pueden pensar que cuando una persona es madre se termina todo ahí, pero no, Glenda sigue entrenando, sigue ya consiguiendo algunos títulos, lo hizo y compartió una foto hermosa con Victoria, que creo que la referenciamos con ese último título obtenido hace un par de meses, y que creo que va a seguir en ese camino de la marcha y de toda su consagración.
2: Que afortunadamente la ventaja que tiene Glenda Morejón en todo este tema del embarazo, de ser deportista, es justamente que su pareja está en su equipo y que es entrenador, que conoce el ambiente, que puede acompañarla, y a su misma vez también su hijita, ¿no? Que puede estar en ciertos momentos con ella, y no sé, porque quizás también el desapego de la madre con una bebita recién nacida que tiene poco más de un año, es fuerte para cualquier madre en condiciones normales, no me imagino, una deportista que viajan mucho para entrenar, viajan mucho para competir, y que la puedan acompañar también es una ventaja para ella.
0: Vamos a ver si invitamos a algún experto, no sé, por ahí algún... conversamos con un ginecólogo, con un médico deportólogo, ¿qué les parece? Porque me parece un tema súper, súper, súper interesante. Saber cómo trabaja una deportista, una madre deportista, ¿no? De alto rendimiento. Vamos a estar claros en
2: como,
0: esto.
2: Y que yo, como dice Marcia, no es desventaja, ¿no?
0: Yo me acuerdo en una entrevista, no me pregunten el año, pero con Adriana Martínez. No sé si usted, no la han de tener en su retina. Adriana Martínez era en atletismo, en salto, bueno, antes eran polifacéticos. Y acá Adriana pues es una de las de los íconos en la pista, estamos hablando de los Juegos Bolivarianos del 85, si no estoy mal, y así, ¿no? Y Adriana decía en una entrevista que ella tuvo que competir embarazada en unos Juegos Nacionales a los 4 meses de embarazo, y tenía que yo sacar el, la marca y algo, y tuve que hacerlo embarazada.
2: ¿Y hay riesgo? Esa es mi duda. ¿Habrá riesgo en el tema del embarazo?
1: Porque yo creo que si te sobreexiges,
2: exacto,
1: ahí puede llegar algún tema de riesgo, porque hacer deporte en el embarazo no está mal.
0: Uh-huh. Y habrán deportes que te permitan hacerlo. Claro. No, que te, no sé,
2: por ejemplo. Halterofilia, por ejemplo, lo hablábamos con Macy, no creo que se pueda por el tema del el peso,
1: de la fuerza. El puje también, creo que no.
0: Pero, por ejemplo, en el tiro olímpico. Uh-huh. Aunque también tienen que tener la precisión y todo, sí, no sé, pero
2: el tiro con arco quizás.
0: Pero historias, ¿no? Uh-huh. Vamos a buscar historias. Deben haber en seguro. El mundo. Y vamos a ver si conversamos con especialistas al respecto. Bueno, y a propósito de lo que decíamos de los Juegos Suramericanos, a lo mejor no se dé la marcha. Roguemos porque sí, porque toquemos madera, diríamos. Porque Ecuador allí tendría medalla, así de simple. Pero sin embargo, hasta el momento están Brasil, está Perú y está Ecuador.
1: Ecuador.
0: Colombia, de lo que habíamos averiguado, Colombia ha puesto todo de sí en la marcha para los Juegos Centroamericanos.
1: Pachi, se necesitan cinco países participantes para que se dé la disciplina.
0: Sí, entonces están en esa búsqueda, inclusive de Argentina mismo, como que en mujeres no hay participantes. Bolivia también se bajó de la tarima para participar, solo tienen a una deportista, de lo que me contaban, y no estaba como que para la media maratón. El hecho de haber cambiado a media maratón y a maratón también complica, no es así nomás. Uh-huh. Decir, ya está bien, yo estuve compitiendo en los 20 kilómetros, un kilómetro más no me hace nada. No, sí hay un cambio total en todo lo que tiene que ver con la preparación, y entonces hay que tomar en consideración también que la marcha no es mucho que digamos al sur del continente. Uh-huh. Sí, es dónde están las competencias o dónde están los competidores de marcha acá en América, de Ecuador, o sea, Perú, Ecuador, uh-huh, Brasil, Colombia, que te digo que priorizó los Juegos Centroamericanos con sus marchistas, y de ahí vamos a México, Guatemala, uh-huh, Canadá, que está trabajando mucho en lo que es la marcha, y de allí ya Europa, que es un furor. Uh-huh. Sí, así que ahí
2: a la espera,
0: con respecto a la marcha, ¿no? Uh-huh. A propósito, ya que tomamos el tema de los Juegos Suramericanos, ya quedó oficialmente inaugurado el estadio que se llama Invencible Santa Fe en la capital, uh-huh, provincial. Es el escenario de alto rendimiento que ya tuvo pruebas de handball. Y con eso pues quedan ya listos. Faltaba este estadio multipropósito, y ya con esto están listos los escenarios para lo que serán estos Juegos Suramericanos, que comienzan el 12 de septiembre, con ingreso general a las competencias, libre y gratuito. No, eso es lo que se estipula ahora, uh-huh, que se haga para poder inclusive trabajar en la masificación de los deportes. Nosotros estaremos ya el día 12, pero por cuestiones de conexión de vuelo, mira, se alborotaron en un momento. Nosotros estaremos llegando el 12 a la madrugada, o sea, a la madrugada del 13.
1: Okay.
0: Sí, a la madrugada del 13 ya no vamos a estar en la inauguración. Esperamos llegar para las aguas abiertas, pero las aguas abiertas son en Rafaela. Entonces, uh-huh, no me avisó.
1: ¿Cuánto
0: allá
1: tiempo está?
0: Tres horas. Sí, 3 horas más o menos. Entonces, pero ya nosotros el día domingo vamos a tener programa especial, el domingo 13 de septiembre, uh-huh, ya me voy.
1: Ya se fue un mes.
0: A septiembre vamos a tener ya programa especial para deportivas, y luego desde allí, agárrate, María Augusta, que estamos en Argentina, en Rosario, vamos a hacer sede allá, pero luego sí, espero yo desplazarme para el tiro olímpico, para algunas de las otras sedes, que son Rafaela y Santa Fe, uh-huh, ¿no? Y hasta el día 27, que pues terminan los juegos y retornamos.
2: Y vamos con a estar toda la información en las redes de la radio. y también, bueno, las redes deportivas y al aire, ¿no?
0: Sí, en todos los programas. Sí, vamos a estar en todos los programas, igual como ha sido la tónica en los otros eventos de cobertura. A propósito de Rosario, en esta reunión que estuvieron de asamblea o congreso de Panam Sport allá en Lima, allí estuvo Jefferson Pérez como presidente ya oficial del Comité Olímpico Ecuatoriano, se designó para los Juegos Panamericanos Junior, próximos Juegos Panamericanos Junior a Rosario, Argentina. Mira, a Rosario, Argentina. Así que por ahí en el 2029 van a ser estos Juegos. Uh-huh. ¿Sí? Recuerden que los Juegos Panamericanos Junior se llevaron a cabo el año anterior en Paraguay y ahora son en Argentina. Los Juegos Panamericanos Senior van a ser el próximo año, 2027, en Lima.
1: En todos los países menos en Ecuador.
0: Sí. Ah, mejor no. No hablemos de aquello porque
1: no
0: sí,
1: me toquen ese vals.
0: No toquen ese vals, tomando en consideración que
2: hablando sí, Pachi, del tema de la infraestructura, Ecuador no ha llegado a la altura quizás de otros países como el mismo Perú, el mismo Paraguay, Argentina. Ahora Pachi irá y nos contará cómo está el tema de la infraestructura, que se ha invertido
0: todo
2: muchísimo
0: nuevo.
2: Y Ecuador ha quedado bastante atrás con respecto a tener una infraestructura decente y acorde para una competencia de este tipo.
0: Mira que se bajaron los Juegos Bolivarianos que iban a hacer en Guayaquil.
1: Claro.
0: Sí, que iban a hacer en Guayaquil y no hubo ni la infraestructura ni el presupuesto y se fueron a Lima. Entonces, Lima, que tiene la Videna, mira, para de aquí a unos 20 años, 30 años. En cambio, acá los últimos Juegos que se realizaron fueron los Juegos Suramericanos de Cuenca en 1998.
2: Y eso, ¿sí?, hace 28 años.
0: Sí, en 1998, con escenarios nuevos en ese entonces, del patinódromo.
1: Claro.
0: Inauguró allí el escenario atlético Jefferson Pérez.
1: Se preparó
0: Pérez.
1: Para...
0: Sí, hubo todo lo que es Totoracocha. No, se hizo una refacción porque ya existía, pero se hizo una refacción de todo lo que es el velódromo. La parte de la gimnasia y se construyó en ese entonces llamado Polideportivo Rolando Vera Rodas, luego por problemas políticos entre Rolando Vera y Federación Deportiva de la SUAE y toda la cuestión se le quitó el nombre, quedó como complejo de Totoracocha, donde se desarrolla el taekwondo, el judo, el tenis de mesa.
1: Pachi, si hoy nos ponemos a pensar que se designa a Ecuador para unos Juegos Panamericanos, me invento, y se tiene que trabajar en infraestructura en cualquier ciudad, ¿cuál es la más capacitada, digamos, que tiene tal vez designados diferentes lugares y se puede trabajar sobre esos lugares? ¿O sería adecuado crear un nuevo lugar? O sea, hablando, no sé, Machala, Guayaquil, Quito, Cuenca, Riobamba.
0: Es que están repartidos.
1: Están repartidos.
2: Sí. Iniciar de cero, yo.
1: Sí, hacer uno solo.
2: Claro.
0: Guayas, por ejemplo, se habla mucho de la piscina, que han refaccionado algunos escenarios, pero yo escuchaba ahí, entre tras cámaras, de inclusive de gente del mismo ministerio ahí, que conversaban acá cuando se desarrollaron los juegos prejuveniles aquí en Cuenca, decían, solamente es fachada. Acá, inclusive escuché a alguien que dijo, acá en Cuenca están mejor los escenarios que en Guayas. Entonces, te imaginas, si nosotros nos quejamos de cómo está la infraestructura en Cuenca, cómo está en Guayas.
2: ¿Y la capital?
0: Y la capital. Por eso decía, Concentración Deportiva del Pichincha, que está intervenida.
1: Claro.
2: Claro. Sí,
0: que sería la que más, o sea, la que recabara todo para poder tener y hacer sede en Quito. Tampoco es que
1: yo creo que
0: tiene mucho. Habría que hacer un gran trabajo, por eso es que no
1: y
0: se,
1: Cuenca
0: no se
1: sería puede. Un escenario ideal, ¿no?
0: Ideal.
1: Por Cuenca, cuna del deporte, medallistas olímpicos.
2: Claro.
1: Creo que podría ser.
0: ¿Qué se tendría que hacer primerito? El centro de alto rendimiento, que es llamado antes centro de alto rendimiento, luego centro de entrenamiento deportivo en altura, ahora Elefante Blanco.
2: ¿Qué pasó?
1: Sí, sí.
2: Pachi, en Paraguay hicieron todo desde cero, eligieron un lugar bastante recóndito, ¿no? Para armar todos estos escenarios. Obviamente había lugares en los que se hacía el tenis, se hacían diferentes deportes, pero el lugar en sí, que estaba bellísimo, fue realizado desde cero y justamente para los Juegos Panamericanos Juniors y para el siguiente evento que va a haber en Paraguay. No recuerdo cuál era, si lo tiene, porque nos comentaban que estaba justamente en la mira,
0: sí, para eso. Está previsto para los Panamericanos después de Lima.
2: Claro.
0: Porque para los Panamericanos del 2031. Pero es que, ahora, Paraguay también tiene el hecho de que cerca está el fútbol, ¿no?
1: La Conmebol.
0: Está la Conmebol, entonces ya estaban esos campos también trabajados con miras a. Ahí está el Comité Olímpico Paraguayo, uh-huh, y tiene sede propia. ¿Qué, uh-huh, es lo que no sucede, por ejemplo, con Ecuador? ¿Sí? El Comité Olímpico Ecuatoriano no tiene sedes propias. Es, uh-huh, más, hay oficinas y hay lugares de entrenamiento que fueron inclusive quitados o sacados de comodatos que tenían con Fede Guayas. Uh-huh. ¿Sí? Acá decíamos, el Centro de Alto Rendimiento de acá de Cuenca podría estar, nosotros soñando aquí, soñando.
1: Soñar no cuesta nada.
0: Ojalá podamos tener, sí, ojalá podamos tener unos juegos acá, porque en verdad, mira, a partir de los juegos de 1998 acá en Cuenca, también se dispararon un mundo de deportes, ¿no? Uh-huh. De deportes. ¿Por qué? Porque los niños, la familia va a estos eventos, uh-huh, y es importante para la masificación, para el turismo, para todo. Se recupera lo que se invierte. Uh-huh. Eso
1: y
0: es
1: una asegurar. Y recuerdo una Copa América también en los últimos años, estoy hablando hace unos 10 años, un poco más, que también se realizó en el estadio cuando estaba capacitado, un evento futbolístico, obviamente, bajo la denominación de la Conmebol. Pero en serio, estoy tratando de pensar y no recuerdo algún otro evento internacional fuerte. Obviamente tenemos lo del tema del motocross, que tuvimos la semana anterior la entrevista y sí se ha dado, pero así un último juego que haya tenido un impacto alto, no lo recuerdo. No sé si ahí Pachi tiene
0: mejor memoria.
1: Mira,
0: hasta la Copa Panamericana de marcha que se iba a realizar en San Borondón, uh-huh, a última hora no hubo para poder trabajar lo que es la logística y se fue para Colombia. Sí, o sea, uh-huh, hay las intenciones, pero no se realizan con hechos y con obras. Uh-huh. ¿Sí? Recuerdo yo aquí a ¿quién era? Guzmer, que era ministro del deporte.
1: Andrés
0: Guzmer, uh-huh, que dijo que iba a hacer algo para que remodelar el estadio. ¿Te acuerdas?
1: Ah,
0: que,
1: claro, sí.
0: Lo dijo aquí en Área 88.
2: Uh-huh. Sí, sí.
0: Sí. Que iba a ser la remodelación del estadio y que ya estaba y que no sé qué. O sea,
1: son las promesas políticas. Las promesas políticas en la ciudad de Cuenca van destinadas hacia el estadio. Siempre el candidato político va hacia allá.
0: Pero como te digo, o sea, ni siquiera, uh-huh, ahí está botado el centro de entrenamiento a la altura en tu
1: claro.
0: Tlacoche. Uh-huh. Está botado.
2: Sí. Incluso la piscina tenía desde el 1 de enero que no se ha trabajado a día de hoy. ¿Cómo estará?
0: La piscina olímpica ya, uh-huh, en el para los juegos prejuveniles. Los juegos se desarrolló la natación en el técnico salesiano, uh-huh, sí, piscina de 25 metros. Pero según lo que decía el presidente de la federación, Patricio Abril, pues ya estaba el dinero para lo que es el trabajo de la piscina olímpica. Habrá que irse a dar una vueltita para ver cómo avanzan esos trabajos. Listo, entonces, 9:54 minutos, US Open. Uh-huh.
2: Sí, tenemos tenis, una Stan Wawrinka que de último momento tuvo la wildcard, esta invitación que se le da a los tenistas, de renombre evidentemente, tras la baja del estadounidense Patrick Gibson, y bueno, Stan estará compitiendo el día de mañana a eso de las 12:20 p.m. El día de hoy juega Novak Djokovic contra el argentino a las 6 de la tarde. Uh-huh. Mañana Carlos Alcaraz jugará a las 12 en punto p.m. Y Alexander Zverev también el día de mañana a eso de las 11 de la mañana. Obviamente es un horario estimado por el tema de los demás partidos, cómo se vayan dando, para ver a qué hora ingresarán a la cancha, pero ya los favoritos empezarán el día de mañana y el día de hoy, Novak, uh-huh, a competir en horarios más o menos bonitos, decentes.
1: Sí, no hay que madrugar.
2: Sí, por el tema de que es bueno Estados Unidos y está bastante cerca.
0: Eso es bueno para... Bueno, Martínez siempre madruga.
2: Sí. No, ahora ya no se madruga, ahora es al mediodía o en la tarde.
0: No, pero yo iba a decir, es bueno para Martínez, porque ah, claro, ahora va a estar así como el de Homero Simpson. Cuando, si has visto el de Homero Simpson, cuando se concentra en algo y está Batman, Batman. Entonces está solo concentrado en eso Martínez iba a estar así. Sí, pero sí, como él siempre madruga, entonces no hay problema. Es de lo que ha contado, ¿no?
1: Sí, Djokovic y Alcaraz no se pueden cruzar, creo que en semis. Estaba viendo el cuadro, están del mismo lado.
2: Lo chequeo.
1: Y Alcaraz defiende su título, ¿no? Eso en cuanto al US Open. Ayer leía, justo me salió una nota interesante, que Estados Unidos, obviamente son las entradas más caras, pero se había dado 100 a un precio para los ciudadanos estadounidenses de poder llegar a estar presente en alguno de los partidos, obviamente no en los top, pero con una entrada relativamente barata para el mercado.
0: ¿Qué significa relativamente barata?
1: $100 para el mercado, que cuesta 1,000.
2: ¿En qué? ¿Pero en qué zona? Porque también,
1: exacto,
2: está...
1: en una zona no privilegiada, no en las partes bajas del campo, pero era un atractivo que se daba justamente para que los estadounidenses vayan y disfruten del tenis.
2: Que alguna entrada cuesta más de $1,000 también.
1: Claro.
2: En buenos partidos, bueno, en buenos partidos incluso se alza más el precio.
0: Conversaba con un primo de mi esposo que vino recién de Estados Unidos, y decía que él salió sorteado con esto de los boletos de la FIFA, hablando del Mundial, y dice, tú dices lo relativamente barato, dice, y compré para Ecuador en $400. Y cuando ya llegó el momento y todo, yo escogí, dice, para el... ¿Con quién es que jugó primero? Que fue la primera decepción. Se me va el
2: Costa de Marfil.
0: Con Costa de Marfil.
1: Costa de Marfil.
0: Ya, pero cuando quiso comprar para Alemania, dice, los boletos estaban en desde $1,500 a $3,000, dependiendo de dónde esté. Entonces,
2: pero valía la pena. Contra Alemania valía la pena.
0: Sí. Sí, hubieses pagado.
2: Sí.
0: No sé.
1: Yo los tres hubiese pagado.
0: Sí. No sé. Pregúntale a Martínez si pagaría $1,500.
2: Yo creo que sí.
0: ¿Sí?
2: Por un buen partido de tenis, si estamos hablando del tenis.
1: Sí.
2: ¿Quién no pagaría por ver un Carlos Alcaraz, Novak Djokovic?
1: Yo retrocedo el tiempo y pago para ver a Federer.
2: Yo, para un Rafa Nadal, Novak Djokovic.
1: Sí, también.
0: No, ahora mismo Federer está haciendo...
1: Estuvo en la semana.
0: Sí, estuvo estaba...
1: En el Fan Week.
0: Bueno, furor, ¿no? Furor,
2: obviamente.
0: Vieron Fan Week, que es, yo creo que más emocionante y más disfruta. Yo hubiese pagado por el Fan Week.
2: Que igual seguramente
1: más
2: hubiera
1: caro,
2: estado costosísimo.
1: Más caro,
2: claro,
1: que los partidos del Mundial.
0: Sí. Muy, muy bien. Listo. Y hablando de Mundial... Para cerrar el minuto de tenis. Ya
2: no es de tenis. Vamos a cambiarlo un poquito. Hace un rato estaba jugando Chelsea por la Premier League contra el Brighton. Quedó el partido 4-3. Hay un caso un poco alarmante, si podemos llamarlo así, que es el de Moisés Caicedo. Él entró al cambio al minuto 63 por Joao Pedro y salió al minuto 82 por el tema de una lesión. Entró el Colo Barco. Así que hay que ponerle un poquito de pendiente y ojo a lo que está pasando con Moisés Caicedo, que viene acarreando lesiones. Y bueno, esta era su oportunidad para quizás ganar minutos y vuelve a salir por el tema de la lesión. Así que
1: estaremos pendientes.
0: Ah, yes.
1: Y finalmente contarles que hoy Ecuador Femenino Sub-20 viaja desde la 1:00 p.m, emprende el viaje. La delegación se traslada primero a Guayaquil. Luego viajarán a Ámsterdam, después hacia Cracovia y posteriormente a Katowice, donde estarán llegando alrededor del día de mañana a las 9 de la noche para enfrentar lo que será el Mundial de Polonia.
0: Del 5 al 27 de septiembre será este
1: enfrentan
0: evento.
1: Rápidamente a Ghana, Francia y Corea del Sur en el primer Mundial Femenino Sub-20. Recordar que ya ha participado en 2 ediciones en el Mundial Sub-17, pero esta es la primera oportunidad en un Mundial Sub-20.
0: Estarán Argentina,
1: Colombia,
0: Brasil, de todo, ¿no? Argentina, Benín, dice acá. Brasil, Canadá, República China, Colombia, Costa Rica, Ecuador, Inglaterra, Francia, Ghana, Japón, República Democrática de Corea, van a ser la Corea del Norte y Corea del Sur,
1: las últimas
0: Italia,
1: campeonas.
0: México, Nueva Caledonia, Nueva Zelanda, Nigeria, Polonia, que es el país anfitrión, Portugal, España, Tanzania y Estados Unidos. ¿Sí? ¿Listo? ¿Estamos con todo en carpeta?
1: Sí. Sí, tocamos todos los temas.
0: El día de
2: ahí
0: hoy
2: veía el mensaje de Jorge para hablar del Cuenca Juniors.
0: Ah, del Cuenca Juniors, sí, bueno, Cuenca Juniors que tuvo empate en la Serie B. está en el hexagonal final. Hoy juega Emelec Leones en la noche con transmisión de Radio Activa. Uh-huh. Y ahí el fútbol ya lo detallarán el día, desde el día de mañana en Área 88, toda la semana.
2: Con un Cuenca que está...
0: Complicado, que cayó, que
2: imposible que salga del hexagonal del descenso.
1: Sí, está complicado. Y quedan 3 partidos.
0: Sí, así es. Listo. Bueno, ahora sí, nos vamos. 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Soy Pachi Enríquez, estuvimos con la señora Marcela Carrión.
1: Un gusto, Pachi, un gusto, Eve. Un lindo domingo. Vamos a desayunar.
0: Señorita Evelyn. ¿De aquí nos vamos a desayunar? Señorita Evelyn.
2: Un muy buen domingo para todos. Feliz cierre de mes. Uh-huh. Ya se acaba el día de mañana, así que bueno, empezaremos septiembre con el pie derecho.
0: Josué Carpio en lo que es la producción, así que muchas gracias y el próximo domingo más en Deportivas. ¡Ah!

0: cerramos este capítulo, pero el próximo domingo a las 8 horas tendremos una nueva cita en Deportivas. 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

0: Hola, hola, ¿qué tal? ¿Cómo están? Bienvenidos, buenas tardes. Aquí estamos listos para acompañarles con la transmisión de la Liga Ecuavet 2026, Estadio Capo, el Emelec frente a Leones. Germán, en los relatos, ¿cómo está? Bienvenido.
1: Buenas tardes, ¿cómo están, compañeros? Listos entonces para contarles este partido que Emelec ya lo está ganando por 1-0 al conjunto de Leones.
0: Estará también en el relato comercial Fabricio Guerra. Fabricio, ¿qué tal?
2: Un abrazo, compañeros, todo listo.
3: Un abrazo, compañeros, todo listo para lo que será este encuentro a través de Radio Activa.
0: Bueno. El partido arrancó ya en el Estadio Capoel. Estamos con las emociones de este encuentro y dicho hay gol millonario, Germán.
1: Sí, Juan Pablo Ruiz Gómez abre el marcador entonces en 3 minutos de este compromiso. Gana el cuadro millonario, queda sentido a centro de Lucho Fragoso. Acudió bien Juan Pablo Ruiz Gómez para cerrar la pinza sobre el palo. Se golpea precisamente sobre el poste izquierdo del arquero del conjunto de Leones, el arquero nazareno, y está ganando el cuadro millonario por 1-0 con poca asistencia en el Capoel.
0: Bueno, tempranito entonces de inicio en el cotejo. El cuadro local toma ventaja en el marcador con la anotación de Klimovic al minuto 3 exactamente. Juan Ruiz Gómez finalmente, o Klimovic fue, Germán.
1: Juan Pablo Ruiz Gómez.
0: Entonces, Emelec juega con Valero en la portería, con Teo Gómez en defensa por el sector derecho, Luis Fernando León y Aníbal Leguizamón en el centro de la saga. Ignacio Guerrico sobre el costado zurdo. En medio campo, Ángelo Mina, Jefferson Valverde, Luis Fragoso. Un poquito más hacia la ofensiva, Juan Pablo Ruiz Gómez, Ronnie Carrillo y Luca Klimovic. Los 11 de Ezequiel Medrán, el nuevo entrenador del cuadro eléctrico que debuta precisamente en este partido, correspondiente a la 27ª fecha del Campeonato Nacional 2026. Leones con Nazareno en la portería, línea de 3 con Morán, Montserrat y Kreiman. Arroyo es el lateral volante sobre el un sector. Segundo, Portocarrero por el otro lado. Tobías Copo, Emiliano Grifa, Patricio Madero. Los elementos de la mitad de la cancha, Cristian Solano y Juan Luis Anangonó en punta. La formación del equipo de Matías Córdoba.
1: Gerson Zambrano es el árbitro central de este partido. Tobías Copo hace pocos instantes probó también la buena ubicación de Mario Valero, el arquero del cuadro millonario. Viene atacando otra vez el equipo eléctrico. Tiene que salir Nazareno de la portería. Rechaza largo Nazareno, el portero del conjunto de Leones. Medio campo, donde Ángelo Mina comienza a hacer sentir su presencia con falta ahora en perjuicio de Tobías Copo, que queda sentido tiro libre a favor del conjunto de Leones.
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1: Quiere reaccionar el equipo de Leones al contraste tempranero que logró el cuadro millonario. El gol a los 3 minutos por intermedio de Juan Pablo Ruiz Gómez. Se viene con la pelota el conjunto de Leones por parte de Cristian Solano, que juega hacia atrás. El que asome es Kreiman. Brian está con el esférico soltado sobre la banda derecha. A que vaya subiendo Ronaldo Arroyo, pelota profunda, no llega el atacante Juan Luis Anangonó. El esférico se va perdiendo por la última raya. Saque de puerta para el portero Mario Valero, arquero del representativo del MLE. Línea de 3 aparentemente pone el equipo de Leones para este partido y contrarrestar el ataque del cuadro millonario.
0: Jordan Morán, Nicolás Montserrat y Brian Kreiman, claro, acompañados de Ronaldo Arroyo sobre el sector derecho, más segundo Portocarrero para armar 5 en el fondo, más 3 elementos que juegan delante de ellos, y de esa forma prácticamente quedan para la ofensiva Solano y Anangonó. Leones superado abiertamente en este inicio de partido, intentando reaccionar después de lo que ha sido la primera conquista tempranera en el Capoel.
1: Y segundo Portocarrero viene en el control de la pelota, le obliga a subir a uno de los acompañantes, al mediocampista. Viene Cristian Solano jugando nuevamente la banda zurda, no le entiende bien Portocarrero, pelota que le va quedando para Teo Gómez en media vuelta y sacar para el conjunto millonario. Pelota primero que se va fuera de campo de juego.
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1: Brian Crema, que ponía el hombro, Monserrat también asomaba por allá. Reclama a Luca Klimovic que le dieron arriba en el rostro, el árbitro se acerca, no pasa nada. Bueno, jugada fortuita, ¿no? Iba bajando la mano el zaguero, el número 23, Nicolás Monserrat, y el árbitro dice que es un tiro libre únicamente, no hubo para tarjeta, no hubo para más. Mueve la pelota hacia atrás sobre el jugador Brian Crayman, que ya está en control del esférico, cambiando para Monserrat, de este con Jordan Moran, que ya se va sobre el centro en la bomba central, precisamente roba una pelota bien Angelo Mina, se viene insistiendo el conjunto León. Se barre por allá Cristian Solano. La pelota reventada por Luis Fernando León a territorio fuera de campo de juego. No hay hombre receptor. Se prepara Crayman. Brian Crayman está con esférico, jugando a continuación para Nicolás Monserrat, que se apoya sobre la derecha para Jordan Morales. Viene pidiendo también Ronaldo Arroyo. Asoma en escena. El que juega es Emiliano Grifa, medio volante del conjunto de Leones, hacia atrás sobre el portero nazareno, que tiene la pelota nuevamente. Juega para el jugador Emiliano Grifa, que ya levantó la cabeza y levanta también de derecha un balonazo que muere en la cabeza de Teo Gómez, que viene defendiendo, entregando para Juan Pablo Ruiz Gómez, que juega sobre el costado derecho con perfil cambiado sobre el centro. La pelota que iba para Ronnie Carrillo, la marcación firme por parte de Nico Monserrat, que la juega inmediatamente al medio campo para Tobías Copo, y este viene jugando para el Pato Madero, que busca salida con segundo portocarrero. Acaba con el esférico la vigilancia cercana que le va poniendo el jugador Jefferson Valverde, otro de los elementos contratados por el cuadro millonario para lo que sigue del campeonato ecuatoriano. Liga Pro, 1-0 gana Emelec.
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1: El Pato Madero, que viene poniendo de manos en el área del conjunto millonario, hace en vista a los zagueros. El atacante Juan Luis no asomaba por ningún lado, me refiero a Nangonó, y es el saque de puerta para Mario Valero en 11 minutos del primer tiempo.
0: No encuentra a Leones una línea de juego convincente a esta altura del partido. 11 minutos, Emelec incluso ya con la superioridad en el resultado se anima a refugiarse un poco, intenta más bien que Leones tome mayor protagonismo, va a buscar jugar un poco más directo el equipo de Ezequiel Medrán, que ha llegado hace apenas unos días para asumir ese desafío que representa la conducción de uno de los equipos más representativos del fútbol ecuatoriano, un entrenador sin experiencia en primera división, sino que más bien tuvo paso por algunos clubes de la segunda categoría en su país, particularmente en Argentina, pero que luego no ha tenido una presencia en la primera categoría en ninguna parte, lo que supone, Germán, que viene a ser prácticamente un voto de confianza del director deportivo, de Luis Miguel Escalada.
1: A ver cómo le va entonces al señor Medrán. Ezequiel, el nuevo técnico del conjunto millonario, saque lateral a favor de Ronaldo Arroyo. Y viene dejando la pelota para que más bien vaya por allá el jugador Guerrico. El Nacho Guerrico está con esférico para mover en el saque lateral de manos.
3: Oye,
1: para el conjunto millonario.
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1: Se escurría Lucho Fragoso sobre el costado izquierdo, le comete una falta. El que llegaba era Ronaldo Arroyo, el árbitro está dictaminando el tiro libre correspondiente a favor del cuadro millonario. Se está preparando Ruiz Gómez, tiro libre de cuidado contra la puerta de Nazareno.
0: Una pelota que seguramente va a caer llovida en centro, Germán. Se refugia Leones. Juan Luis Anangonó acompaña también el atacante en sector defensivo. Oportunidades del balón detenido entonces para el cuadro eléctrico.
1: El hombre de izquierda se está preparando para cobrar.

0: Viendo al tiro de esquina.
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0: 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Primer tiro de esquina para la escuadra millonaria y el primero del partido.
2: En el tiro libre no pasó demasiado. La pelota impulsada por Juan Pablo Ruiz Gómez desde la zurda, interceptada por segundo Portocarrero a la esquina. Ahora entonces, desde ahí, desde el banderín, una vez más, Emelec con pelota detenida.
0: Y se prepara el jugador Guerrico. Está Ignacio Guerrico con una pierna zurda para levantarse. Le viene pegando Fragoso. Prefiere levantar el centro directo en el área. Van varios elementos en procuradilla. Con golpe de cabeza saca Nicolás Monserrat. El esférico queda quieto porque había una falta. Está indicando el árbitro central, Gerson Zambrano. Y hay reclamos de Juan Luis Anangonó. Yo no vi mayor cosa. En todo caso, es un tiro libre para el conjunto de Leones, que ya la mueve rápidamente con Nico Monserrat.
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0: Juegan MLE, juega Leones. El marcador es 1-0 con gol de Juan Pablo Ruiz Gómez en el minuto 3 de esta primera parte para abrir el marcador. Ahora el trabajo viene en labor defensiva por parte de Leones, jugando en el medio sector con Nicolás Monserrat. Le pide por derecha Jordan Morán, prefiere más bien hacer la personal y le viene buscando al jugador el Pato Madero. Patricio en la media vuelta, el Pato de larga distancia directamente a la posición que tiene el portero Leonel Nazareno, que busca jugar con su compañero más cercano. Prefiere no complicarse la vida y la tira arriba, territorio del cuadro millonario. Con golpe de cabeza saca Aníbal Leguizamón. Viene Angelo Mina para intervenir en la jugada. El que llegaba también es por acá Jefferson Valverde. Va atacando el cuadro millonario. Este sí es Angelo Mina con la pelota. Lo soltó para el jugador Teo Gómez. Primero la marcación oportuna de Kriman Bryan, que viene tocando una pelota limpia para que salga jugando rápidamente por acá el jugador Patricio Madero. Lo bajaron al extranjero del cuadro de Leones y es un tiro libre para el conjunto del señor Córdoba, el director técnico que también llegó hace poco tiempo y que está haciendo un buen trabajo con el conjunto de Leones, Diego.
2: Sí, ha hecho una campaña interesante con algunos momentos importantes y triunfos destacados y con otros momentos en donde tampoco logró encontrarle demasiado la vuelta al equipo y sobre todo a esa manera de tratar de jugar. Leones, rival directo de Emelec, hoy se enfrentan dos equipos que están muy cercanos en la tabla de posiciones, Germán.
0: Con puntos importantes en disputa, todos los quieren esos tres puntos, me refiero a los jugadores de los dos equipos, por eso se juega un atractivo partido. Hasta el momento, ahora ha caído, buscaba incursionar en el campo millonario Portocarrero, se le escapa la pelota y el árbitro está indicando que es movimiento para el cuadro millonario. 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
0: Acá está con la pelota el conjunto de Leones, que se defiende con bastante orden, pero no puede generar nada de fútbol ofensivo todavía. Juega la pelota sobre Lucho Fragoso. Se viene el cuadro millonario. Va a levantar un centro en el corazón del área. Golpe de cabeza, asoma bien Monserrat para sacar. Hay una media distancia muy buena por parte de Angelo Mina. El remate que pega un hombre de la defensa y ahora sale de contragolpe el cuadro de Leones. Va llevando por intermedio de Copo Tobías, que está en el medio sector. Marca Angelo Mina. El que entra en disputa también es Nico Monserrat, que se manda al ataque. El tiro libre que se cobra inmediatamente, pero equivocado. Interviene Juan Pablo Ruiz Gómez. Arresta la carga del conjunto de Leones. Juega para Angelo Mina. Le obliga a venir a Teo Gómez. Hay media vuelta de Juan Pablo Ruiz Gómez, que es un hombre de ida y vuelta, no solamente es delantero, está coayudando en defensa también. Vamos a marcar el tiempo de juego. 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
0: 18 con 30, viene Emelec. Luca en el área, remató. ¡Gol! ¡Gol! Nulitado.

0: No vale, mano, me da la impresión que le está señalando a Luka Klimovic. No sube el marcador ese gol porque el árbitro estaba atento.
1: Bueno, el árbitro central no dudó un segundo en que la pelota había golpeado en la mano de Klimovic y por lo tanto decidió nulitar la acción que terminaba en gol para el atacante millonario con la camiseta número 7. Había jugado directo Emelec, encontró un espacio a profundidad con un Klimovic picando a las espaldas del último de los defensores en el control, a ver si la pelota le toca en la mano o no. No es tan clara la repetición. Jordan Morán es quien viene forcejeando ahí en defensa con Klimovic, y en ese intento de Morán de rechazar el esférico golpea la pelota, y hay que ver luego si la pelota golpea o no. Sí, golpea en la mano de Klimovic.
0: Sí, definitivamente. Marcador de este partido. Como lo mariscaría, mejor trato al aficionado y su familia. 1 para el equipo millonario, 0 para el conjunto de Leones.
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0: Ronnie Carrillo quiso bañarlo al portero, pero le salió un tirito, andaba salido por allá el portero Leonel Nazareno.
1: Sí, una mala decisión de Carrillo, una opción para Emelec después de una deficiente salida desde la zona defensiva de Leones. Provoca que primero Nazareno esté muy salido de la portería sobre un costado. Carrillo tuvo la opción de poder rematar y sorprenderlo al arquero de Leones. No ejecuta bien el remate. Pudo incluso Carrillo abastecer por el otro costado a Luka Klimovic, pero tampoco generó ese pase. Leones impreciso, dubitativo, sin tener un buen inicio de partido en 21 minutos ya en el Estadio Capo. Él quería marcarles únicamente que la decisión finalmente del árbitro central de nulitar aquella jugada que terminaba en anotación de Klimovic, acertada, adecuada. La pelota efectivamente había golpeado en la mano, me parece, izquierda del atacante, y de esa forma la jugada posterior ya no tenía validez.
0: Y viene Patricio Madero justamente jugando la pelota con las manos en saque lateral para Juan Luis Anangonó, que le gana en velocidad al jugador Teo Gómez, que marca el costado derecho. El eterno ya no está en Emelec, Romario Caicedo, ¿no? Se fue hace rato, está en el Guayaquil City, en discrepancias con la dirigencia del conjunto millonario. Por acá se viene media distancia por parte de Tobías Copo, que tiene buen tiro, pero la pelota se va arriba. Era Emiliano Grifa el que en última instancia estaba tratando de sorprender a Mario Valero, que hace vista nomás, pelota fuera, saque de puerta millonario.
1: Tuvo tiempo Grifa ahí para levantar la cabeza, para tratar de orientar el pase hacia alguno de sus compañeros. Prefirió el remate de mediana distancia, intentando sorprender a Mario Valero, que otra vez es el arquero titular. Germán de Melega hace un par de cotejos. Bores tuvo su verano, lo sacaron de IDB a Bores. Llegó a tapar en algún partido, por supuesto, pero luego Valero de vuelta a la titularidad.
0: Sí, le hicieron goles, perdió el partido que jugó Eddie Bores, y otra vez a la banca está Valero, pelota al claro, metido por parte de Juan Pablo Ruiz Gómez, llega directamente ese esférico a las manos de Leonel Nazareno, saque de puerta, Leones.
2: 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Germán Morales, Campo Verde, a través de Radio Activa.
0: Muy bien, muchas gracias. Se va a ejecutar entonces tiro de esquinas, ¿no? Que finalmente lo dio. Señor. Efectivamente, tiro de esquina para el conjunto de Leones.
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0: Doctor Juan Pablo Arias, respira bien, vive bien. Se cobra el segundo tiro de esquina. A ver, para Leones. El segundo del partido, primero para Leones. Uno cobró Emelec hace pocos instantes. La pelota se va nomás del campo de juego. Jovencito, el técnico del cuadro millonario, ¿no? El señor Medrano.
1: Medrano.
0: Medrán. Medrán era un arquero de hace tiempos. Sí, Medrán, jovencito, 45 años, pero aparenta menos. Allá está la pelota en el área, cabezazo al marco. ¡Gol de los felinos! ¡Gol de Leones! Juan Luis Anangonó, avanza la salida de un tiro de esquina. Peina nomás por el primer palo. El arquero hace vista y la pelota se fue para adentro. Se convierte en el empate para Leones, que lo venía trabajando, lo venía buscando y finalmente encuentra en ese tiro de esquina. Anticipa a todo el mundo. Una peinadita medio extraña por parte del goleador Ranangonó y el balón que sobró al portero Mario Valero. Empate el partido el conjunto del norte. Nace precisamente de ese cabezazo, alcanza a tocar Mario Valero y el esférico, sin embargo, por la violencia y la mala puesta de mano del portero Mario Valero, que iba en caída también, se convierte en el empate, decíamos, 1-1.
1: Desde la pelota detenida, Leones encuentra la igualdad en el cotejo. Ejecución del tiro de esquina desde el sector izquierdo hacia el vértice del área chica. Hacia ese lugar corrió directamente Juan Luis Anangonó. Jugada seguramente fabricada en los entrenamientos, preparada, estudiada, en el laboratorio, como popularmente se dice. Juan Luis Anangonó pica hacia ese sector, logra con el golpe de cabeza despistar cualquier intento de la defensa y también del propio Mario Valero, el guardameta del equipo eléctrico, e iguala cifras en el Estadio Capo, el ya es 1-1.
0: Y acá está Angelo Mina, vamos a ver cómo siente este pinchazo el cuadro millonario. Angelo Mina la pretende, asoma primero Kreiman para sacar limpio la pelota, que ya la tiene. Encontró el tiro de esquina, dijo el árbitro. Tiro de esquina para el equipo millonario.
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0: El doctor Juan Pablo Arias respira bien, vive bien. Seguramente tocó el hombre del conjunto de Leones, escapó de la raya de fondo y es el tiro de esquina que se está preparando. El segundo para la escuadra millonaria, tercero del partido. Atento Leonel, parado bajo los palos. Hasta están también los atacantes y los defensores, por supuesto que van a respaldar la labor del arquero. Se prepara Juan Pablo Ruiz Gómez para levantar desde la derecha. El delantero del equipo millonario, viene la pelota a media altura, golpe de cabeza. Nuevamente el esférico, otra vez al tiro de esquina.
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0: El tercero entonces a favor del representativo de el Emelec. Tercero del partido. ¿Cuarto?
1: Quinto del partido.
4: Quinto.
0: Bueno, ya está el balón en el área. Van varios elementos a buscar, 3 Emelec y 2 Leones.
1: Sí, señor.
0: Bueno, perfecto, ahí estamos entonces en los tiros de esquina. Efectivamente, no pasa nada, no ocurre nada en ese tiro de esquina. Saque de puerta para el arquero Leonel Nazareno.
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0: Hay marcación por parte de Aníbal Iguizamón para buscar una pelota y el esférico se le escapa de control. Saque lateral para Ronaldo Arroyo, el lateral derecho del conjunto de Leones. Sobre el centro viene custodiando esa pelota Ronaldo, precisamente Arroyo, le viene pidiendo Emiliano Grife, el número 6 en la camiseta. La juega otra vez para Ronaldo Arroyo, que está mirando el esférico. Ahora se atreve, corre en diagonal por derecha, le está pidiendo Grife para levantar un centro. Se viene el cuadro de Leones y hasta en tres cuartos de cancha cierra bien Aníbal, pone la pierna, saca Leguizamón, insiste el conjunto de Leones, que está en el esférico teniéndola por parte del jugador Nicolás Montserrat, zaguero central. Se la juega para Tobías Copo, este viene asomando en la bomba central, banda izquierda, tiene que bajar segundo Porto Carrero antes de que el balón se vaya del campo de juego. Combina bien para Kreiman, este otra vez para Nico Montserrat, el hombre que quiere darle profundidad jugando hacia el Pato Madero. Está con el esférico, cambiando para Anangonó, se viene Cristian Solano, hay un remate de larga distancia por parte de uno de de los mediocampistas. Emiliano Grifa, la pelota se va levantando arriba del travesaño. Insiste Leones, ya tiene el marcador 1-1 al momento.
1: Y empieza a crecer en juego ofensivo Leones. En el volumen colectivo, lo propio. De esa forma el equipo de Matías Córdoba tiene mejor control de pelota y cuando transita hacia la ofensiva lo hace con mayor perspectiva, con mayor claridad. Una vez más Emiliano Grifa probando de mediana distancia, ahora se viene Melec.
0: Y viene con un pase de Ronnie Carrillo para Lucho Fragoso, que ya viene asomando con el dominio de la pelota, media vuelta, remata cruzado lento a las manos del portero Leonel Nazareno, que atrapa 1-1 el marcador de compromiso.
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0: Anangono, que devuelve una pelota que levante un centro por derecha. Emiliano Grifa devuelve a Aníbal Leguizamón, pelota fuera de campo de juego. A ver cómo le va con el debut del señor Medrán. El cuadro millonario que está atravesando también una crisis de resultados tremenda, al igual que al Cuenca. Nos preguntan cómo le fue al Cuenca ayer frente al conjunto del técnico universitario. Les contamos, les informamos que volvió a perder el conjunto de camisetas coloradas, Diego.
1: Sí, una derrota que lo deja muy mal ubicado al Cuenca, bastante condicionado para lo que resta de esta fase inicial, que van a ser fecha 28, 29 y 30. 3 partidos, 9 puntos en disputa y una situación bastante difícil y compleja. Hoy Aucas le ganó a Libertad 1-0. Orense en Machala no pudo y perdió contra Macará 2-1. En otros resultados, Independiente del Valle y Católica, en el mejor partido de la fecha, igualaron 2-2. Guayaquil City derrotó 2-1 a Liga Deportiva Universitaria. El Manta 2-0 a Barcelona. Mientras que Muchugruna le ganó 1-0 a Delfín el día viernes en la fecha 27. Y con ese partido arrancaba la jornada de fin de semana.
0: Les contamos también que hay fecha entre semana. El Cuenca vuelve a jugar el próximo día miércoles a las 16:30 con el Guayaquil City. Puntos de oro, puntos importantes. Está en zona de hexagonal de descenso al momento el conjunto del Deportivo Cuenca. Volvemos los ojos al partido. Pelota que se va fuera de la cancha. Es un saque lateral para el conjunto de Leones.
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0: Y ahora viene Juan Pablo Ruiz Gómez recogiendo una pelota que saca de cabeza a Teo Gómez al medio. Va con Ángelo Mina, corre un poco sobre el costado izquierdo. Quiere contactarse con Guerrico. Lo encuentra Ignacio, que le devuelve la pelota otra vez para Ángelo Mina. Un poquito más cercano está Lucho Fragoso, prefiere Ángelo Mina un poco más atrás con Luis Fernando León, que viene el capitán a hacer presencia en territorio del conjunto de Leones. Le obliga a subir a Teo Gómez y está en el control del esférico. Devuelve hacia atrás otra vez para Luis Fernando León. Se acomoda el cuadro millonario para salir con una pelota precisa a la izquierda con Guerrico. Encuentra la oportunidad. Allá está el número 3, lateral izquierdo, entregando a continuación a Lucho Fragoso, que interviene en la jugada. Le pellizca la pelota que sale dividida y finalmente la viene ganando Emiliano Grifa. El balón que va con Ronaldo subiendo por intermedio de Arroyo. Está en el control del esférico. Ataca y ataca, ataca. Es Juan Luis Anangonó el que ahora recibe un esférico, cambiando para segundo portocarrero. Solano le va a pegar de afuera. El número 99 se apura en el remate y le sale mal el tiro, lejos de la portería del arquero Mario Valero.
1: No fue una buena ejecución la la de Solano al final, el remate del número 99 sin destino de portería, un remate desarticulado, algo mordido, buena jugada de Ronaldo Arroyo sobre el sector derecho, dejando en el camino a varios de los elementos de Melec que intentaban marcarle, no lograron ese acometido y finalmente jugó con Juan Luis Anangonó, se dio este con Solano y después la acción se termina desaprovechando con un remate sin sentido.
0: Y el Emelec como que vuelve a ese marasmo futbolístico de otros partidos, sin embargo lanza algunos pelotazos hacia arriba, pero no hay sentido en los delanteros, no pueden dominar con mucha categoría. Ronnie Carrillo, el que llegaba ahora para perder un balón ante la marcación que le va poniendo cercanamente Jordan Morán. Ahora ya cambiaron sobre el costado izquierdo para el siempre veloz segundo Portocarrero, que ha llegado desde el fútbol peruano, donde hizo una buena campaña con Universitario, ¿no? Con Universitario de Deportes y ahora está con los Leones. Está jugando Jordan Morán, el número 2 en la camiseta. Uno por uno el marcador y vamos a marcar el tiempo, tiempo, tiempo, tiempo de juego. 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
0: Minuto 35 en la primera parte. 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Se adelantó Melec, empató hace poco nomás el conjunto del norte del país. Está en control ahora Creyman Bryan con el esférico. Le empujan arriba, la pretendía el jugador número 40, Anangonó. Hubo un empujón por parte de Luis Fernando León. El árbitro está indicando que es un tiro libre muy lejos de la portería de Mario Valero.
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0: Cristian Solano para Ronaldo. Va a haber remates de afuera. Portocarrero le pegó el marco al primer palo, raspa la base del poste, sorpresivo el tiro, el arquero estaba atento, Valero en todo caso por la velocidad de los remates iba al marco, creo que se convertía en gol.
1: Sí, una acción importante para Leones que vuelve a atacar. Reclamaban que era tiro de esquina, que el portero Valero había rozado la pelota. Juan Luis Anangonó deja que pase ese balón hacia segundo Portocarrero, se corta un poquito hacia el medio. El arquero no toca, pero creo que sí el balón termina desviándose ligeramente en uno de los defensores del cuadro eléctrico y por lo tanto sí, tenía que haber sido tiro de esquina, finalmente no fue.
0: Y ahora el control lo tiene Jordan Morán, que está en la línea de tres del conjunto de Leones. Se apoya con Nicolás Montserrat, jugador argentino, que la juega corto nomás otra vez para Morán. Este ya otea el panorama y se la juega sobre Ronaldo Arroyo, que busca salida con esa pelota. Es más bien Emiliano Griffel, que ha bajado un tanto. Le entrega para Tobías Copo, nuevamente a la banda derecha para que vaya subiendo Ronaldo Arroyo. A ras de piso le pega, pone la pierna Angelo Mina, resta la carga y ahora se viene Ronnie Carrillo para el cuadro millonario, para Juan Pablo Ruiz Gómez, que arrastra marca, costado derecho, levanta sorpresivamente el centro, el balón le queda para Luka Klimovic, va a acomodarse media vuelta, vuelta completa, ya le marcaron, le salió para Ronnie Carrillo, que no la pudo tener, no se esperaba esa pelota que le llegue tan fácil, digo yo, hasta darse la vuelta, ya lo marcaron y ahora la pelota muere en las manos de Leonel Nazareno.
1: La pelea de Bravo, ahí Klimovic dentro del área, ante la marca de los jugadores de Leones en defensa, desesperados por rechazar el esférico. El argentino se da modos de aguantar, de guapear ahí, de tratar de acomodarle un pase a Carrillo, que parece que tampoco lo esperaba. Al final, una acción en donde Emelec intenta algo sobre la portería de Leones y de Leonel Nazareno particularmente. Emelec ha bajado en cuanto a la intensidad en el ataque.
2: Diego Martínez en los comentarios a través de Radio Activa. 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
0: Y ahora viene el ataque otra vez por Porto Carrero, costado izquierdo, va entrando en el área, lo bajaron, se le escapa de control. Es esférico que sale rápido por la raya de fondo, no lo tocó nadie del cuadro millonario. Esto produce entonces un saque de portería para Mario Valero, el arquero eléctrico. El balón que va arriba para Luca, quiere desmarcarse, le cierra en el camino. Antes estaba todo nulitado, indicaba el árbitro central del partido. Reclama Monserrat que tiene que ser un poco más rápido en las decisiones del señor Zambrano, porque se estaba escapando Luca. Seguramente hubo pitazo y quiso pasarse de sabroso Luca. Sin embargo, los jugadores de Leones no les gustó aquella jugada.
1: El empate le conviene mucho más a Leones. Mirando la tabla de ubicaciones del conjunto del profesor Córdoba, con este empate Germán estaría haciendo 36 puntos, octavo en la tabla y manteniéndose en el cuadrangular de la Copa Sudamericana, el cuadrangular que otorga una clasificación, un cupo a la Copa Sudamericana. Emelec de su lado se está quedando con 33 puntos con este empate. Y sería...
4: ¿Y el Cuenca cuántos tiene?
1: 32.
4: Hace rato que no suma, ¿no?
1: No, el Cuenca hizo un empate con Muchurruna hace unos días, pero la verdad que no, viene muy mal.
0: No le sirvió de mucho, porque después perdió acá en casa, no pudo ganar otros partidos, etcétera, etcétera. Y esa es la historia del Cuenca.
1: Completamente. Así que decíamos, el empate este favorece más a Leones que a Emelec, por supuesto. Y... nada, vamos a tener un cierre de fase inicial, creo que atractivo, más allá de lo que significa que IDB mantenga el liderato absoluto y que haya cortado la racha de victorias consecutivas con el empate con Católica. El título 2026 prácticamente lo tienen abrochado, pero después de eso, todos los otros equipos por alguna cosa se están jugando.
0: Y viene el cuadro millonario buscando irse al descanso con el marcador a su favor. Por supuesto, también la aspiración de Leones, que ahora mismo roba una pelota por intermedio de Cristian Solano. Y tiene el Pato Madero en el medio campo trabajando sobre el costado izquierdo a que vaya subiendo. Segundo Porto Carrero está con el dominio del balón, se para tranquilamente, media vuelta de larga distancia. Ha tocado para Kreiman, otro de los zagueros centrales, dos extranjeros para la saga central del conjunto de Leones. Lo hacen bien, por supuesto. Ahora viene jugando Leonel Nazareno, se viene apoyando con Jordan Morán, que ya juega para Ronaldo Arroyo, que está pegado a la raya y que busca salida. Allá está el pelotazo largo arriba para Nangonó, el grande hombre de ataque del conjunto de Leones. No puede parar correctamente una pelota, que sí lo hace ahora un jugador de Leones. Había bandera arriba indicando la posición viciada por parte de Luka Klimovic. Poca aparición de Carrillo, ¿no, Ronnie?
1: Sí, Carrillo no ha tenido buena presencia. Ese doble punta que coloca en este caso Medrán, porque Carrillo de momentos es el hombre más adelantado, en otras oportunidades es Klimovic, pero los dos parten muy hacia adelante. No encuentran una línea de juego del resto de sus compañeros para ellos, y ahí es donde diluye la ofensiva Emelec y confunde bastante los caminos, Germán.
0: Ya estamos llegando al minuto 42 en el tiempo de juego. 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El lateral lo va a ser propicio para el equipo de Leones. La tiene el jugador Ronaldo Arroyo para meterla de manos al campo de juego. El número 4 efectivamente que está subido, se toma algunos segundos y ahora ya ejecuta. La metió de manos al campo de juego, entregando para Grifa. Esa pelota que viene custodiada hacia el bloque defensivo de Leones, donde la recoge bien Kreiman para sacar inmediatamente con un zurdazo cruzado sobre la banda derecha para que vaya entrando por allá uno de sus compañeros. Golpe de cabeza primero de Guerrico, entregando para Luis Fragoso, que tampoco ha asomado, luego del centro para el gol y punto el señor Luis Fragoso. Angelo Mina, hombre de marca, media vuelta, juega sobre Teo Gómez, este hacia atrás, Luis Fernando León, el capi millonario, y entregó para Aníbal Leguizamón, que va con balón dominado para Fragoso. Luchito que la pierde, se descuida, se desconcentra, centra, le gana a Grifa en el medio sector. Ahora viene jugando para el Pato Madero, que tira pelotazo en procura de Juan Luis Anangonó. El rebote le queda para el propio Madero. Juan Luis Anangonó se viene apoyando con Grifa. Arriba sobre la banda izquierda, llegando el Pato Madero. Media vuelta ahora para Juan Luis. Pretende pegarle de primera, insistiendo sobre la banda derecha. Llegaba el jugador Emiliano Grifa, tira el centro. Y qué rico que devuelve la pelota sobre el costado para saque lateral.
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0: Un cabezazo sorpresivo en el área por parte de Patricio Madero, me parece que fue el que llegó al cabezazo, le ponía un tanto lejos de Mario Valero, que tiene que volar junto al palo y se queda con el balón porque Leones está avisando.
1: Y una vez más el cuadro visitante ejecuta una transición pausada pero efectiva hacia el ataque, con un centro desde la derecha que termina con el cabezazo algo desorientado y no tan bien colocado ni potente, que lo controla de forma correcta el portero Valero, pero es una nueva señal y una nueva aproximación de un Leones que confía, que cree y que ataca de forma diferente a Emelec, Germán, porque Leones es mucho más pausado, Leones es mucho más orientado, como que piensa más la acción en ataque. Emelec desespera mucho el juego.
0: Más organizado el conjunto visitante esta tarde en el Estadio Capo, el que tiene poca asistencia. Allá viene con el balón precisamente Madero, soltando de primera para Juan Luis Anangonó, que asoma por la izquierda, se está destapando Cristian Solano, se suma segundo Portocarrero, le va a pegar Juan Luis al centro del marco, atento está el portero Valero, se queda para el saque de portería, 45 clavados en el tiempo reglamentario.
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0: Y se vienen los Millos atacando, pero nace la jugada precisamente de los pies de Luis Fernando León para Aníbal Leguizamón. Le ordena a uno de sus compañeros que se muestre, era Lucho Fragoso, primero la marca allá estampillada por parte de Emiliano Grifa para quitarle un balón y entregarle a continuación en la media vuelta para Ronaldo Arroyo, y ya está asomando nuevamente Emiliano Grifa para darle con mejor criterio destino bueno de pelota sobre la banda izquierda. Por acá está el jugador segundo Portocarrero, que ya la tiene contra el piso, vigila de cerca nomás Luis Fernando León, prevalece por acá Teo Gómez, que se queda con el esférico, empujones de por medio, sin embargo el árbitro no advierte absolutamente nada. Bien, anticipa bien el conjunto de Leones, llevando por parte del jugador Grifa, le va a pegar Grifa, le va a pegar, le llama a Arroyo, ha levantado el centro, le buscan a Juan Luis Anangonó y tiene que sacar apuradamente por allá a Aníbal Leguizamón para que la controle Luis Fernando León, jugando nuevamente el cuadro millonario al ataque, 46 con 46, esto está prácticamente concluido, va a terminar el partido. El señor Gerson Zambrano indica en este momento que
1: una
0: terminó,
1: falta.
0: Una falta. Tiro libre. Estamos cerca de terminar. Ya no queda nada. 59, 47 minutos clavados. 59, decía, de los segundos. Pierna arriba también por parte de Monserrat sobre el jugador Juan Pablo Ruiz Gómez. Creo que luego de esta jugada va a terminar el partido. Uno por uno el marcador. La cobró, la jugó y terminó el primer tiempo en el Estadio Capoel. Uno por uno, lo dije.
1: Así es, Germán. Se va la primera parte entonces. Ha finalizado el primer tiempo con el 1 por 1 en el marcador. Emelec temprano, al minuto 3, por intermedio de Juan Pablo Ruiz Gómez, encontró el gol de la apertura en el marcador. Un gol que le dio ventaja, que le permitió desde esa ventaja transitar de forma adecuada, correcta, administrando ese resultado durante una muy buena parte del primer tiempo. Pero luego llegó la igualdad del cuadro de Leones al minuto 25 con un cabezazo de Juan Luis Anangonó, después de la ejecución de un tiro de esquina cobrado desde el sector izquierdo. Lo empató Leones y ese empate significó un verdadero baldazo de agua fría para el cuadro millonario de Ezequiel Medrán, que está debutando en el fútbol ecuatoriano con este partido, el entrenador argentino me refiero. A raíz de aquello, Emelé confundió mucho los caminos en ofensiva, no logró hilvanar demasiado ni jugar de manera acertada sobre más bien el buen planteamiento defensivo de un Leones que creció a raíz del gol, que logró posicionarse mejor en campo propio y que además de momentos logró también controlar la pelota, jugar hacia adelante y de manera paciente tratar de encontrar los caminos sobre la defensa del cuadro millonario, al punto que Leones incluso generó un par de aproximaciones más sobre la portería de Mario Valero. Es 1-1 entonces en el estadio George Capwell en la ciudad de Guayaquil, un empate que sabe a muy poco para MLE, que favorece un poco más a Leones, pero seguramente ni Ezequiel Medrán ni tampoco Matías Córdoba estarán del todo satisfechos con lo que han mostrado los dos equipos a esta altura del cotejo. Vamos con algunas recomendaciones junto a Fabricio Guerra. Ya ampliamos comentarios enseguida acá en la señal de Radio Activa.
2: Muchas gracias, Diego. 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Vamos con los comentarios de estos primeros 45 minutos en la voz de Diego Martínez, siempre a través de Radio Activa.
1: Gracias, Fabricio. Resultado parcial 1-1. Como ya hemos señalado, en el campo le están jugando Emelec y Leones. Y el partido nos ha entregado en la primera parte por lo menos dos goles. Un Emelec que arranca mejor, que encuentra pronto el gol con Juan Pablo Ruiz Gómez, y después Leones se va sentando de mejor forma, logra equilibrar el desarrollo del partido y logra también igualar el resultado en el marcador con la anotación de cabeza de Juan Luis Anangonó. El cuadro de Melec tiene un planteamiento prácticamente de un 4-2-3-1, diríamos, porque en defensa juegan Gómez, León, Leguizamón y Guerrico. En medio campo, Valverde, Mina, para dejar a Fragoso, a Ruiz Gómez sobre los costados, un Carrillo que intenta ser a ratos el enlace, a ratos queda muy arriba en ofensiva también, y Luka Klimovic, el hombre de ataque también del cuadro azul. Leones de su lado, tres elementos en defensa, cinco cuando el conjunto de Matías Córdoba no tiene la pelota. Jordan Morán, Montserrat y Creyman, los tres defensores centrales, Arroyo y Portocarrero, los laterales volantes, Copo, Grifa y Madero en la mitad de la cancha, Solano y Anangonó, los dos jugadores en la ofensiva y en el ataque del cuadro visitante, que de momento ha conseguido por lo menos llevarse al camerino la igualdad en el desarrollo de este partido. Emelec de más a menos, Leones de menos a más. Por ahí podríamos llegar a decir que se resume el partido en su primer tiempo, porque después de que consigue Emelec la primera conquista, administra bien el resultado, logra generar con el propio Klimovic alguna otra oportunidad. Hubo una acción incluso en donde terminaba en gol con Klimovic y podía ser el 2-0, pero la acción se había visto nulitada por una mano percibida por el árbitro Gerson Zambrano de forma adecuada, de forma correcta. Y después Leones, asentándose mucho mejor en la cancha, generó mejores oportunidades, trabajó mejor el partido, le sacó protagonismo a Emelec, le sacó de alguna forma iniciativa también al equipo de Medrán y terminó, me parece, siendo ligeramente superior al conjunto azul en los últimos instantes del primer tiempo. Ahora, mirando la tabla, decíamos que efectivamente el empate por ahí le sirve más al equipo visitante que al equipo local. Leones está sumando 36 puntos, es decir, estaría manteniendo la diferencia de puntos con Emelec, 3 en total, y mantener esa diferencia de puntos con Emelec significa sacarle 3 puntos al hexagonal del descenso, porque Emelec, al ser décimo primero en la tabla, es el primer equipo del hexagonal del descenso. Si mantiene Leones esa diferencia hoy con el empate, me parece que Matías Córdoba y compañía van a darse por servidos. Perder con Emelec significaría para Leones que la distancia desaparezca, que Emelec sume incluso un punto más y que por lo tanto esa situación no sea favorable. Haría Leones, o se quedaría con 35 puntos, y Emelec de su lado haría esos 35 puntos. Situación que no sería tan favorable, por supuesto. Así que el empate, repito, para el equipo de Leones es un resultado mucho mejor, favorable, mucho más convincente. Emelec requiere ganar. El equipo de Ezequiel Medrán, ante su gente, ante su público, en condición de local, necesita hoy sí o sí la victoria, pero el fútbol no lo ha acompañado, no le ha alcanzado hasta el momento. Por lo tanto, pues requiere evidentemente para el segundo tiempo que algunas cosas pasen. Podría llegar a tocar el equipo, podría llegar a generar alguna variante, más que táctica posicional, me parece. No creo que se anime Medrán a mover demasiado el tablero desde lo estratégico o desde lo táctico, porque recientemente ha llegado para asumir la conducción técnica del equipo azul. No hemos visto un buen partido de Ronnie Carrillo. No hemos visto tampoco un partido en donde Fragoso pueda llegar a ser un factor determinante de desequilibrio. Jefferson Valverde tampoco logra asociar demasiado en ataque y más bien se ve abocado a, junto a Ángelo Mina, cumplir con tareas de recuperación en la mitad de la cancha. Teo Gómez no es un jugador participativo sobre la derecha. Si bien es cierto, él es el lateral en la línea de cuatro que plantea Medrán, no acompaña hacia el ataque. Guerrero